Donde yo voy, no me puedes seguir ahora, mas me seguirás después. Dícele Pedro: Señor, ¿por qué no te puedo seguir ahora? Mi alma pondré por ti. Respondióle Jesús: ¿Tu alma pondrás por mí? ¿Tu alma pondrás por mí? De cierto te digo, no cantará el gallo sin que me hayas negado tres veces. Vamos a orar. Padre, en el nombre del Señor Jesucristo, en el nombre del único Dios y del verdadero Dios, en el nombre del Dios poderoso de Israel, Padre, te pedimos que en esta hora tu poder y tu autoridad pueda descender en este lugar. Padre, en el nombre de Jesús, atamos todo el Espíritu que nos glorifica tu nombre y toda voz que no sea la voz del Espíritu Santo en este lugar. En el nombre del Señor Jesucristo, te pedimos que tú nos hables con poder y autoridad, porque cuando tú hablas nadie se puede mover. En el nombre del Señor Jesucristo, atamos todo el Espíritu que nos glorifica tu nombre afuera de este lugar y en este lugar, y te pedimos que tu palabra sea predicada con poder en esta hora. En el nombre del Señor Jesucristo. En el nombre del Señor Jesucristo. Te pedimos, Señor, que en esta hora tú puedas abrir nuestros corazones, nuestra mente y nuestro espíritu para entender tu palabra. En el nombre de Jesús. Amén. Podéis sentar, por favor. El discipulado radical, completo y verdadero. En el pasado, cuando corría a los cristianos, los romanos, César, y lo echaba a los cristianos en las arenas, en los leones, se derramaban sangre. Pero cada uno de los cristianos que morían allá por Cristo, cada sangre y cada gota de sangre que ellos derramaban, 100, 200, 300 personas convertían al Señor. Las catacumbas de Roma, la iglesia tras la cortina de hierro. El discipulado ha sido forjado en su mente y en su carácter de tal manera que ellos están preparados para cualquier prueba, para cualquier lucha, para cualquier tribulación. El discipulado es tan importante para la vida cristiana como el comer y el beber es para usted. Sin discipulado no hay crecimiento, no hay desarrollo. Sin evangelismo y discipulado no podemos crecer. Evangelismo y discipulado es una pareja inseparable. Lo que Dios juntó no puede separar la iglesia. Van juntos. Sin evangelismo no hay crecimiento y sin discipulado no hay desarrollo en el carácter. No hay madurez. No hay madurez. Hay una gran necesidad hoy en nuestras iglesias del verdadero discipulado. Sentar con ellos, hablar con ellos. Yo acabo de venir del campamento distrital del distrito sureste de las Asambleas de Dios, 9 estados en Florida, en Orlando. Llegué esta semana. Tuvimos miles de jóvenes que estaban ahí, pero por la mañana yo ministré a los líderes del distrito de las Asambleas de Dios, los ministré discipulado. El discipulado realmente que Dios demanda de nosotros para inculcar en ellos la madurez, para que hoy o mañana ellos puedan recibir el llamado del Señor y ser los candidatos al ministerio. Sin madurez no puede haber crecimiento. Sin madurez no puede haber dones delegados a la iglesia. Hay que haber una madurez. Hay que haber un discipulado del cual nosotros debemos negar a nosotros mismos y nos esvaciar y morir para que Él pueda crecer. Al contrario, nosotros nunca podemos llegar a una esfera espiritual. Al contrario, en que Dios pueda realmente venir en nuestra vida y nos enseñar los meros rudimentos de la palabra. A veces porque tenemos 10, 15 años en la iglesia, no quiere decir que somos maduros. La madurez es a cada día, acompañada de una vida de comunión con Dios. Cada día, cada hora. Un día en que dejamos de buscar al Señor y un día en que dejamos de oír su voz, un día en que dejamos de aprender de Dios, ese día será perdido y nunca más volverá. Nunca más. En primer lugar, dícele Pedro a Jesús: ¿a dónde vas? Pedro había caminado con Cristo 3 años y no sabía dónde Jesús iba. No sabía.
Solamente en el tercer año de su ministerio, en el año de su rechazo, que Jesús empieza a anunciar que iba a morir. Él no había dicho antes, porque sus discípulos no tenían el nivel espiritual para oír que su Mesías era un Mesías sufridor, que iba a morir en la cruz. Israel esperaba un Mesías glorioso, un Mesías que iba a restaurar el Estado de Israel, no un Mesías que iba a morir en la cruz. Pedro le dijo: ¿a dónde vas? Él anduvo con Cristo 3 años y él no sabía dónde Cristo iba. Es hora de nosotros saber dónde vamos y por qué estamos aquí y cuál es nuestro propósito. Es el tiempo que el diablo sepa que hay poder en la iglesia. Es el tiempo que él sepa que esta década es nuestra década. Es la década de la iglesia. Que esta década es la década de la cosecha. Y es tiempo que él sepa quién somos nosotros en Cristo. Vamos a cambiar de posición. Vamos a salir de la defensiva y vamos a ir a la ofensiva. Porque hay poder en la sangre de Cristo. Y hay poder en el nombre de Cristo. Y hay poder en la iglesia. Es hora de cambiar. Cambiar, tomar una otra posición. Es tiempo de cambiar. Él anduvo con él 3 años, pero no sabía dónde él iba. ¿Usted sabe para dónde usted va? ¿Cuál es el propósito del Dios para tu vida? Su llamado, su escuela, su matrimonio, su familia, su ministerio. Tomás dijo lo mismo, el Señor en Juan 14:5. ¿A dónde vas? ¿Dónde vas? Felipe miró al Señor y le dijo: Señor, muéstranos al Padre. Jesús miró a Felipe y dijo: ¿cómo es eso que muéstranos al Padre? Quien ha visto a mí ha visto al Padre. Yo y el Padre somos uno. Muéstranos el camino. Yo soy el camino. Él no habló sobre un camino, él es el camino. Yo soy la verdad. Él no habló sobre una verdad, él es la verdad. Yo soy la vida, él no habló sobre una vida, él era la vida y él es la vida. Pero muchas de nuestras derrotas espirituales adentro de la iglesia es porque no sabemos exactamente cuál es el grado de discipulado en nuestra vida que Dios ha demandado por el tiempo que estamos en la iglesia. Un nuevo convertido, en los 2 primeros años que él está en la iglesia, él debe encontrar la razón e llenarse el vacío de su corazón y su propósito en la iglesia. Si dentro de los 2 primeros años, él no descubrir su propósito, él no descubrir su llamado y su lugar dentro de la iglesia, en el discipulado, él estará perdiendo su tiempo. Porque hay miles de iglesias alrededor del mundo y miles de cristianos alrededor del mundo que no saben el propósito de Dios. Usted pregunta a ellos: ¿por qué usted es cristiano? Porque mi madre va a la iglesia. ¿Por qué usted es cristiano? Porque él me sanó una enfermedad. ¿Por qué somos cristianos? ¿Cuál es nuestro propósito? ¿Cuál es nuestra base? ¿Por qué estamos aquí en esta mañana? ¿Cuál es la causa? ¿Por qué estamos aquí? Hay que haber una causa. Hay que haber una meta. ¿Por qué estamos aquí en esta mañana? ¿Y por qué necesitamos crecer en sabiduría y en conocimiento hasta llegar a la madurez de Cristo? ¿Por qué estamos aquí? La iglesia no es un pasatiempo ni un club social. Aquí venimos para oír y para aprender y para crecer. Venimos a oír a palabra de Dios para crecer. La fe viene por el oír y el oír de la palabra de Dios. Venimos a crecer. ¿Para dónde tú vas? Dijo Pedro. Él no sabía. ¿Cuál es tu propósito en la vida cristiana? Si tú no tienes una meta y si tú no tienes un propósito y un calendario tras tu puerta en que todos los días hay algo para hacer, usted está perdiendo su tiempo aquí. Si no hay una meta, si no hay una causa, si no hay un propósito del cual usted consagrar su vida, su cristianismo es en vano. Los discípulos dieron su vida. Ninguno de ellos murió de muerte natural, excepto Juan el apóstol. Todos ellos sufrieron martirio por Cristo.
Hay que haber una causa. Hay que haber un discipulado radical, completo y verdadero, en que Dios pueda trabajar en tu vida, en que puedas crecer a la imagen de Cristo cada día. No solamente estar en la iglesia. Cualquier uno puede venir a la iglesia. Usted puede venir y cualquier uno puede venir a la iglesia. La sencilla razón que estás en la iglesia no le hace usted un cristiano. Como entrar usted en un garaje no le hace usted un Mercedes-Benz. ¿Por qué estamos aquí? ¿Qué es que Cristo está enseñando a nosotros en estos últimos días en que se aproximan nubes negras a la iglesia? Juan 17:3, Jesucristo dijo: la vida eterna es esta, que te conozcan a ti, el único Dios, y a Jesucristo, el cual has enviado, que te conozcan. Pablo dice en las Escrituras: yo quisiera darles comida, comida, pero les he dado leche de beber. Comida, comida sólida. Dios está buscando hombres y mujeres para darles comida sólida. Ya es tiempo de salir de la niñez espiritual, de salir de donde estamos, de oír siempre lo mismo y de salir y de avanzar y de actuar, poseer, invadir, ganar. Es tiempo de nosotros recuperar lo que el diablo ha robado. El tiempo es ahora, no es mañana. Dios está buscando una iglesia madura, no una iglesia niña que no sabe sus principios, que no sabe dónde está parado, que hay 10, 15 años en la iglesia, no sabe ni dónde están los libros de la Biblia. Cualquier trabajo que usted va a procurar en City Hall o trabajar para el gobierno, usted tiene que hablar un buen inglés. Usted tiene que hablar un buen español. Usted tiene que tener high school diploma and college diploma. Para usted trabajar para Dios, usted no puede trabajar de cualquier manera, porque Él demanda de lo mejor. Si el mundo demanda lo mejor, Él no va a demandar lo mejor. En nuestras iglesias sube alguien para cantar y dice: bueno, yo no he practicado, he ensayado, pero como es para Jesús, yo voy a cantar. Todo lo que es para Jesús nos sirve. Todo lo que es para Jesús, yo no tuve tiempo, pero como es para Él, a mí que me importa. Es como que yo llegase delante de ti y dijera: bueno, yo no tuve tiempo de orar, yo no tuve tiempo de hacer un sermón, y volvamos a cantar un corito porque yo no tengo mensaje. Es estúpido y ridículo. Mi misión es venir a darte a ti de comer, y hay una responsabilidad, y yo tengo que comer primero para que tú puedas comer. Yo no puedo llegar aquí y decir: yo no tuve tiempo para Dios, pero como es para Jesús, vamos a leer un versículo, orar e ir para la casa. Eso no hay fundamento. Yo estoy aquí para darte tu mejor, porque tú has tomado tu tiempo para venir a la iglesia, y yo soy responsable por ti. Yo no puedo venir aquí y darle a usted comida, cualquier comida. Yo tengo que darle lo mejor para que usted siga viviendo. Es hora de cambiar nuestras actitudes en la iglesia. Es hora de encarar las cosas espirituales de verdad. Y es hora de morir para nosotros mismos y poner Cristo en primer lugar y disminuir nuestra carne. Es tiempo de buscar a Dios. Pedro no sabía dónde Jesús iba. Tú sabes. ¿Cuál es el poder que hay en la metafísica para perdonar pecados? Y si un científico te preguntara a ti: ¿te has bañado de sangre para ser perdonado tus pecados? ¿Qué usted le iba a contestar? Dios llamó a la iglesia para ser sabia. Una iglesia para ser poderosa. No una iglesia débil y flaca. Ese no es el modelo de Dios. El modelo de Dios es una iglesia verdadera. Una iglesia poderosa. Una iglesia que cuando el diablo oiga el nombre de esta iglesia, él tiembla. Porque él sabe que hay poder. Y tenemos que ser una amenaza. Amenaza. Segundo lugar, dijo Pedro: ¿a dónde tú vas? Pero Jesús lo miró a él y le dijo: me seguirás después, dijo Jesús. Después. Tú no eres listo para seguirme ahora. Tú no tienes el nivel para seguirme ahora. Tú no entiendes el discipulado en tu vida. Tú no tienes la capacidad, no tienes la esfera espiritual para seguirme ahora. Me seguirás después. Pedro no había alcanzado la estatura del varón perfecto. Me seguirás después. Usted podrá seguir siendo siempre un cristiano sencillo en la iglesia. Pero el día que tú te levantas para hacer una amenaza en contra del diablo, tomes cuidado.
El enemigo no se preocupa con una oratoria, ni un buen sermón, ni nada. A él no le importa. En cuanto usted está sentado en su lugar y vive su vida cristiana sin interponer, sin entrar en el terreno del enemigo para causarle calzo, él no se preocupa contigo. A él que le importa. Pero levántate para hacer una amenaza en contra de él. Levántate para orar. Levántate para ayunar. Empieza a ganar alma para ver. Él te va a partir al medio. Algunos discípulos quisieron echar fuera un demonio. El demonio dijo: ¿quién eres tú? A Jesús conozco. Y a Pablo también. Pero tú, ¿quién eres? La iglesia es llamada para ser conocida en el infierno. Pablo era conocido en el infierno. Usted no solamente nació para estar sentado en un banco de la iglesia. Usted nació para hacer la diferencia. Usted nació para ser una amenaza en contra del diablo. Y si usted no eres, estás perdiendo tu tiempo. Porque si no eres, no eres nada. Nada. Venir y estar sentado los domingos por la mañana en la iglesia, eso no hace usted poderoso. Separar un día para venir a la iglesia porque tú eres too busy, eso no lo hace usted un hombre poderoso. Al contrario, lo hace un hombre frágil, débil y miserable espiritualmente. Porque escoge los días para venir a la iglesia como si fueras muy espiritual y no eres nada. Cristo no llamó a usted para sentarse en un banco de una iglesia. Él llamó a usted para ser una bomba espiritual, para ser una amenaza, para entrar y penetrar en el terreno del diablo. Es tiempo de cambiar. Me seguirás después, dijo Jesús. Jesús quería mirar a Pedro y decir: mira, Pedro, tú no tienes la capacidad para me seguir ahora, porque de la manera que yo voy a morir, tú no puedes morir. Una cosa es estudiar en el colegio y estar en la iglesia. Cuando usted llega en el otro lado del mundo, misiones, allá todo cambia. Allá todo es milagro. Es milagro para comer, es milagro para vestir, es milagro para beber, es milagro para vivir. Todo es milagro. Cambia toda la teología y Dios empieza a trabajar en tu vida. Solo estás tú y Dios en el medio del desierto y las estrellas. No hay nadie más. Dios te lleva en contra de la pared. Ahora solo tú y yo y nada más. Si está dispuesto a venir a mi escuela de discipulado, bienvenido. Si no, go home. Hoy las doctrinas modernas de prosperidad, ellas quitan la cruz. Oh no, usted no necesita morir para ti mismo. No, usted no necesita pagar el precio. Todo es prosperidad. We live in America. Todo es dinero. You live in America. Eso es una mentira. Hay dos caras en la doctrina de la prosperidad. Dios es un Dios que prospera, porque la Biblia dice que Él te da poder para hacer riqueza. Esa es una cara de la moneda. La otra cara es: si tú vas a venir a mí, niégate a ti mismo, tome tu cruz y sígame. Las doctrinas modernas que hay hoy en los predicadores de la televisión, no, tú no necesitas orar, tú no necesitas ayunar, tú no necesitas renunciarte a ti mismo, tú no necesitas pagar el precio, no. El culto hoy es a la prosperidad. El altar hoy es las vitrinas, el mostrador en el comercio. El credo es la prosperidad y el dinero y la buena vida, porque vivimos en United States of America. Ya no hay más cruz, ya no hay más renuncia, ya no hay más pagar el precio. Todo es prosperidad. Y esa es una mentira. La prosperidad tiene dos caras. Y todo tiene su límite y todo tiene su extremo. Cuando prosperas y ya no necesita de Dios, usted está perdido. El otro día hubo un predicador en la televisión que dijo: si el apóstol Pablo supiera los principios de fe y de prosperidad que Dios me reveló a mí, él no hubiera pasado necesidad. ¡Qué barbaridad! TV preachers. Si el apóstol Pablo supiera la revelación de la prosperidad que Dios me dio, él no necesitara pasar hambre, frío, desnudez, 2-3 días en el abismo. Pablo escribió, decía este predicador, pero él no sabía lo que él estaba escribiendo. Esta es la basura que oímos en TV preachers. Basura. No way! La
Bíblia diz: se vas a venir a mim, niegue-te a ti mesmo, tome tu cruz e siga a mim. Esse é o discipulado completo, verdadeiro e radical. E se tu não queres, a porta está ali. You can go. Go home. Disappear. A igreja não é um lugar para ter uma reunião, um clube social domingo pela manhã. Aqui se vem para aprender, aqui se vem para crescer, aqui se vem para tomar as armas, para lutar contra o poder do diabo. Aqui não se vem para perguntar como está a corbata, nem o sapato, nem o vestido, e nem trazer recados e levar. Aqui se vem para ouvir a voz de Deus, ouvir a voz de Deus e praticá-la, e crescer em poder. Me seguirás depois. Quando Deus te deixará, que Deus tem que dizer hoje: me seguirás depois. Não tens a madurez para seguir-me. Não tens a renúncia para seguir-me. Não és apto para seguir-me. Os verdadeiros homens e mulheres de Deus no passado, em Hebreus 11:32, quantos de eles foram estirados, vituperados, azotados, vivieron en prisiones, estuvieron en cárceles, apedreados, cerrados al medio, tentados, muertos a cuchillo, anduvieron sin dirección de allá para acá, de acá para allá, vestidos de piel de ovejas, pobres, angustiados, vivieron en desiertos, en montes, en cuevas, en cavernas, hombres del cual el mundo no era digno. En los Estados Unidos de América la iglesia se está poniendo muy distinta de lo que era antes. Doctrinas diabólicas, como yo dije ayer, están partiendo la verdadera doctrina y la sana doctrina en la iglesia. Y hay un tiempo muy peligroso que se aproxima a la iglesia. Muchos están cayendo por la fe. Muchos están cayendo de la fe. Usted podrá tener 10, 15 años en la iglesia. Llega una secta, le predica a usted y usted no conoce la Biblia. Usted va con ellos porque eres inmaduro, porque no sabes nada. Nuestras iglesias hoy ya no necesitan más campañas evangelísticas. Primero vamos a enseñar al pueblo y darle madurez. ¿De qué sirve ganar al mundo entero? Ellos vienen a la iglesia, la otra semana ellos se van porque no tienen raíz, no tienen enseñanza. No son enseñados, no son capacitados a soportar la prueba. ¿De qué vale tener una cruzada a 10,000 personas? ¿Dónde están las 10,000 personas que fueron ganadas? Show me, I want to see. Show me. ¿Dónde están los frutos? ¿Dónde están los miles que se convierten? ¡Muéstrame a mí! Y te creeré en ti. Y seguirás después. El discipulado radical, completo y verdadero demanda una actitud de redención personal, de humillación. Demanda una actitud de morir. Tercer lugar, Pedro le dijo al Señor, después que Cristo le dijo a él: me seguirá después, Pedro lo miró y le dijo: después, mi alma pondré por ti. Una palabra basada en una emoción, algo que no era correcto, algo que no era verdadero, una precipitación, algo que no era concreto, algo que era abstracto. Yo fui a saber lo que era amar a Dios cuando estuve en los países de la cortina de hierro, cuando tenía ametralladoras en mi espalda, cuando me pusieron en una prisión. Cuando me patearon mis piernas y me quebraron mis piernas y corrieron mi cabeza y ¡pum!, la pusieron en la pared y salía sangre por los ojos, por las narices, por los oídos. Cuando por la noche iba a una enfermera y ponía un pañuelo dentro de una olla de agua, hirviendo, hirviendo, y le ponía en mis espaldas, ¡shh!, para quitar las marcas, para no tener problemas diplomáticos. Una cosa es tú decir: yo amo a ti, en el monte California. It's very easy. Cualquier uno lo puede decir. Pero otra cosa es bajo una presión, bajo una decisión, Cristo o no Cristo, una decisión que demanda muerte o vida. Como nosotros estamos lejos de la iglesia primitiva, Dios mío.
como nosotros estamos lejos de la verdadera iglesia. Estamos tan lejos como Mercurio está de la tierra. Aquella iglesia que andaba en temor, aquella iglesia que andaba en poder, aquella iglesia que daba su vida por Cristo, aquella iglesia que todos los bienes que tenían todo era en comunión. No, ya no es más así. Mi alma pondré por ti. Cuando de nosotros, cuando cantamos, estamos emocionados y oramos, y viene un misionero y habla experiencias, iré al campo misionero, mi alma pondré por ti, y Dios dice, es mentira, pues yo te conozco. ¿Cómo tu alma pondrás por mí si no me buscas ni 15 minutos por día? ¿Cómo tu alma pondrás por mí si no me conoces? Tú no puedes amar a alguien que no conoce. Usted solamente ama a alguien que conoce. Por eso el periodo del noviazgo, para que usted se enamore y ame. Después usted llega al matrimonio. Usted no puede conocer a una persona hoy y casar con ella mañana. Hay que conocerla. Allá en el otro lado del mundo, en Bangkok, en Tailandia, en Camboya, en Vietnam, los cristianos todavía están presos. Ellos todavía viven como animales. Como animales. Ellos no viven en los Estados Unidos de América. Ellos pueden decir, mi alma pondré por ti. ¿Cómo vamos a poner algo que no tenemos? Pedro miró a aquel hombre y dijo, lo que yo tengo, yo doy. Levántate y anda. Y él levantó y anduvo. Tú no puedes dar lo que no tienes. Y lo que los ojos no ven, el corazón no siente. Si crees que la Unión Soviética es amiga de los Estados Unidos, ve allá, ve. Si las puertas están abiertas, ve allá. Abrir una o dos iglesias para propaganda, para dejar saber al mundo. Pero ve allá a ver los cristianos que están presos en Siberia. Ve allá. Porque los americanos creen todo. Pero ve allá. Una mujer en África oyó un mensaje sobre misiones. El otro día, el lunes por la mañana, ella fue en la plaza central de la ciudad y ella se vendió a ella misma de esclava. Ella se vendió a ella misma y ella envió el dinero a misiones. Ella puso su alma por Cristo. Una mujer en Corea escuchó un mensaje de Pyongyang Show, fue el lunes y donó sus ojos para misiones. Mi alma pondré por ti. ¿Será que tú pondrás tu alma? Tu alma. Y el alma no es tuya. Pedro dijo, mi alma pondré por ti. Y el alma no es de él. Ezequiel 18:4 dice, el alma es mía, del Padre, del Hijo, y el alma que pecare y morirá. Él dijo el alma, algo que no era de él. Usted no puede dar algo que no es tuyo. Mi alma pondré por ti. Igual al rico que dijo, oh alma mía, bebe, come y huelga. Él dijo al alma. Él no dijo a su cuerpo, él dijo al alma. Y Dios le llamó de loco, porque él dijo al alma, mi alma pondré por ti. Una emoción, una precipitación, algo que no era correcto. John Knox, el gran reformador escocés, decía, dame Escocia o yo me muero. Pero nuestro sentimiento no es más así. Hubo un pastor en África, su esposa murió, ellos tenían 35, 40 años de ministerio juntos. Todos los días a las 9 de la mañana él iba al cementerio, al lado de la tumba donde estaba su esposa, y se sentaba ahí y empezaba a llorar. Y un diácono le vino a buscar y la servienta de la casa dijo, no, él no está aquí, él está en el cementerio. Todos los días a las 9 de la mañana él va allá para sentarse delante de la tumba y meditar en su esposa. Entonces llegó el diácono y dijo, pastor, ¿por qué usted está aquí? ¿Por qué usted está aquí todos los días a las 9 de la mañana? Su esposa está en la gloria, ¿cierto? Mi esposa está en la gloria, dijo el pastor. Pero yo vengo aquí todos los días en la esperanza de que la trompeta puede sonar y ella resucite primero. Ella se levanta y yo le doy mi mano en ella y los dos subimos para arriba. Esa es la esperanza que yo tengo. Nosotros cantamos una canción que dice enamorado de Jesús. Pero ¿cómo podemos estar enamorados de alguien que no conocemos? Es imposible. Es imposible.
El discipulado radical, completo y verdadero no es venir a la iglesia. ¿Por qué los americanos tienen tantas aplicaciones para las credenciales en el ministerio? Porque sus madres y sus padres enseñan a los hijos desde niños y los apuntan a ellos al ministerio. ¿Cuántos niños y jóvenes hispanos van a aplicar a las credenciales en el distrito? Comparado a los americanos, es 0.2%. ¿Por qué? ¿Por qué? No somos diferentes de ellos. El mismo Dios de ellos es el Dios nuestro. Pero el interés en las cosas espirituales es diferente. Ellos tienen mucho más interés que tú y yo puesto juntos. Ellos evangelizaron el mundo entero. ¿Los hispanos evangelizaron a quién? A nadie. Si ni a los hispanos de los Estados Unidos, ellos mismos no ganan. ¿Cómo van a ganar el mundo entero? El mundo entero, Brasil, África, Japón, Australia, Asia, el mundo entero, porque ellos aprendieron, los misioneros del pasado, a que el discipulado no era solamente venir a la iglesia o asistir a un colegio. El discipulado era cada día un discipulado radical y verdadero y completo que demandaba de ellos morir. Pero hoy ya no hablamos de muerte en las iglesias, porque todo el mundo se va. Y tenemos que tener a la gente en la iglesia para que la iglesia siga adelante. Hoy pasamos la mano por arriba porque tenemos que tener gente en la iglesia. Porque tenemos miedo de perder los miembros de la iglesia. Porque si se habla duro la verdad, ellos se van por irte. Este lugar es lugar para gente de buscar y vivir lo que dice y decir lo que vive. Aquí no es lugar de niños espirituales. Si usted es un niño porque se convirtió ayer, la semana que viene y la otra, y el año que viene ya no es niño. Hay un pesar en mi corazón. Una lucha dentro de mí. Por el problema del discipulado en la iglesia. De la madurez en la iglesia. Mi alma pondré por ti. ¿Qué afirmación precipitada? ¿Qué afirmación basada en algo que no era concreto? Dios tiene que cambiarnos. Dios tiene que enviar el espíritu de la iglesia primitiva en nuestras vidas. Aquellos hombres y mujeres que estaban dispuestos a dar todo por Cristo. Porque ellos tenían una causa, porque ellos tenían una meta. Hoy la iglesia de hoy no tiene nada. Nada. Tiene nada. Yo estaba en Orlando, Florida. Una iglesia de 22 millones de dólares. 2 millones más que la Catedral de Cristal. 650 personas en la iglesia. Pérdida, qué lujo, qué ostentación personal, qué orgullo, qué vanidad. I am a pastor of the $22 million church. What a shame, qué vergüenza, Dios mío. Con 22 millones de dólares yo gano el mundo entero para Jesucristo. La ostentación personal. Hoy quitamos a Cristo y le hemos puesto el hombre. Oh, tenemos que volver a los fundamentos de lo que está aquí. Volver a ser discípulos de verdad, no creyentes, discípulos. La Biblia llama discípulos de la iglesia primitiva, no llama creyentes. Les llama discípulos y les llama justos. Mi preocupación por la iglesia es tan grande, Dios mío, que yo me gozo en hablar a ti, el discipulado, porque yo creo que tú lo puedes vivir a esta altura, porque ya te conozco suficientemente a 2 años para que yo te pueda hablar de esta manera. Y si es muy fuerte, perdón, porque continúas un niño espiritual. Yo te puedo hablar así porque ya te conozco. Me
En cuarto lugar y último lugar, Jesucristo le dijo: tu alma pondrás por mí, pira. No cantará el gallo antes que me hayas negado 3 veces. Nosotros negamos al Señor al hablar de Él. Negamos al Señor en nuestros pecados, en nuestras actitudes. Lo negamos en nuestros dones. Lo negamos en nuestros dones. Lo negamos en nuestros talentos. Lo negamos en todo.

un indiocito allá en Brasil, corre su esposa y su niño. Camina una milla, dos millas, pone el barquito, el botecito, el bote se dice el barquito, en su hombro. Su mujer camina atrás de él, le pone su barquito en el hombro, y él camina una milla, dos millas, en el medio de la jungla, en el medio de los mosquitos, de las culebras. Entonces él llega a la orilla del río Amazonas. Él está contento porque él va a ir al culto. Eso es viernes por la mañana. Él sale ahí por las 9 de la mañana. Y él pone su barquito, el botecito, en el río Amazonas. Y su mujer se sienta atrás con el niño. No hay nada para comer, no hay nada para beber. Y él empieza a bogar. ¿Bogar se dice? Bogar. Remar, remar. Y él rema por 5 o 6 horas. 5 o 6 horas para llegar al otro lado de la orilla del río. El río Amazonas es la mitad de los Estados Unidos de América. Él maneja rema 6 horas para llegar hasta un otro pueblo, una otra villa. Y su corazón está regocijado. Él va a ir al culto. Él se convirtió hace 6 o 7 meses y él está enamorado de Jesús. Es el nuevo nacimiento y el primer amor. Primer amor. ¿Qué pasa cuando usted pierde su primer amor con su esposa o su esposo? El próximo paso es el divorcio. Hay muchos cristianos que están divorciados de Jesús y no saben, porque ya perdieron el primer amor ya hace rato. Llega el indiocito al otro lado, corre su barquito, viene 2 indiocitos para ayudarle. Y él camina más 2 o 3 millas hasta llegar al pie de un monte. Y allá arriba está el pastor de los indiocitos. ¡Hey! Y cuando él llega allá, hay 11, 12, 13, 14, 15 indiocitos sentados en el suelo. Ellos no tienen carpetas, ellos no tienen micrófono, no tienen batería, ellos no tienen speakers, ellos no tienen nada. Ellos se sentan en el suelo, en la tierra batida, en el suelo. El suelo. Cuando él llegó allá, ya había pasado 9 horas desde cuando él salió de su casa. Ya era la hora del culto. Ya era 6, 7 de la tarde. Y ellos se ponen en pie para alabar al Señor y no hay ningún cansancio en él. Qué contrario es de nosotros. Nosotros corremos el freeway y trabajamos 5 horas. ¡Estoy muerto! Llegamos en la casa. No voy al culto hoy, está muy caliente. ¡Qué calorazo! Además la iglesia ni tenía aire acondicionado. Ahora lo fueron poner. Super spiritual power. Yes. ¡Ah, no! Está muy frío hoy. Me voy a correr un catarro, un resfriado. Voy a quedar en la casa. Azúcar y papel. Mi alma pondré por ti. Azúcar y papel no son nada, no son nada, ni salvos son, para empezar. El indiocito alaba al Señor por 2 o 3 horas, ya son las 10 de la noche, y el pastor dice: vamos a terminar el culto, por favor. Y el indiocito se pone en pie, el lágrima en su cara, y dice: no, yo he venido de muy lejos para 3 o 4 horas de culto. Aquí lo vamos a hacer una vigilia. Y lo vamos a salir de aquí a las 3, 4 de la mañana. Just what? Ahí ellos están de las 11 hasta las 4, 5 de la mañana. Lo único que comieron fue una comida allá que no le voy a decir a usted lo que es. Llega a las 5 de la mañana. Ellos están cansados. Ellos no habían comido. Ellos no habían bebido nada. El indiocito va a despedirse del pastor y le aprieta la mano y dice: yo no quiero ir. Ellos se abrazan y empiezan a despedirse como que se iban a morir. Yo no quiero ir. ¿Por qué no quedamos aquí estudiando la palabra? Yo vine de muy lejos. Yo quiero aprender. Ellos ni saben esa palabra discipulada. Dice: yo quiero aprender. Discipulada para nosotros en el occidente es más refinada, discipulada. Yo quiero aprender. Cuando el indiocito pone su barquito en el

En arriba de los hombros, después de haber descendido en el monte, lo mira el pastor. Te veo la próxima semana. Los indiositos lo salen uno atrás del otro, en carrita, como hormiguitas, uno atrás del otro. Lo ayuda con el barquito hasta llegar a la orilla del río Amazonas. Él pone el barquito, pone su esposa, pone su hijito y se sienta y empieza a remar 6-7 horas de vuelta para su casa. Compárate tú con él. Yo me comparo con él y yo me desaparezco. ¿Qué será el día del juicio cuando nosotros estuviéramos delante de este indito? The United States of America Church. Es un indio miserable, analfabeto e inculto del medio del Amazonas, cuando Dios le pone lado a lado para juzgar. ¿Qué será de nosotros? Vámonos a poner en pie, por favor. El discipulado radical, completo y verdadero no es solamente venir a la iglesia. Yo esta mañana te he dicho la verdad. La Biblia dice que la palabra de Dios es como una espada, dijo Pablo. Y la espada tiene que herir y tiene que sangrar, ¿no es así? La Biblia dice que la palabra es como el martillo que quebranta la roca. Pues ella tiene que quebrantarte y partirte el medio. Y la Biblia dice que la palabra es como fuego. Pues ella tiene que quemarte. La palabra es martillo porque quebranta. Es fuego porque quema. Y es espada porque hiere. Esta es la palabra que no es adulterada. Esta es la palabra de los últimos días. Volved a lo que éramos antes. Volved a la iglesia primitiva. Volved a lo que éramos en el principio. Es tiempo de volver atrás. Es tiempo de volver a los primeros rudimentos de la palabra. ¿A dónde vas? Dijo Pedro. Él no sabía dónde Jesús iba. Su discipulado no era completo. Al final de la vida de Pedro, Jesús le miró a él y le dijo: Simón, Simón, Satanás ha rogado para tener tu alma, pero yo he orado por ti. Pedro caminó con Cristo 3 años, pero ni convertido era. Jesús le mira y le dijo: cuando te convertieres, confirmarás a tus hermanos. Cuando te convertieres. El mayor colegio, el mayor discipulado era haber andado con Cristo 3 años. Pero además que él anduvo con él, vio a Jesús resucitar los muertos, vio a Jesús dar vista a los ciegos, vio a Jesús sanar los paralíticos, vio a Jesús multiplicar los peces y los panes, vio a Jesús parar el viento y la mar, vio a Jesús hacer milagros y caminar sobre las aguas. Pero mismo así no le conoció. ¿Qué será de nosotros? ¿Qué será de nosotros que no le vemos y que no hemos andado con él? Que lo andamos por fe. Yo te invito en esta mañana, iglesia, como dice el libro de Jeremías 5:16, volved, mirad las sendas antiguas y aprended de ellas. Vamos a volver a lo que nosotros éramos antes. Me seguirás después, dijo Jesús. Tú no tienes el nivel, la esfera y la capacidad de seguirme ahora. Pedro le dijo: mi alma pondré por ti. Una emoción, una precipitación, algo que no era cierto, abstracto. Jesús le dijo: el gallo cantará 3 veces antes que me hayas negado. Cuando Jesús estaba en el segundo piso del pretorio, cuando lo llevaron a él para ser crucificado y Pedro lo negó 3 veces a 2 diferentes muchachas, Jesús estaba en el segundo piso. Y Jesús miró a Pedro. Cuando Pedro le dijo y blasfemó: no conozco tal hombre. Tu palabra te da a condenar. Tú eres Galileo porque tú andabas con él. Yo no estuve con él y yo no le conozco. Fue a calentar sus manos. Hey,
tu manera de andar y de te conducirte delatas. Tú eres uno de ellos. No, yo no conozco a tal hombre. Y lo blasfemó. Cuando él negó a Jesús y lo llevaron a Jesús en el segundo piso, en el pretorio, en el segundo piso, Jesús miró a Pedro solamente. El libro de Lucas lo dice. Jesús lo miró, pero no le dijo nada. Solo le miró. Una mirada de amor, una mirada de misericordia, como diciendo, tu alma expondrías por mí, Pedro. Y Pedro salió y lloró amargamente, que negó a su Señor. Que Dios nos ayude a no negarlo nunca. Que Dios nos ayude a nunca negarle. Porque vendrá un tiempo en esa nación en que será una vergüenza ser cristiano y cargar la Biblia bajo el brazo. La iglesia está en una crisis de identidad. Ya no sabemos más lo que somos. Esta mañana yo quiero orar por ti. Y yo te hablé a este nivel porque yo creo que tú lo puedes oír. Si no lo puedes, entonces me equivoqué. Pero ya te conozco a 2 años y tanto. Y yo te amo a ti. Y yo sé que tú puedes cambiar esta ciudad. Tú puedes. Tú puedes cambiar esta ciudad. Tú puedes cambiar este barrio. Tú puedes cambiar tus vecinos. Tú puedes hacerlo. Si tú estás dispuesto en esta mañana a dar tu vida para el discipulado, a dar tu vida por Cristo, con esas lágrimas que están en tu cara, yo quiero orar por ti. Y si tú estás dispuesto a venir a Cristo y a vivir bajo un discipulado radical, completo y verdadero, renunciándote a ti mismo, disminuyendo y menguando y dejando que Él pueda crecer, sal de tu lugar, yo quiero orar por ti. Póngate aquí adelante. Yo quiero orar por ti. Yo sé que tú puedes hacerlo. Hay una canción de los Winans que dice, you can do it. We are his people. We can do it. You can do it. Tú puedes hacerlo. Tú puedes. Ven, iglesia. Ven. Hermanos, hermanas, padre, madres, jóvenes, niños, quien quiera que usted sea, ven adelante, ven. Si usted no ha venido durante la semana, tú tienes que ser el primero a llegar aquí adelante. El primero. Y no importa si estabas ocupado o no, no me importa. Tienes que ser el primero. El primero. Para Dios no hay excusas. Para Dios no hay excusas. Y nada de esta vida material tiene que estar antes de las cosas de Dios. Nada. Sal. Ven adelante, yo quiero orar por ti. Tú estás dispuesto a recibir ese discipulado radical, completo y verdadero. Piense conmigo un minuto. Pedro anduvo con Cristo 3 años y no le conoció. No le conoció. No le conoció. El otro día una señora me dijo, yo estoy casada con mi esposo 22 años, pero todavía no le conozco. No lo conozco. Quiero orar por ti. Levanta tus manos. Allá atrás, levanta tus manos. Yo te amo a ti. La Biblia dice que un padre corrige a su hijo. Y hoy parece que Dios nos ha corregido. Y nos ha exhortado. ¿Cuál es el hijo que Él no corrige y castiga? Él nos ama. Él nos ama. Y en esta mañana yo te invito a ti, vamos a volver a lo que éramos antes. Levanta tus manos, vamos a orar. El Espíritu del Señor está aquí. El Espíritu del Señor está aquí. Allá atrás, levanta tus manos, nadie hable, nadie camine. Levanta tus manos para arriba. El Espíritu de Dios está aquí.
Y Él te va a cambiar en esta mañana. Y Él te va a cambiar en este lugar. Él te lo va a poner a ti. El verdadero significado del discipulado. El verdadero significado de una renuncia personal. Él te lo va a poner a ti. El deseo de buscarle. El deseo de amarle sobre todas las cosas. Levanta tus manos y empieza a alabarle. Y esas lágrimas que están allí en tu cara, levanta tus manos y empieza a alabarle, porque algo grande está sucediendo aquí. Es tiempo de buscar a Dios. Es tiempo de buscar a Dios. Es tiempo de buscar a Dios y buscar a este discipulado radical, completo y verdadero. Es tiempo de poner a Cristo adentro de nuestra alma, de poner a Cristo adentro de nuestro espíritu, de poner a Cristo adentro de nuestra mente. Y yo te pregunto en esta mañana, iglesia, ¿será que nos podemos comparar al indiocito del Amazonas? ¿Cuán lejos estamos de este indiocito del Amazonas? Él no tiene carro, Él no tiene freeways, Él no tiene nada, pero su amor, su renuncia, su pasión por Cristo es más do que cualquier otra cosa. Y tú preguntarás, hermano León, ¿por qué predica en lágrimas? ¿Por qué yo predico en lágrimas? Porque yo te amo a ti. Porque yo amo la obra de Cristo. Y no es una profesión, pero es un llamado. Vamos a orar en esta mañana. De todos los lados, levantaos vuestras manos. El Espíritu Santo está aquí. Ahora ven, Espíritu. Ahora ven, Espíritu. Ahora ven, Espíritu. Ven. Ven, Espíritu. Ven, Espíritu. De los cuatro rincones de la tierra, ven. Ahora ven, Espíritu. Ven en esta mañana y en el nombre de Jesús. Ven en esta mañana para cambiarnos. Ven en esta mañana para cambiar nuestras actitudes, nuestros pensamientos, nuestra manera de vivir, nuestra manera de pensar. Ahora ven, Jesús. Ven. Ven en esta mañana, Espíritu de convicción. Venga a darnos convicción y venga a darnos arrepentimiento en nuestra vida. Venga, Jesús, a cambiarnos. Venga a cambiarnos. Venga a cambiarnos, Señor. En el nombre de Jesús, en el nombre de Jesús, en el nombre de Jesús, en el nombre de Jesús. Venga a cambiarnos en esta mañana, Jesús. Repita conmigo, después de mis palabras, se diga conmigo, iglesia. Señor Jesús, en esta mañana he oído tu palabra. En esta mañana yo me arrepiento y yo reconozco que tu discipulado radical, completo y verdadero es mucho más do que venir a la iglesia. Señor Jesús, en esta hora yo quiero esvaciarme de todo lo que está dentro de mí y lo que no es tuyo. Yo quiero disminuir, menguar, desaparecer, para que tú puedas crecer, aumentar y aparecer. Jesús, me humillo delante de ti y yo reconozco que necesito de este discipulado, que quiero conocerte, que quiero amarte, quiero vivir contigo en la dimensión del Espíritu. Señor Jesús, cámbiame ahora mismo. Ahora mismo, cámbiame por el poder de tu palabra y por el poder de tu Espíritu. Cámbiame ahora mismo en el nombre de Jesús. Levanta tus manos, hermanos, y empieza a alabarle.
Levanta tus manos y empieza a alabarle. Allá atrás, aquí en el medio, aquí adelante. Levanta tus manos y empieza a alabarle. Levanta tus manos y empieza a alabarle. Principio de algo está pasando aquí en este lugar ahora. Yes, algo grande está pasando aquí. Deja que Él te cambie en esta hora. Deja que el Espíritu de Dios te cambie por dentro y por fuera. Yes, ahora mismo. Deja que el Espíritu de Dios te cambie. Deja que el Espíritu de Dios te cambie. Empiece a alabarle. Quiero oír tu voz. Levanta tus manos y empieza a alabarle. Allá en Corea usted tiene que pedir para ellos bajar las manos. Pero yo tengo que pedirte. Levanta tus manos y le alaba. Levanta tus manos y le alaba. Porque el Espíritu de Dios está aquí. Espíritu de poder. Espíritu de autoridad. El Espíritu de Dios está aquí. Levanta tus manos y le alaba. Algo está pasando aquí en este lugar. Yes. Levanta tus manos para alabarle. Levanta tus manos para alabarle. Porque el Espíritu de Dios está en este lugar. Levanta tus manos. Levanta tus manos. Levanta tus manos. Y diga al Señor palabras en que le puedan conmover el alma y el espíritu. Diga a Él palabras que Él en esta mañana pueda estar agradecido de ti. Que al salir de este lugar, estas lágrimas y este poder que Dios está derramando a ti, tú puedas salir de este lugar con una nueva unción, con un nuevo poder para ser una bomba espiritual. Yes, levanta tus manos para alabarle. Aleluya.

0: me voy a dirigir a ustedes muy directo. No vamos a andar por las ramas. Quiero hablarles de tres temas. Quiero hablarles acerca de las tentaciones, acerca de las drogas y acerca del rock. Los problemas que ustedes ahorita están enfrentando, que están produciendo crisis, que están produciendo problemas muy serios a nivel juventud, son estas tres áreas en las que estoy cada vez más convencido. El diablo los está diezmando, los está destruyendo, está embarazando a niñas de 13, 14 años de edad, se están casando a los 17, 18 años de edad, están truncando sus carreras, su futuro y todo porque nunca supieron verdaderamente cómo usar el don y el poder del Espíritu de Dios. Los que traigan su Biblia en esta tarde, ábranla en el capítulo 39 del libro del Génesis. El capítulo 39 del libro del Génesis. Y quiero comenzar tratando y hablándoles a ustedes acerca de las tentaciones. ¿O cómo pueden ustedes enfrentar las tentaciones? Hace tres meses exactamente, ahí en la ciudad de Cuernavaca, donde radicamos mi esposa y mis hijos, llegó una señora con su hija de 13 años de edad, que acababa de abortar. Estábamos en la sala, mi esposa y yo, y nos partió el corazón. Le dije a esta muchacha, ¿ya te has arrepentido? Y me dijo, sí, hermana, le he pedido a Jesucristo que me lave con su sangre, pero voy a llevar la cosecha durante mucho tiempo. Porque esta muchacha, por consejo de su padre, que no era cristiano, le dijo que podía abortar. Y le dije, si ya cometiste el pecado de la fornicación, no agregues otro pecado más a tu lista. No arruines tu vida convirtiéndote en una asesina, porque el aborto es un asesinato desde cualquier punto de vista. Pero lo que más nos partió el alma a mi esposa y a mí fue que esta muchacha, a los 14 años de edad, va a ser una madre. A cambiar pañales, a dar los biberones, va a tener que salirse de la escuela, al muchacho lo sacaron de la escuela, y todas estas cosas, ¿por qué? Porque en primer lugar, los jóvenes actualmente se encuentran desorientados y sin ninguna información acerca de cómo poder enfrentar estos problemas tan serios que ustedes están enfrentando. He escogido en esta tarde el caso de José. Y este muchacho era un muchacho de 17 años que enfrentó un ataque directo. Muchos de ustedes me pueden decir, pero es imposible que no usemos el sexo antes de casarnos. Es imposible que nos podamos aguantar. Es imposible porque nos han dicho que debemos de probar, etcétera, etcétera. Y todas estas son mentiras del diablo. La Biblia dice, no cometerán inmoralidad. Y cualquiera que comete inmoralidad va a ser avergonzado. Va a llevar la ignominia durante mucho tiempo, va a llevar una cruz cargando y va a darse cuenta, principalmente las mujeres, que pueden quedar marcadas para toda su vida o embarazadas con un hijo que Dios permitió que naciera, pero que no era la voluntad que ese niño naciera en situaciones de fornicación, de adulterio y de problemas ilícitos. Vamos a ver el versículo del 7 al 12. En primer lugar, la tentación de José. Y veamos que sí se puede, en la edad que ustedes tienen, enfrentar tentaciones acerca del sexo. Y dice así la palabra de Dios. Aconteció después de esto, que la mujer de su amo puso sus ojos en Pepino y dijo, duerme conmigo. Y él no quiso y dijo a la mujer de su amo, he aquí que mi señor no se preocupa conmigo de lo que hay en casa, y ha puesto en mi mano todo lo que tiene. No hay otro mayor que yo en esta casa, y ninguna cosa me ha reservado, sino a ti, por cuanto tú eres su mujer. ¿Cómo pues haría yo este grande mal y pecaría contra Dios? Hablándole ella a José cada día, y no escuchándola él para acostarse al lado de ella, para estar con ella, aconteció que entró él un día en casa para hacer su oficio, y no había nadie de los de la casa allí. Y ella lo asió por su ropa, diciendo, duerme conmigo. Entonces él dejó su ropa en las manos de ella y huyó y salió. Vamos a analizar en primer lugar que este muchacho de 17 años enfrenta una tentación directa, sensual y constante. La esposa de Potifar, o la fulana esta, era la esposa del capitán, ni más ni menos, de aquel que era el capitán de la guardia de Egipto, y era el instrumento de su tentación. Quiero que observen ustedes las características, en primer lugar, de esta mujer, porque si ustedes dicen, ¡ay, qué mujer tan fea y tan resbalosa!, les voy a decir a ustedes lo siguiente, que estoy seguro que las mujeres del siglo XX se parecen a la esposa de Potifar. Dice la Biblia que esta mujer era una mujer insatisfecha, caprichosa, descarada, cínica y mentirosa. En otras palabras, era una leona. Vean ustedes en el libro de Proverbios capítulo 5, de qué manera muchas mujeres de nuestra época se parecen a la esposa de Potifar. En Proverbios capítulo 5, versículos del 3 al 6, se describe a la misma clase de mujer, porque los labios de la mujer extraña destilan miel, y su paladar es más blanco que el aceite, mas su fin es amargo como el ajenjo, agudo como espada de dos filos, sus pies descienden a la muerte, sus pasos conducen al Seol, sus caminos son inestables, no los conocerás si no considerares el camino de vida. Una vez que fui invitado a un colegio de monjitas en México, al colegio francés del Pedregal, me dice la madre superiora, señora Dusin, venga por favor y hábleles a las muchachas, ya no las aguanto. Eran muchachas de tercero y secundaria, de primero y segundo de preparatoria. Cuando yo entro al auditorio, era un grupo como este, aproximadamente como de 600 muchachas. Y lo primero que hice fue decirles, si yo tuviera algunos años menos, con ninguna de ustedes me casaría. Ya se imaginarán ustedes la forma en que respondieron. Una muchacha se levantó y me dice, señor Dusin, ¿qué quiere usted decir? ¿Por qué nos viene usted a insultar? Y les dije, no las estoy insultando, les digo la verdad. Lo que les quiero decir es lo siguiente, que para los hombres hay dos clases de muchachas, la fácil y la difícil. ¿Ya? ¿No hay más? Y la fácil se distingue a 3 millas de distancia. ¿Cómo? Por la forma como se mueve, por la forma como se sienta, por la forma como se pinta, por la forma como echa los perros. Y un muchacho cuando quiere irse al autocinema, cuando quiere irse a la playa, cuando quiere irse en la noche, cuando quiere dormir, ¿verdad?, en otra casa, él ya sabe a quién buscar. Y los muchachos saben perfectamente bien en qué clasificación te encuentras. Ahora, ¿saben ustedes por qué esas muchachas traen como un nido de moscos detrás de ellas? Precisamente porque los muchachos andan buscando el aguayón. ¿Qué creen ustedes que los muchachos que andan buscando por tu cara bonita? La mayor parte de los hombres, se podría decir el 95%, quieren caricias y quieren sexo. Y comienzan con el cuchicuchi detrás de la oreja, y comienza a bajar la manita, y te llevan por allá, y te comienzan a decir, ¿me quieres? Y las muchachas con sus ojitos de borreguitos a medio morir, ¿verdad? ¡Sí! ¿Estarías dispuesto a hacer lo que sea y me demostrarías tu amor, chencha? Y cuando ustedes se dan cuenta, ustedes muchachas, cuando comienzan a permitir caricias, y cuando comienzan a permitir que las abracen, y que les agarre la manita, y que es el cuchicuchi, y que le baja la manita por allá, todo comienza siempre con las caricias. Muchos muchachos dicen, ay, es que son re exagerados aquí en Palabra de Vida, que no los dejan tocar a las muchachas, es que tienen razón. Todos los abortos, todos los embarazos y todos los problemas comienzan con un beso. Entiéndanlo, no se toquen. Amas a tu novia, no la toques.
1: tienes una muchacha que te consideras digna y te consideras un diamante y un rubí, entonces dale una cachetada y no te dejes que te acaricien. Cualquier muchacha que se deja acariciar por uno. ¿Y cuánto te va a durar? 2 meses. A los 2 meses vas a tener otro. ¿Y sabes una cosa? A los 18 años te van a decir la resbalosa. Y a los 20 años, cuando te cases, ya pasaron 10 sobre tu cuerpo. Yo les pregunto a ustedes, los hombres, ¿esa es la clase de muchacha que quieres para casarte? Una muchacha que te digan todos los amigos, ¿te vas a casar con fulana de tal? Pues ¿quién no sabes que anduvo con 10 antes que tú? ¿Y saben ustedes que cuando se casen, esa mujer va a ser infiel? Porque las costumbres se vuelven hábitos, y los hábitos forman el carácter. Y cuando llegues al matrimonio, pues ya probaste el sexo con 5 antes que el esposo. Y cuando el esposo se vaya, te vas a meter con el lechero y el panadero. Y al ratito vas a comenzar a adulterar, y él también va a hacer lo mismo, y van a ver pornografía, y van a hacer un infierno de su hogar. ¿Y todo por qué? Porque violaron el principio que dice, no cometerás inmoralidad. Muchachas, ustedes valen demasiado. Ustedes han sido creadas a la imagen y semejanza de Dios. Ustedes tienen que considerarse como algo muy valioso. Ustedes tienen que considerar su cuerpo santo y sagrado, limpio y puro delante de Dios. Ustedes no pueden entregarle su cuerpo a cualquier pelangoche, a cualquier roto quintopatiero, como decía mi abuelita. Ahora, actualmente en las fiestas, me encuentro personas que me dicen, oye Armando, mi hija anoche se enamoró. A ver, ven para acá, Chencha. ¿Cómo que te enamoraste? Sí, fíjate Armando que invitaba a una fiesta y que, pues el rock y comenzamos a bailar y me abrazó y me vi un éxtasis tremendo. Pero lo peor es que no sé ni cómo se llama. La primera noche que van a bailar ya se están besando con él. La primera noche que salieron. ¿Qué será entonces después? Cuando la Biblia dice que una relación santa dura meses, años, antes de que tú sepas que esa mujer o ese hombre es el que Dios quiere para tu vida. Pero ¿cómo es posible que ahora la primera noche ya se conocen en el Zócalo, se van por allá en la avenida Vallarta, en el coche, y ya se están besando los primeros 2 días de conocidos? ¿Cómo es posible? Porque han rebajado las normas y han creído la mentira del diablo. El diablo les dice, no son seres humanos, son animales. Pórtense como los caballos y como los perros. Vean ustedes en Proverbios 7, que la Biblia continúa hablando acerca de este ataque que ustedes están sufriendo. En Proverbios 7, dice el versículo 6, mirando yo por la ventana de mi casa, por mi celosía, vi entre los simples, consideré entre los jóvenes, a un joven falto de entendimiento, el cual pasaba por la calle junto a la esquina, e iba camino a la casa de ella, a la tarde del día, cuando ya oscurecía, en la oscuridad y tinieblas de la noche. Cuando he aquí una mujer le sale al encuentro con atavío de ramera y astuta de corazón, alborotadora y rencillosa. Sus pies no pueden estar en casa. Unas veces está en Plaza México, otras en Plaza Vallarta. Acechando por todas las esquinas, tratando de ligar. Se asió de él y le besó con semblante descarado, le dijo, sacrificio de paz había prometido, hoy he pagado mis votos. Por tanto, he salido a encontrarte, buscando diligentemente tu rostro y te he hallado. He adornado mi cama con colchas, recamadas con cordoncillo de suburbia. He perfumado mi cámara con Chanel 5 y con Carlo Corintio. Ven, embriaguémonos de amores hasta la mañana, alegrémonos de amores, porque el marido no está en casa, se ha ido a un largo viaje. Versículo 21. Lo rindió. Ahí va el babota así, con la suavidad de sus muchas palabras, le obligó con la salamería de sus labios, al punto se marchó tras ella como va el buey. Yo no les dije buey, ¿eh? Como va el buey al degolladero, y como el necio a las prisiones para ser castigado, como el ave que se apresura a la red y no sabe que es contra su vida hasta que la saeta traspasa su corazón. La Biblia describe o no la mujer del siglo XX. Es increíble, ahorita en la tarde estábamos comiendo por allá en, no me acuerdo ni cómo se llama, Plaza México, Plaza Vallarta, y estábamos viendo un desfile de muchachas de 13, 14, entre 13 y 18 años, todas con minifalda, todas moviéndose como licuadoras, todas aventándole los canes, como dicen ustedes, a cada muchacho que pasaba. Junto a la mesa donde estábamos comiendo había tres muchachas, y esa muchacha estaba besándose con su novio, y mientras se besaba volteaba y le hacía así con la lengüita los que iban pasando. ¿Cómo es posible, me pregunté yo, que pueda haberse rebajado a este grado la moralidad? Y no les estoy hablando de prostitutas, les estoy hablando de niñas supuestamente decentes y tirruris. Ahora ellas atacan a los hombres. Ahora ellas se le declaran a los hombres. Ahora ellas vienen y los hacen y los jalan y los... Ahora ellas son las que les hacen el cuchicuchi. Ahora la mujer ha tomado la posición de cazadora y el hombre de cazado. Es increíble cómo ha penetrado la moral en los tiempos del siglo XX, que se vuelve a repetir de los tiempos antiguos. Jóvenes, si yo les preguntara en esa tarde, ¿para qué quieren novia? ¿O para qué quieren andar con un muchacho? Me van a contestar lo que me dijo una muchacha. Ese quiero a alguien que me compre mis gustos. Le dije, pues dile a tu papá que te los compre. No, mire, me dijo, hermano, mire, estoy bromeando, ¿no? Es que, mire, quiero novio, no quiero novio porque busco un apoyo en alguien. Dije, pues cómprate un bastón. No, es que, mire, quiero novio porque, quiero de veras alguien que me sirva. Le dije, pues dile a tu papá que te pague una criada. Si yo les preguntara a ustedes por qué quieren novio o novia, o por qué andan buscando parejita, les voy a decir la razón. En primer lugar, porque todas tienen novio. Y porque no quieres que te digan la dejada, la fresa o la religiosa. No quieres ir a ningún lugar sin ningún hombre, porque todas tus amigas lo tienen. Lo mismo pasa con los muchachos. Andan porque les encanta lucir a la novia y que la vean y que digan qué cuero traes de muchacho. Pero la Biblia dice que todos los hombres y las mujeres y los jóvenes que no entienden cuál es el propósito de Dios para el noviazgo cristiano, tarde o temprano se embarazarán, frustrarán su carrera, tendrán abortos, verán una cosecha desgraciada, miserable, vacía, de sufrimiento, y todo ¿por qué? Porque no quisieron esperar el tiempo de Dios. Uno de los ejemplos más hermosos que hay de Dios trayéndole una esposa a un hombre es el caso de Isaac. Dice la Biblia que Abraham mandó a sus siervos a buscarle una esposa a Isaac, su hijo. Y saben ustedes que cuando venía Rebeca en el caballo, ¿cómo encontró a Isaac y cómo venía ella? Isaac, dice la Biblia, se encontraba meditando en la palabra de Dios. Y cuando ella venía, venía tapada. Ahora es al revés, ahora se quitan más ropa. Dios le dará lo mejor. Ojalá que apunten esto que les voy a dictar. Dios le dará lo mejor a los que le dejen escoger a Él. Dios le dará lo mejor a los que le dejen escoger a Él. No anden buscando novia. No anden buscando novio. No se les quemen las habas por salir, por besarse, besuquearse o acostarse con un muchacho, con una muchacha. Esperen el tiempo de Dios. Y Dios honrará a todos los que le honran. Si yo les preguntara a todos ustedes, levante la mano, ¿quién quiere un hogar feliz? Todos lo levantarían. ¿No es cierto? Ahora les hago otra pregunta. ¿Quién quiere pagar el precio? ¿Cuál es el precio? El precio es mantenerte pura. El precio es que seas puro en tu corazón y que el día de tu boda puedas decirle a tu esposa, aquí está mi cuerpo santo y sagrado. Y que tú digas a tu esposo, quiero que sepas, mi amado, que tú eres la primera persona que toca mi cuerpo. Lo he conservado puro y casto hasta este momento, santo y bendito, donde Dios con su bendición bendice nuestra unión sexual. Y qué triste es que llegues al matrimonio después de haber pasado con 15, 10 o 20 hombres y que tu esposo sea uno de tantos y te conviertas en madre que traiga hijos, que tarde o temprano alguno no va a ser de tu esposo. Sean santos porque yo soy santo, dice el Señor. Ahora quiero hablarles a ustedes acerca de las drogas. Acaban de descubrir hace 15 días, que el cigarro, vamos a comenzar con el cigarro, que el cigarro, la nicotina del cigarro, mata a 2 de cada 3 fumadores. A 2 de cada 3 fumadores con cáncer de la garganta, cáncer de la tráquea o cáncer de los pulmones. Y acaban de descubrir hace 3 días que un matrimonio que fume va a infectar y a contaminar los pulmones de sus bebés. Y que esos niños crecerán con daños irreversibles en el sistema respiratorio. ¿Por qué fuman los que fuman? Por 2 razones, igual que el noviazgo. En primer lugar, fuman por sentirse interesantes. Yo no sé quién les metió en la boca que se siente muy interesante tener un cigarro así. O que puede llegar así con la cadena y con la chamarra, ¿verdad? Y poner así el cigarro y sentirse rebelde sin causa. Muchachas, ¿ustedes no saben que cuando ustedes fuman y hablan con un muchacho, les huele la boca a coladera? ¿No saben que los dientes tan bonitos y la boca tan bonita que tienes se te va a convertir como elote? Amarillo. Y vas a tener daños irreversibles en tu garganta, en tu lengua, en tu boca, en tus dientes, en tu esófago, en tus pulmones, en todo tu sistema respiratorio. ¿Por qué lo hacen? Porque todos lo hacen y por sentirse interesantes. ¿Qué cosa más tremenda, verdad? Meterse esa neblina entubada y estar chupe y chupe y chupe, y cuando te conviertes a Cristo y ves a las personas que fuman, dices, ¿pero cómo es posible que yo hubiera estado haciendo eso? ¿Por qué lo hacía? Para calmar los nervios, todo lo contrario. No es cierto que calma los nervios, te acelera más. Todas las personas que fuman, tarde o temprano brincan del cigarro al alcohol. ¿Cuántas de ustedes que están aquí en esta tarde, jovencitas que me escuchan, han perdido la virginidad por tomarse una copa? Cuando tú vas a una fiesta, una vez me preguntó una muchacha, ¿qué tiene de malo armando las discotecas? Les dije, cuando tú entras a una disco, quiero que veas cómo opera Satanás. En primer lugar, Satanás opera por los 5 sentidos. ¿Qué cosa es lo que oyes cuando entras a una disco? ¿Música de Tchaikovsky? Oyes música de rock pesado, ¿verdad? ¿Y cómo están todas las chavas ahí? Con unos pantalones que parecen trapecistas del circo Ataide. Parece que se los metieron con calzador. Moviéndose cadenciosamente, despertando sensualidad en los hombres. ¿Saben ustedes, mujeres, que a nosotros los hombres nos entran las tentaciones por los ojos? Si no lo sabías, ya lo sabes. Por los ojos nos entra. Y la forma como te vistes, tu minifalda y todo lo que haces es lo que provoca que tu novio ande ahí tratando de arañarte. Oyes música y ¿qué es lo que hueles? Hueles alcohol y hueles cigarro en una disco. Después, y muchas muchachas dicen, es que voy a ir a testificar a la discoteca. Lo primero que pierden es la Biblia. Inmediatamente con la música. Fíjense cómo prepara la telaraña Satanás. La música y comienza así, ya te comienzas a soltar y a moverte. Y ya no te importa que las haces y que esto y que el otro. Viene el muchacho, te abraza. ¿Y qué pasa al ratito? Lo primero que hace el muchacho, lo primero que hace es pedirte una copa. Y cuando tú tomas alcohol, a los 2 tragos de una copa, el alcohol despierta el animal que traemos dentro. El alcohol te nubla el entendimiento, el alcohol te ciega la razón, el alcohol te convierte en un animal y el alcohol te lleva a tener relaciones sexuales, no importa con quién, y cuando te despiertes no sabes ni con quién te dormiste. ¿Y todo por qué? Porque entraste a un lugar que Dios ha prohibido diciendo, no participen de las obras de las tinieblas. Una copa ha sido suficiente para que muchas de ustedes pierdan la virginidad. El cigarro, la copa, ¿y qué pasa después de la copa? La marihuana. La marihuana produce lo que se llama en el lenguaje genético la muerte de las cromosomas. La marihuana produce lagunas mentales y la marihuana produce daños irreversibles en las neuronas del cerebro. Las personas que usan la marihuana, tarde o temprano, cuando las cromosomas comienzan a morir, las cromosomas son partes que forman los genes, se transmiten a los hijos. Y los hijos de los marihuanos, yo no sé si quieras tener hijos parados mentales o quieras tener hijos con problemas, entonces tú tienes que comprender que las drogas tarde o temprano tienen que lesionar y algún día te vas a embarazar y ojalá que cuando estés embarazada no fumes marihuana. Pero ¿cómo no la vas a fumar si ya te acostumbraste cuando eras soltero? Todas esas drogas, Jesucristo dijo, cualquiera que hace pecado, esclavo es del pecado. Cualquier cosa que tú violes de Dios, te hace un esclavo. ¿Y cuántos de ustedes en esta tarde son esclavos del cigarro? Y no pueden dejar de fumar. Son esclavos del alcohol, son esclavos de la marihuana, son esclavos del sexo. ¿Cuántas de ustedes, muchachas que me escuchan, tienen relaciones sexuales cada sábado? Y ya no pueden dejar de tener relaciones sexuales. ¿Por qué? Porque están en la trampa de Satanás. Y solo la muerte y la sangre de Cristo puede darte en esta tarde el propósito y la razón para que vivas una vida pura, con sentido y significado delante de un Dios santo. En segundo lugar, no solamente ustedes van a enfrentarse con tentaciones sexuales, tentaciones de las drogas, del alcohol, etcétera, etcétera, sino que también, por si fuera poco, cuando vayan a la secundaria, les van a enseñar que venimos del chango. ¿Sabían ustedes que en el Museo de Antropología en México, al entrar hay una pintura grandísima donde pintan una célula y después comienzan a describir la evolución y va creciendo hasta parecer el hombre? Uno de los propósitos por los cuales escribí el libro que pueden conseguir a la salida, Creación Evolución, es, fíjense ustedes lo que les voy a decir. Este libro lo escribí para demostrar dos cosas. Uno, para demostrar científicamente que la evolución es anticientífica. ¿Escucharon lo que les dije? Para demostrar científicamente que la evolución es anticientífica. La evolución contradice la ley de la termodinámica, contradice la ley de la genética, la ley de la biología y los aminoácidos, la ley de la física y las leyes de la química. Y todo mundo cree que realmente venimos de chita. Con razón muchos de ustedes se portan como chita. Una vez le pregunto a un maestro en el Politécnico en un debate que tuve acerca de la evolución, y me dice, no me diga, señor Althusser, que usted cree en Adán y Eva. Y dije, no me diga usted que cree en chita. Y me dice, pues claro que creo que venimos del chango. Me dice, hay más pruebas científicas. Y le dije, ¿de veras? Vamos a echarnos un round sin límite de tiempo. Quiero hacerle una pregunta, señor profesor, ¿de dónde sacó el chango la changa? Usted me está diciendo que por un accidente brotó un chango con órganos reproductores masculinos. Por otro accidente en la naturaleza, brota una changa con órganos reproductores femeninos. Y por un tercer accidente, aparece un changuito. Somos dos accidentes en medio de un accidente. ¿A esto le llaman ustedes racionalidad? ¿A esto le llaman ustedes ciencia? ¡Qué cosa tan absurdo! Pero la gente lo ha creído y ustedes tienen que conocer que hay más pruebas científicas de la creación bíblica que de la teoría de la evolución. Otra filosofía con que los van a atacar va a ser el ateísmo. Van a ir a la escuela y te dice el maestro, soy ateo. ¿Saben ustedes? He tenido 17 debates con ateos. 17 debates. 4 en 4 universidades en Estados Unidos, en la Universidad de Atlanta y en Carolina del Norte, y los otros los he tenido aquí en el Canal 3 y en el Canal 11 Televisión en México. De los 17 debates que he tenido con ateos, ninguno ha podido, después de 10 minutos, sostener su ateísmo. ¿Saben ustedes cómo atacar a los ateos? Durante mucho tiempo, en la universidad principalmente de México, en la Facultad de Economía, se convirtió en un nido de comunistas y de ateos. Y llegó el momento que en México era de moda y intelectual decirse, soy ateo. Y el ser ateo es la peor estupidez intelectual que existe. Y les voy a decir los dos argumentos que los ateos usan siempre que tengo un debate con ellos. En primer lugar, todos los ateos te dicen lo siguiente, si Dios existe, porque hay terremotos y cataclismos y desastres naturales. ¡Qué Dios tan malo! Yo no puedo creer en un Dios tan malo. Y el segundo ataque es, si Dios existe, ¿por qué permitió el mal? ¿Por qué permite que los niños nazcan con cabezas de sapo? Sapres. Un momento, señor ateo, dile, y páralo en seco, y dile la neta. Señor ateo, el hecho, escúcheme muy bien, esta es la respuesta. Señor ateo, el hecho de que usted no comprenda lo que está pasando no implica negar que existe un ser supremo. Más bien usted debería de decir, si existe el Dios, explícame lo que está pasando. Pero yo no puedo negar y decir no existe Dios porque no comprendo lo que pasa en el mundo. Eso es deshonestidad intelectual. Bien, digan, por favor, Dios, explícamelo. ¿Cómo no? Venga para acá, señor ateo. Venga a la Biblia. Fíjese que Dios nos dejó este libro. Fíjese que Dios nos dejó este libro. Y este libro tiene un sello así grandote. Y este sello, si usted quiere venir a la Biblia...

sin la ayuda de Jesucristo. Y Jesucristo dijo, tienen que convertirse y hacerse como los niños para entrar al reino de Dios. Y si ustedes no entienden que necesitamos hincarnos y reconocer que somos finitos y Dios es infinito, lo finito no puede comprender lo infinito sin la ayuda de lo infinito. Lo infinito tiene que revelarse a lo finito para que lo finito lo pueda comprender, pero lo finito no puede comprender lo infinito porque lo infinito va más allá del pensamiento. A Jesucristo sea la gloria. Quiero acabar mostrándoles a ustedes, los que les gusta el rock, y oír a Ozzy Osbourne, los que tienen fotos de Madonna, de Judas Priest, de Prince, de Jimi Hendrix, de Tina Turner y de otros cantantes de rock, en los terrenos en que ustedes están metidos. ¿Sabían ustedes, en primer lugar, los efectos del rock a nivel emocional y psicológico en la juventud? Bueno, les voy a comunicar a ustedes los estudios de los psicólogos no cristianos en cuanto al rock con la juventud. Número uno, apunten estas estadísticas, el 65% de los suicidios entre jóvenes de 15 a 21 años en Estados Unidos están relacionados con oír música rock. El 65% de los suicidios de los jóvenes que se matan en Estados Unidos eran jóvenes adictos al rock pesado. Número dos, todos los grupos de rock pesado. No me digas que hay ninguna excepción porque no la hay. Hay por ahí un grupo ahorita que se llama Striper o Stripper. Dicen que son cristianos, voy a hablar después de esto. Pero quiero decirles a ustedes que todos los grupos de rock son drogadictos. Todos usan marihuana, todos usan cocaína, todos usan viajes de LSD, dietelamida de ácido lisérgico, todos usan mescalina, peyotes o hongos alucinantes. Número dos, bajo el rock existe la esquizofrenia. Cuando el rock está siendo manifestado, las muchachas se arrancan los brasieres, se jalan las greñas y comienza un ambiente diabólico donde muchos padres dicen, ¿esa es mi hija? ¿Esa es tu hija la fresa? Ahí están quitándose y gritando y gritando y comienzan a perder totalmente el control. ¿Por qué? Número tres, existe siempre las violaciones sexuales en los grupos de rock. Se desvisten públicamente. Prince casi está ahorita manifestándose en sus conciertos en pantaletas de mujer. Madonna se pone unos crucifijos y le preguntaron un día cuando se bajó en Los Ángeles, señorita Madonna, ¿por qué se usa usted crucifijos y ropa interior de mujer para bailar y para presentar sus cantos? ¿Qué es usted religiosa? Y dijo, no, los crucifijos los uso porque me parece muy sexy tener hombres desnudos en mi cuerpo. Nosotros encontramos también lo que dijo el grupo Motley Crue. Ellos cantan una canción donde forzan a una muchacha a tener sexo en el elevador. El grupo Judas Priest grabó un álbum llamado Defensores de la Fe. Y la canción, Cómeme Vivo, se trata de una muchacha forzada a tener sexo oral bajo la amenaza de una pistola. La cantante Tina Turner resume el sexo y dijo en la revista Live, en la canción What's Love Got to Do With It, ¿qué tiene el amor que ver con esto? Ella dice, el amor es solo físico, no hay ninguna relación espiritual, ignora todo, el amor es una emoción parecido a los animales. La cantante Madonna, entrevistada en la ciudad de Nueva York, contestó y dijo, yo tengo sexo con las mujeres y con los hombres, algunas veces también con los animales. Ahí está el póster de Madonna en tu casa. Las palabras del mayor éxito musical de Sheena Easton y que fueron escritas por el cantante Prince son los gritos de una mujer haciendo el amor. La canción se llama Sugar Walls, paredes de azúcar. Y Tina Turner dice, Sheena Easton dice en la canción, déjame saber.

saber que tienes fuego dentro. Yo puedo saber que tú me quieres. Tu cuerpo es un fuego, penetra dentro de mí. La cantante Joan Jett canta frecuentemente acerca del placer de la masturbación y una de las canciones de ella dice, ya me cansé de masturbarme, pero lo seguiré haciendo porque es la delicia del infierno. La cantante Vanity, protegida del cantante Prince, canta canciones como Sueños Mojados, Vuélveme Loca, y en su último álbum llamado Vanity Six, ella canta una canción llamada Nasty Girl, Muchacha Consentida, y dice estas letras, esta noche te quiero tomar, te quiero esta noche 7 pulgadas o más de ti. La homosexualidad está de moda en los grupos. El grupo inglés Frankie Goes to Hollywood canta todas sus canciones y dice, los homosexuales gozamos el sexo mejor que cualquier persona y el amor entre dos hombres es lo máximo que existe. El último álbum de este grupo, Frankie Goes to Hollywood, ha sido el cuarto más vendido en la historia de Inglaterra y está dedicado al amor entre homosexuales. ¿Esos son sus ídolos? ¿Ya analizaron siquiera las letras de lo que están cantando? ¿No saben ustedes que detrás de ellos están los poderes del infierno? El último álbum de Prince contiene canciones acerca del incesto, de la bisexualidad, de la homosexualidad, de la masturbación, del sexo oral y de todos los lujos de detalles. Mientras él está tocando, en su último video, Prince se masturba con su guitarra, comienza a arrojar un líquido sobre toda la gente y este es el video de más éxito entre la juventud. ¿No extraña entonces que ustedes se están embarazando? No extraña entonces que ustedes usen el sexo, como sea. ¿Por qué? Porque en el mismo rock existen los poderes del diablo para pervertirlos y rebajarlos al nivel de los animales. Mas Cristo dijo, yo he venido para que tengan vida y para que la tengan en abundancia. La Biblia dice, la paga del pecado es la muerte. Y tarde o temprano, tu pecado y tu vida de inmoralidad va a ser juzgada por Dios. Y tú en esta tarde necesitas detener tu carrera loca de pecado. Necesitas creer la verdad de Jesucristo. Necesitas recibirla en tu corazón. Necesitas arrepentirte de tus pecados. Necesitas comenzar a no tocar a tu novia. Y necesitas comenzar, muchacha que me escuchas, a tener convicciones. Y en esta tarde dile a Dios, oh Dios, ayúdame a mantenerme virgen hasta el día de mi matrimonio. Dame la fuerza para resistir las tentaciones y las caricias de mi novio. Ayúdame a tener el poder de decirle no a mi novio. No me toques, porque si me quieres, me tienes que respetar. Y todo esto solo Cristo lo puede hacer en tu vida. ¿Cuántos de ustedes en esta tarde ya no son vírgenes? ¿Cuántos de ustedes han abusado de las drogas? ¿Cuántos de ustedes tienen discos de rock en su casa? Fotos de Madonna, álbumes de Prince, y en esta tarde la Biblia dice, arrepiéntanse, quémenlos llegando a tu casa y vengan a la cruz del Calvario. Sean libres mediante el poder y la sangre de Cristo y comiencen a vivir esa vida que solo Dios te puede dar. Les pido a todos que por unos momentos inclinemos nuestras cabezas. Ninguno de ustedes ha venido por coincidencia a oír esta plática, ni por accidente tampoco. Dios tenía una cita contigo y Él te dice en esta tarde, hablando a tu corazón y enseñándote las manos taladradas de su Hijo Jesucristo, Hijo mío, guarda mis razones. Atesora contigo mis mandamientos, guarda mis mandamientos y vivirás, y mi ley como las niñas de tus ojos. Di a la sabiduría, tú eres mi hermana, y a la inteligencia llama parienta, para que te guarden de la mujer ajena y de la extraña que ablanda con sus palabras. Hijo mío, está atento a mis palabras.
no se aparten tus ojos, guárdalas en medio de tu corazón, porque son vida a los que las hallan y medicina a todo tu cuerpo. Sobre toda cosa guardada, guarda tu corazón, porque de él mana la vida. ¿Cuántos de ustedes en esta tarde, jóvenes, han pecado contra Dios? ¿Han fornicado? ¿Han entregado sus cuerpos a la inmoralidad? ¿Han usado drogas? ¿Han visto revistas pornográficas, videos pornográficos? ¿Han andado de una droga a la otra, de una muchacha a la otra, de un cine al otro, de una botella a la otra? ¿No estás cansado de esta vida? Esta vida solo seguirá produciendo insatisfacción, vaciedad de espíritu y separación de Dios. Y la Biblia dice, la paga del pecado es la muerte. Pero el regalo de Dios es vida eterna en Cristo Jesús, Señor nuestro. Tú me preguntarás en esta tarde, ¿podrá Dios perdonarme? ¿Podrá Dios cambiar mi vida? ¿Podré sentirme limpia y limpio? Y la respuesta es sí, si pides que la sangre de Cristo te limpie en este momento. ¿Qué necesito hacer? Me preguntarás. Para comenzar una relación con Cristo, lo primero que dice la Biblia que tienes que hacer es arrepiéntete de tus pecados. Arrepentirse significa reconocer que lo que has hecho es una ofensa a la santidad de Dios. Reconocer que es pecado usar el sexo antes del matrimonio. Reconocer que es pecado la masturbación. Reconocer que es pecado oír música rock. Reconocer que es pecado fumar, tomar y todas estas cosas. Arrepentirse es decirle a Dios, Señor, reconozco que mi vida está manchada de pecado y de suciedad. Cambia mi vida, Señor Jesucristo, y hazme la persona que tú quieres que yo sea. En segundo lugar, tienes que creer en Jesús como el Salvador del mundo. El único que puede cambiar tu vida. ¿Cómo lo pudo hacer? Cuando murió en la cruz. Cuando extendió sus manos y dijo, Padre, perdónalos, porque no saben lo que están haciendo. Dios nos ofrece la muerte de Cristo, su sangre como la sustitución y el pago de todas nuestras maldades. Ahora solo necesitas creer en la muerte de Cristo y en su derramamiento de sangre para que puedas cambiar una vida nueva. Y en tercer lugar, tienes que creer que Cristo vive, que a los tres días Dios lo levantó de entre los muertos. Y en esta tarde, Él te ha hablado mediante su Espíritu y su palabra a tu corazón. Tú tienes que creer que Cristo está tocando a la puerta de tu corazón en este mismo momento. Y Él dice esto. He aquí estoy a la puerta y llamo. Si alguno de ustedes oye mi voz y me da la oportunidad de entrar a Él, yo entraré a Él y cenaré con Él y Él conmigo. Cristo no puede forzarte a que tú le recibas. Invítalo a tu corazón con estas palabras. Mi Señor y mi Dios, perdóname sinceramente. Ya no puedo con mi vida. No tengo ni las fuerzas ni la capacidad de dejar mis pecados. Te pido que entres a mi corazón, porque reconozco que he pecado contra ti y creo que tu muerte y tu sangre preciosa me pueden lavar, purificarme y hacerme apto para presentarme delante de ti. Señor Jesús, te invito a mi corazón en este instante. Hazme la persona que tú quieres que yo sea. Te pido por mi futuro esposo, por mi futura esposa, por nuestros futuros hijos.
Dame un hombre que sea un hombre de Dios. Dame una mujer como esposa que sea una mujer pura y limpia, digna de ser la madre de mis hijos. Dame la vida que solo tú me puedes dar, porque te lo pido y te doy las gracias en el nombre de Jesucristo. Amén.

0: nuovo.
1: Levanta las manos al cielo conmigo, repite: Señor, levanto mis manos, aunque no tenga fuerzas, aunque tenga mil problemas. Confiésalo con tus labios. Todo el mundo cantando conmigo.

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Jesucristo. Déjenme ver sus manos de esos hombres. Ahora griten de júbilo. Canten después de mí.

¿Cómo está usted? Los títeres no tienen voluntad propia, sino que están completamente a merced de aquel que los manipula. Tal fue el caso del hombre de esta historia. Él no tenía ninguna idea de que era controlado por alguien, y a medida que él era más maltratado y debilitado rumbo a la destrucción, era menos capaz de resistir, hasta que su mente, corazón y vida fueron desencadenados.

0: Oye, Kevin, pásame la botella.
1: No queda mucho.
0: Tal vez alguien pase por aquí y nos dé otros $5.
1: No, a esta hora de la noche. ¿Tienes frío?
0: Sí, esta frazada no va a ser suficiente para ambos.
1: Y tampoco hay vino para mantenernos abrigados.
0: Podríamos encender una fogata, no hay ley contra eso, ¿no?
1: No sé, ¿a quién le importa? Un hombre tiene que abrigarse.
0: Hay bastante basura que podemos quemar. ¿Tienes algunos fósforos?
1: No, creo.
0: Toma, derrama un poco de este alcohol para ayudar a encenderlo.
1: Lo tomamos, ¿no recuerdas? Quizás quede un rincón a donde encenderlo. Es una buena fogata, Brian. Se siente bien.
0: Sí, tal vez podemos dormir ahora. Pongamos nuestros pies ahí abajo para calentarnos.
1: Conseguiremos más vino por la mañana.
0: Seguro.
2: ¡Hey! ¡Alguien ayude! ¡Esos hombres! ¡Oh, Dios mío! ¡Esos hombres están en llamas!
3: 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Cualquier cosa puede y sí sucede durante un desmayo. El hombre de esta historia casi entró en un desmayo eterno a causa de ese fuego. Esta es la verdadera historia de Brian Kelly, ahora mismo en Desencadenados.
4: Le contaré de mi niñez, pero no estoy tratando de culparla de mi vida corrupta. No tengo a nadie que culpar sino a mí mismo por las decisiones que tomé. Yo nací en la ciudad de Nueva York el 3 de junio de 1947, siendo el cuarto de cinco hijos. Papá se marchó cuando yo tenía 6 años, dejando sola a mi madre para criarnos. Ella trabajaba durante las noches para poder estar con nosotros durante el día. Nos mudábamos bastante a causa de la situación de su trabajo.
5: Brian, ¿cómo están John y tú avanzando en la nueva escuela?
6: Hay bastantes chicos gamberros en nuestra escuela, mamá.
5: Este es un vecindario alborotado. Odiaba ponerlos en la escuela estatal, pero ya no tengo los medios para pagar escuelas parroquiales.
6: ¿Papá no puede ayudarnos?
5: Probablemente, pero no lo hará. Además, él está en prisión.
6: Papá fue enviado a prisión. ¿Por qué?
5: Por no pagar impuestos. ¿Sí? Sabía que tarde o temprano esto lo alcanzaría. Él siempre pensó que el tener vínculo con los tipos importantes lo protegería. Estaba equivocado.
6: ¿Dónde está, mamá? ¿En qué prisión?
5: En la parte norte del estado de Nueva York. Dan Amora.
6: Wow, recuerdo una vez cuando él me llevó a cenar y conocí a Jack Dempsey y algunos de otros tipos famosos que él conoce. ¿Cómo fue atrapado?
5: No estoy segura, pero eso es lo que sucede cuando uno infringe la ley y los corredores de apuestas infringen la ley.
6: Debe ser terrible estar encerrado.
5: No desperdicies tu compasión. Él tiene licor y mujeres, incluso en prisión. El dinero es el que habla.
4: Mi hermano y yo nos evadíamos de la escuela e íbamos a Coney Island, un parque de diversiones para subir a la montaña rusa. Empecé a inhalar pegamento cuando tenía 12 años, luego continué hasta fumar, beber y consumir drogas. A los 14 años empecé a juntarme con una pandilla y fui encarcelado varias semanas por robo y posesión de drogas. Fui puesto en libertad provisional. A mis 15 años dejé la escuela y empecé a trabajar en el lavado de carros. continué en problemas por los mismos delitos y fui severamente advertido a detenerme por el juez y el oficial judicial de vigilancia. El rehusarme a obedecerlo me metió en problemas mucho más graves y a mis 16 años fui notificado para una comparecencia en la corte.
7: ¿Estás preocupado, Brian?
6: ¿Me veo preocupado? No olvides que aún yo soy un menor de edad.
7: Tú no pareces un menor de edad. ¿Vas a llevar puesta esa chaqueta de cuero a la corte?
6: Seguro. Tengo que impresionar al juez. Tú sabes, zapatos de punta, camisa de tejido italiano. Todo es parte de la imagen, dice papá.
7: ¿Y dónde conseguiste esa chaqueta?
6: Pedro y yo las conseguimos en nuestra última salida de compras desmedidas.
7: Compras desmedidas.
6: ¿Acaso es mi culpa si nadie estuviera ahí para recibir nuestro dinero?
7: ¿A dónde vas?
6: Tom y yo vamos a volar. ¿A quién le importa la corte?
4: Yo no estaba tan arrogante el día siguiente cuando el juez me sentenció a 5 años en el reformatorio estatal de Annandale.
8: Por favor, no lo envíe lejos, señor juez. Realmente es un buen muchacho. Él solo está un poco confundido, eso es todo. No le haga esto, por favor, no 5 años. No a Brian, por favor, no a mi hijo Brian.

0: tiempo.
1: Aún no ha pasado un año, mamá.
0: Tu padre llevó al juez a cenar. Probablemente él lo sobornará.
1: Pocos días después, yo estaba de vuelta en la corte por una revaluación y fui dejado en libertad. Mi padre fue a recogerme. Supongo que quería que yo supiera que él era responsable. Una semana después estaba nuevamente en la cárcel por los cargos de robo en casa y drogas. Mi hermano mayor fue a defenderme, pero fue en vano. A partir de ese momento yo entraba y salía de la cárcel y entraba y salía del programa de desintoxicación repetidas veces. Incluso intenté un centro de rehabilitación para adictos llamado la Casa Fénix, pero finalmente logré estar nuevamente en casa.
0: Brian, ¿qué haces aquí?
1: 6 meses fueron suficientes en ese lugar.
2: Oh. ¿Qué pasó con tu pelo? ¿Te rasuraron?
1: Yo desobedecí alguna de sus reglas. ¿Hay algo para comer?
0: Te prepararé algo.
2: Bien, ¿qué sucedió realmente, Brian?
1: Yo estaba llevando la correspondencia al centro de la ciudad. Tomé prestado algo de su dinero para drogarme, pero tomé una sobredosis y no regresé al dormitorio hasta las 3 de la mañana. Ellos despertaron a todos e hicieron que mi mejor amigo me afeitara la cabeza.
2: Yo me alejaría de ese lugar.
1: Sí, es como una prisión. Ellos tienen estos grupos de encuentro de maratón durante 3 días, en lo que tú vociferas y gritas a cualquier que te irrite.
2: Suena como estar en casa.
1: Sí. Oye, ¿tienes algún dinero? Quiero narcotizarme.
2: No, hombre.
1: Vamos, yo te di dinero y tú dijiste que me lo devolverías.
2: No tengo nada en este momento.
1: Estás mintiendo. Déjame ver.
2: No estoy mintiendo. Aléjate de mí. Aléjate.
0: Chicos, por favor, cállense. Aléjate. Ustedes me están volviendo loca.
2: Suéltame.
1: 2 semanas después tuve que identificar el cuerpo de mi hermano en la morgue, muerto de un ataque a los 19 años de edad. Era demasiado tarde para decir lo siento. Demasiado tarde, o así parecía, para librarme de las drogas. Probé la metadona, la cual me mantuvo en una peor esclavitud que la heroína. En la Nochebuena de 1970, yo estaba en el infierno de la cárcel de la ciudad de Nueva York, donde cientos de adictos como yo estaban encerrados para pasar por el periodo de abstinencia. Mi madre llegó y me sacó bajo fianza.
0: Brian, mírate. Estás matándote a ti mismo.
1: Estoy enfermo, mamá. ¿Qué esperas estando yo metido con cientos de estos tipos enfermos?
0: Vamos a casa para que te recuperes.
1: ¿Tienes algún dinero para la medicina?
0: No, tú solo irás a comprar drogas.
1: Estoy enfermo, mamá. Tienes que ayudarme.
0: No puedo, Brian.
1: Por favor, mamá, todo lo que necesito son $10. No. Te lo devolveré.
0: Es Nochebuena. Ven a casa conmigo.
1: $10, mamá. Es todo lo que necesito. No. Por favor. Ella me dio el dinero y la dejé parada allí llorando mientras yo desaparecía para conseguir una inyección. Yo estaba en un ciclo vicioso de robar, a la cárcel, al hospital. Un día después de dejar la clínica donde recibí el tratamiento de metadona, crucé por el Parque Central esperando ganarme $1 para comprar vino y anfetaminas para aumentar los efectos de mi adicción.
3: Oye, Brian. ¿Cómo te va, compañero?
1: Vinny, ¿estás ganando algún dinero vendiendo esos hot dogs?
3: Es una forma de ganarse la vida, honestamente.
1: ¿Puedes prestarme $1? Necesito un poco de vino y anfetaminas para aumentar el efecto de la metadona que acabo de recibir.
3: Brian, yo soy salvo.
1: ¿Salvo de qué?
3: Jesús es ahora mi Señor y Salvador.
1: ¿Salvador?
3: Tú también lo necesitas, compañero. Él cambiará tu vida.
1: Lo que yo necesito es algo de dinero.
3: No puedo ayudarte en eso. Pero escucha lo que Jesús puede hacer por ti.
1: Después, hombre. Ahora necesito un jeringazo. La mayor parte del tiempo yo no tenía casa. Era un borracho de los barrios de mala vida a mis 25 años de edad. De vez en cuando me quedaba a pasar la noche en la casa de mi madre, ella dormía sobre su cartera de modo que yo no pudiera robar su dinero. Una noche ella me dejó entrar en su apartamento a las 3 de la mañana, donde yo tomé una sobredosis de heroína y barbitúricos. Me desmayé con un cigarrillo prendido, incendié el apartamento, destruyendo lo poco que ella tenía. Mi hermano mayor la convenció de mudarse lejos y no decirme dónde se encontraba.
0: ¿Aló?
1: ¿Mamá? Soy yo, Brian.
0: ¿Cómo me encontraste?
1: Mi enamorada consiguió tu dirección. ¿Por qué te mudaste a Illinois?

0: No podía permanecer cerca y verte matarte a ti mismo, Brian. Te amo, pero esto es demasiado doloroso. ¿Dónde estás?
1: En el hospital, tratando de dejar el alcohol. Tuve temblores tan terribles que pensé que nunca saldría de esto, mamá.
0: Ay, Brian, ¿cuándo aprenderás?
1: Recibí tu carta mientras estuve en Rikers Island. Eso dolió, mamá. Una carta sin dirección del remitente.
0: A mí me duele ver que te estás matando.
1: Estoy tratando de cambiar, mamá. Es por eso que estoy en este hospital. Envíame algo de dinero y vendré a Illinois.
0: ¿De qué servirá eso?
1: Por favor, mamá. Tú eres la única persona que se interesa por mí. No quiero estar así.
0: Está bien, Brian. ¿Dónde debo enviarlo?
1: Aquello no estuvo bien. Estuvo completamente mal. Pero fui a Chicago. Estaba muy borracho cuando llegué y permanecí así, yendo a parar en un barrio de mala vida. Pobre mamá. Ella ya había perdido a sus dos hijos por el alcohol y las drogas. Cuando ella murió, ni siquiera recuerdo haber ido a su funeral. Estaba controlado por los narcóticos, el Valium y el licor, los maestros de títeres.
2: Brian regresará en un momento para contarnos a dónde fue de allí, pero antes, acompáñenos a disfrutar de este breve corte musical.

0: Ya estamos de vuelta con nuestra historia de hoy, la historia real de Brian Kelly, ahora mismo en Desencadenados.
1: Qué tonto fui al pasar muchas noches en el depósito de borrachos de Chicago. Sufría desmayos, era recogido por el carro de la policía y despertaba con cientos de otros borrachos. Luego era soltado y empezaba el ciclo nuevamente.
2: Hombre, estoy contento de salir de ese lugar. ¡Qué olor!
1: Sí, necesito bañarme antes de conseguir un trago.
2: Yo conozco un lugar a donde podemos ir por un duchazo y una afeitada.
1: ¿Está cerca?
2: Sí, allá por la calle State, cerca del centro de la ciudad, la Pacific Garden Mission.
1: Entonces vamos.
3: Esta camisa debe quedarte, Brian. Vamos, te mostraré dónde está la ducha.
1: Gracias.
3: Si tienes hambre, podemos conseguirte algo para comer.
1: Mayormente tengo sed. Siempre tengo sed.
3: Suena como que necesitas el agua de vida. Jesucristo. La Biblia dice en Juan capítulo 4, versículo 14, «Mas el que bebiere del agua que yo le daré, no tendrá sed jamás, sino que el agua que yo le daré será en él una fuente de agua que salte para vida eterna. Tú deberías dejar que él satisfaga tu sed».
1: Necesito algo. Mira este corte. ¿Dónde lo conseguí?
3: Oh, tenemos una clínica médica. El doctor se encargará de esto.
1: Yo no tengo ningún dinero.
3: No lo necesitas aquí. Dios provee a través de personas que quieren mostrarles a personas como tú su amor.
1: ¿Por qué se preocupan con tipos como yo?
3: Porque Dios nos amó primero. ¿Sí? Y porque Jesús dijo en Mateo, capítulo 25, versículo 40, «En cuanto lo hicisteis a uno de estos mis hermanos más pequeños, a mí lo hicisteis».
1: Regresé a la Pacific Garden Mission. Siempre que estaba herido o hambriento, necesitaba un lugar donde dormir. Y escuchaba a muchos predicadores, pero yo no tenía ninguna intención de permanecer sobrio o ser salvo. Un domingo por la mañana, un compañero de bebida y yo subimos en un tren buscando un clima más abrigado, puesto que el invierno se acercaba. En vez de ello, acabamos de San Pablo, Minnesota. Pronto estuve familiarizado con el programa de desintoxicación, el hospital estatal, cantinas y cárceles en un ciclo deprimente. Uno de los lugares que traté era dirigido por un hombre llamado Thor Augen.
4: Te engañas si crees lo que el mundo te dice. Sí. Tú no tienes una enfermedad. Tú eres un borracho empedernido. Eso es lo que Dios dice y a la embriaguez Él la llama pecado. Sí. El vino es escarnecedor, la sidra alborotadora y cualquiera que por ellos yerra no es sabio. Proverbios capítulo 20, versículo 1.
1: Sí. Ninguno de los otros centros de rehabilitación dice eso de nosotros.
4: Entonces no están diciéndote la verdad. Jesús dijo en Juan capítulo 8, versículo 32, y conoceréis la verdad y la verdad os hará libres.
1: Todo lo que alguna vez escuché fue de un poder superior. Dios, como tú lo entiendes.
4: Dios nos advierte acerca de falsas enseñanzas en 2 Timoteo capítulo 3, versículo 5. ¿Sí? Que tendrán apariencia de piedad, pero negarán la eficacia de ella. A esto se evita. Dicen esto, ¿cómo puede cualquier hombre entender a Dios? Él nos creó y todo lo que hay. Él conoce lo que es bueno y lo que es malo. Y Él nos dio un manual según el cual vivir, la Biblia, que nos ayuda a conocer lo que Él piensa y a conocernos a nosotros mismos. La Biblia dice que todos nosotros somos pecadores, necesitados de salvación.
1: ¿Y si no estoy de acuerdo con eso?
4: Esa es tu elección. Dios nos dio libre voluntad. ¿Sí? Pero si tú rechazas a Jesucristo, quien es la única expiación por el pecado, entonces estás eligiendo el infierno, la separación eterna de Dios.
1: ¿Sí?
4: Fíjate, la paga por el pecado es muerte, así que Cristo pagó tu deuda en la cruz. Dios lo levantó de los muertos para demostrar su poder, el mismo poder que te levantará de tus muertos pecados para darte vida eterna. Primera de Pedro capítulo 3, versículo 18 dice, porque también Cristo padeció una sola vez por los pecados, el justo por los injustos, para llevarnos a Dios, siendo la verdad muerto en la carne, pero vivificado en espíritu.
1: La predicación de Thor me hizo enojar. Yo quería culpar de mis fracasos a mi niñez, al sistema, a mi padre, todos menos a mí. Así que me fui, pero regresé 4 o 5 veces con el transcurrir de los años. En 1978, mientras estaba en el hospital estatal Moss Lake, sin ningún lugar a donde ir, Thor me invitó a volver al centro cuando fuera dado de alta. En mi segunda noche allí, él me mostró de las Escrituras que yo era un pecador encaminado al infierno. Y finalmente le pedí al Señor que me salvara, me perdonara y me hiciera una nueva persona. Acepté el trabajo que Tom me ofreció como supervisor nocturno de gente necesitada y permanecí en el centro por 2 años, aprendiendo la Biblia, ayudando a hombres que estaban tan perdidos como yo lo había estado. Los domingos por la noche, yo llenaba un combi con un hombre del centro y lo llevaba a la iglesia. Sin embargo, cometí un gran error, yendo a una iglesia grande donde el énfasis estaba en el entretenimiento en vez de la doctrina y enseñanza de la Biblia. Fue allí donde conocí a Michelle.
4: Así que vas a casarte, Brian.
1: Sí, estamos locamente enamorados, Thor. Y ella tiene un buen corazón para las personas de la calle, lo mismo que yo. Ella desea servir al Señor.
4: Eso es maravilloso, Brian. Sí. Tendrás que mudarte del centro una vez que estés casado, lo que significa que no podrás ser el supervisor nocturno, sí. Pero todavía puedes ministrar aquí como consejero de admisión. Mm. Además, puedes ayudar con los estudios bíblicos.
1: También me gustaría realizar algún ministerio en las cárceles. De verdad, Thor, sé lo que es ser prisionero.
4: Deseo que tú y Michelle tengan un matrimonio fructífero. Uh-huh. Dios promete en 1 Tesalonicenses capítulo 5, versículo 24, fiel sí. Es el que os llama, el cual también lo hará.
1: Él ha sido tan bueno conmigo. Estoy tratando de ser un buen administrador de mi cuerpo, manteniéndome en forma después de todos esos años desperdiciados, cuando yo no tenía interés por este. ¿Sabes que estoy corriendo casi 100 kilómetros a la semana ahora?
4: No dejes que el ejercicio se convierta en un Dios para ti, Brian.
1: Pero el ejercicio sí se convirtió en un Dios para mí. Yo leía la Biblia y oraba y estaba ministrando a otros, pero Jesucristo no era Señor de mi vida egocéntrica. Dios nos bendijo con hijos, pero yo no era el hombre de Dios que ellos necesitaban. Teníamos problemas de matrimonio por los cuales yo prometí orar y dejar que el Señor lo resuelva. Un día lastimé mi espalda haciendo ejercicios y luego hice mal uso de la medicación. No podía ser un hipócrita, así que renuncié del centro. Cuando Michelle me dejó, pronto estuve de vuelta en las calles.
2: ¿Jamás has vuelto a ver a tu esposa y niños, Brian?
1: No, y no quiero hablar de esto.
2: Vamos a vender algo de sangre para que podamos comprar algún vino.
1: La última vez que lo intenté, mi presión sanguínea estaba demasiado alta. Pero sin duda necesito un trago. Tal vez podemos pedir limosna.
2: Ay, a mí me dieron los temblores horriblemente.
1: A mí también.
3: ¿Tienes un minuto? ¿Ah? Me gustaría darles uno de estos folletos e invitarles a la iglesia este domingo.
2: No, gracias, señor.
3: ¡Jesús les ama!
2: Ay, ¿quién necesita tonterías como eso?
1: Me recuerda a Thor, un amigo que una vez conocí. ¿Sí? Thor murió el año pasado y yo fui una de las personas que llevó el féretro.
2: Ay, no hables de la muerte, por favor. Eso me causa horror.
1: Al ver a personas que amaban al Señor repartiendo folletos en la calle, yo estaba tan convencido de mi culpa. No podía embriagarme lo suficiente para obstaculizar la palabra y el amor de Dios. Y sin embargo, me hundí más en las drogas y el alcohol. Gálatas capítulo 6, versículo 7 nos advierte, no os engañéis, Dios no puede ser burlado, pues todo lo que el hombre sembrare, eso también segará. No recuerdo el incendio, yo estaba desmayado. 2 meses después desperté en la unidad de quemados del hospital. ¡Oh, el dolor! ¿Qué hace?
5: Usted sufrió severas quemaduras en las piernas hace 2 meses. Estoy quitando la piel muerta.
1: Deme algo para el dolor.
5: Está recibiendo morfina en intervalos regulares.
1: ¡No puedo soportarlo! ¡Deténgase!
5: Tenemos que hacer esto, o usted perderá sus piernas. Ya tuvimos que amputar la pierna de su amigo y es posible que tengamos que amputar las suyas.
1: Acabé adicto a los narcóticos nuevamente, luego a la metadona. Puesto que no tuve cuidado de mi pierna, 2 años después, esta fue amputada. Fui botado al edificio de apartamento donde vivía y regresé a las calles. No había visto a mi familia por 5 años y estaba agobiado con culpa, convencido de que había perdido mi salvación. Fui a la iglesia esperando que la culpa desapareciera. Fue allí que conocí a José y Úrsula.
2: ¡Brian! Brian, me alegra que regresaras este domingo. Hemos estado orando por ti.
1: No sé por qué regreso. Dios no quiere a alguien como yo.
2: Vamos, necesita leer tu Biblia más cuidadosamente.
1: ¿Sí?
2: Dios explica muy claramente que la salvación es permanente, sellada con el Espíritu Santo.
1: No hay esperanza para mí. Yo soy un pecador despreciable.
2: Ponte a cuentas con el Señor, Brian. Ríndete a Jesús. Eso es todo lo que tienes que hacer. Asiste a nuestro estudio bíblico. Nosotros iremos a recogerte.
1: No estoy listo para eso.
2: ¿Tienes una Biblia?
1: Eso es todo lo que me queda. Perdí mi familia, mis pertenencias, incluso mi pierna. Pero aún tengo mi Biblia.
2: Entonces lee lo que Jesús dijo acerca de los creyentes en Juan capítulo 10, versículo 29. Mi Padre que me las dio es mayor que todos y nadie las puede arrebatar de la mano de mi Padre.
1: Ellos no se dieron por vencido frente a este borracho de una sola pierna, quien había abandonado a la metadona pero que aún fracasaba en la vida. José y Úrsula siguieron llamando y visitando, asegurándose de que tuviera mi Biblia cuando estuviese en varios centros de rehabilitación. Ellos se habían mudado a Michigan cuando me arrepentí de mi pecado, mientras leía mi Biblia en Salmo 51, versículo 4. Contra ti solo he pecado y he hecho lo malo delante de tus ojos, para que sea reconocido justo en tu palabra y tenido por puro en tu juicio. Oh Señor Jesús, siento tanto que pequé contra ti, mi Redentor, mi Salvador. Por favor, perdóname. Por favor, limpia el vil pecado de mi vida. Oh, mi Salvador, restáurame el gozo que una vez tuve. Dame aquello por lo cual moriste para que yo recibiera tu perdón, oh Salvador. Era octubre de 1992. Durante los próximos 9 meses, me sumergí en la comunión y estudio de la Biblia en la iglesia. Luego fui a trabajar en una misión de rescate en San Pablo. Mi esposa y yo hemos estado separados por más de 10 años, pero diariamente yo oro por ella y mis hijos para que Dios restaure nuestra familia. Mientras tanto, mi iglesia me apoya en un ministerio que me lleva de vuelta a las calles, las cárceles, asilos y hospitales donde una vez fui un borracho, pero donde ahora predico el Evangelio. Incluso mantengo un estudio bíblico en el edificio de apartamento del cual fui botado una vez. Esta es la buena nueva proclamada en Romanos capítulo 10, versículo 13. Porque todo aquel que invocare el nombre del Señor será salvo.
0: ¿Qué hay de usted, amigo? 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Él dijo en Juan capítulo 10, versículo 10, el ladrón no viene sino para hurtar y matar y destruir. Yo he venido para que tengan vida y para que la tengan en abundancia. 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

y venimos ante ti, oh Dios, sedientos, cansados, conscientes de nuestra necesidad de ti más que de cualquier otra cosa.

0: Sumerge los ojos.
1: Días antes de mi último cumpleaños, mi esposa me preguntó acerca de que sí que me gustaría recibir en ese día especial. Y recuerdo que mi respuesta fue que no necesitaba nada, que no me tenía que regalar nada. Pero el día de mi cumpleaños me levanté y me senté al piano. Y pensando en la pregunta que me había hecho mi esposa, me puse a pensar en qué le respondería al Señor si Él me preguntara qué es lo que me gustaría recibir el día de mi cumpleaños. Y pensando en esto, escribí esta canción que se llama Este Día Especial.

Si es tu anhelo, díselo a Él. Es mi anhelo contemplarte, Jesús. Conocerte.

Ponga sus manos en su corazón, por favor. Ponga sus manos en su corazón. Y míreme por un momento. Estamos tan acostumbrados a amanecer que se nos olvida que el dueño de la vida es solamente Dios. Qué bueno que tenemos un día más para bendecirle, para agradecerle.

invitar a que alces esas manos en confianza delante de Él. Le diga: Señor, por lo que tú has hecho, es que levanto mis manos ante ti.

Gracias, Jesús. Gracias por tu amor por nosotros, Señor. Te adoramos, Señor.

Días antes de mi último cumpleaños, mi esposa me preguntó acerca de que sí que me gustaría recibir en ese día especial. Y recuerdo que mi respuesta fue que no necesitaba nada, que no me tenía que regalar nada. Pero el día de mi cumpleaños me levanté y me senté al piano y, pensando en la pregunta que me había hecho mi esposa, me puse a pensar en qué le respondería al Señor si Él me preguntara qué es lo que me gustaría recibir el día de mi cumpleaños. Y pensando en esto, escribí esta canción que se llama Este Día Especial.

Si es tu anhelo, díselo a Él. Es mi anhelo contemplarte, Jesús. Conocerte.

¿Por qué no se lo pedimos juntos? Si siente la necesidad que Dios pueda transformarte, cambiarte, limpiarte, renovarte, vamos a expresarle nuestro deseo juntos. Alza tu voz conmigo y díselo con tus propias palabras. Una vez más.

Sí, Señor, anhelamos permanecer en tu presencia. Y al saber que a través del sacrificio de Jesús, tú has abierto, Señor, un camino nuevo y vivo, y que ya no hay obstáculos que nos separen de ti, y podemos estar ante ti, Señor.

adoremos al Señor. Simplemente démosle nuestro amor.

con alegría de corazón. Como el que viene a Guatemala.

sí, Señor. Y confesamos, Señor, que todo pueblo

Dice la Biblia en el Salmo 37, verso 4: deleítate a sí mismo en el Señor, y Él te concederá las peticiones de tu corazón. Encomienda al Señor tu camino y confía en Él. Y Él te concederá.

exaltado, Señor. Tuyo es el reino.

invitar a que alces esas manos en confianza delante de Él y le digas: Señor, por lo que tú has hecho, es que levanto mis manos ante ti.

0: Gracias, Jesús. Gracias por tu amor por nosotros, Señor. Te adoramos, Señor.
1: Alguien diga conmigo, aleluya. Aleluya. Aleluya. Esta noche vamos a dejar que su unción fluya en este lugar. Cuando dicen amén, amén, amén. Ahora yo quiero preguntarte hoy, ¿cuántos trajeron sus manos? Otra vez, otra vez.

mucha gente que anda buscando el gozo en muchas partes. Pero hoy quiero decirte que solamente Dios te puede dar esa clase de gozo que hoy vas a ver. Solo Dios te puede llenar,

Alguien diga aleluya otra vez. Ahora di gloria a Dios. Gloria a Dios. La Biblia dice: no os embriaguéis con vino, en lo cual hay disolución. Antes bien, ser llenos de qué. Ser llenos de qué. Cantando entre vosotros salmos, himnos y cantos espirituales. ¿Cuántos están felices el día de hoy? ¿Cuántos tienen gozo?

0: ¡Celebraremos en tu casa!
1: ¡Juntos! ¡Vamos! ¡Dalila!

Levantemos nuestra voz con un grito de júbilo. ¡Aleluya! ¡Aleluya, Señor! ¡Te adoramos, Cristo Jesús! ¡Aleluya! ¡Eres más hermoso que él! ¡Aleluya! ¡Cristo, te amamos! ¡Cristo, te exaltamos! ¡Aleluya!

Celebramos tu victoria, Jesús. Aleluya.

0: Todos dicen amén. Dáselo fuerte. Aleluya.
1: Me rindo a ti, Señor. Yo entrego mi vida a ti, Señor. Oh, aleluya. Aleluya, Dios. Ríndele un aplauso, el fuerte.

tú encenderás mi lámpara. Jehová mi Dios alumbrará mis tinieblas. Contigo desbarataré ejércitos, y con mi Dios asaltaré muros. Porque ¿quién es Dios sino solo Jehová? ¿Y qué roca hay fuera de nuestro Dios? Dios es el que me ciñe de poder, y quien hace perfecto mi camino, quien hace mis pies como de sierva, y me hace estar firme sobre mis alturas, quien adiestra mis manos para la batalla, para entesar con mis brazos el arco de bronce. ¡Viva Jehová! Y bendita sea mi roca, y enaltecido sea el Dios de mi salvación. Por tanto, yo te confesaré entre las naciones, oh Jehová,

¡Exáltale! Con tus labios, con tus palmas, con tu vida misma, exáltale. Él te dio la victoria, Él te dio las arras de esta vida y del Espíritu, aleluya. Oh, vamos, levanta esa aclamación a Dios. Él está aquí, Él está aquí, aleluya. Oh, aleluya, Señor. Aleluya, Jesús.

Declara en tu ciudad que Jesucristo es todopoderoso. Aleluya.

0: cuántos tienen un amigo que les ama? ¿Cómo se llama él?
1: Jesús.
0: ¿Más fuerte?
1: Jesús.

0: ¡Grítenlo fuerte! ¡Grítenlo fuerte! ¡México, es tiempo de fuego! ¡Levante sus manos al cielo y diga, Señor, manda fuego sobre México! ¡El fuego de tu visitación! ¡Mándalo hoy! ¡Dale un aplauso fuerte!
1: Estamos aquí para adorarte, para bendecirte, para entregarte lo mejor.

0: Te daré lo mejor, Señor, porque he sido creado para darte adoración, para alabarte.
1: Aleluya.

Sí, Señor, recibe gloria, recibe alabanza y poder en esta noche. Es el propósito de nuestra reunión, reconocerte, darte honra.

0: Recibe alabanza, Señor, en esta noche.
1: Toda la gloria, toda la honra y toda la alabanza.

noche, padeciendo de una dolencia, padeciendo de una enfermedad, yo te invito a que te levantes en fe en el nombre de Jesús y declares que el Señor está en este lugar y Él está aquí para destruir.

exaltamos a Dios. Oh, exáltale con tu aplauso. Vamos a gritar con júbilo al Rey.

0: Señor, tú eres el Rey de Reyes, Señor de Señores. El deseo de nuestro corazón es conocerte, Señor.
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2: Dios me los bendiga, muy buenos días mis hermanos, bienvenidos en el nombre del Señor. Bueno, nos alegramos una vez más de que podamos estar acá, pues para buscar el rostro del Señor, dejar que el Espíritu Santo nos ministre en medio de la oración, dejar que el Señor haga lo que tenga que hacer. Por favor, quiero que abran su Biblia a la segunda epístola del apóstol Pablo a los Corintios, segunda de Corintios capítulo 12, versículo 10. Segunda de Corintios capítulo 12, versículo 10. Por lo cual, por amor a Cristo, me gozo en las debilidades, en afrentas, en necesidades, en persecuciones, en angustias, porque cuando soy débil, entonces soy fuerte. ¿Por qué no lo leemos todo al unísono? Por lo cual, por amor a Cristo, me gozo en las debilidades, en afrentas, en necesidades, en persecuciones, en angustias, porque cuando soy débil, entonces soy fuerte. Quiero hablarles entonces en esta hora, hermanos, bajo el tema el camino extraño para llegar a ser fuertes. Yo creo que todos queremos ser fuertes, pero no a la forma en que nosotros podemos percibirlo o las estrategias que nosotros podamos establecer. Pero aquí encontramos un camino maravilloso, pero es extraño a la naturaleza carnal, pero no es extraño a la naturaleza espiritual. Cuando el Señor habla aquí de la fortaleza que estuvo viviendo el apóstol Pablo, esto nos lleva a hacernos unas cuantas preguntas. ¿Y qué es lo que Dios considera como fortaleza? ¿Qué es aquello fuerte? La palabra aquí original griega significa apto, capaz, competente. Entonces, cuando dice aquí el apóstol Pablo, entonces, porque cuando soy débil, entonces soy fuerte. Lo que está diciendo es, soy apto, soy capaz, soy competente. Vemos algunos casos en la Biblia y entre muchos encontramos, por ejemplo, a un Gedeón, que era una persona frágil, pero aprendió a confiar en Dios y se convirtió en un hombre muy fuerte. De hecho, condujo a la nación a la victoria por la ayuda de Dios. Vemos a un David, siendo prácticamente un niño, un adolescente, siendo muy frágil, esa debilidad la convirtió en una tremenda fortaleza y venció no solamente a Goliat, pero también pudo llegar al reino siendo muy joven. Vemos a un Pedro, también que en un momento dado, él estando en su proceso de debilidad, vemos cómo se convierte en un hombre sumamente fuerte, y lo vemos ahora en el día de Pentecostés predicando. Antes, él salió juntamente con sus demás compañeros discípulos, salen corriendo cuando arrestaron a Cristo, pero vemos a Pedro predicando en el Pentecostés juntamente con todos los demás apóstoles. Ahora, entonces, uno de los propósitos de Dios para la vida de sus hijos es que seamos capaces, seamos competentes, seamos aptos. Ahora, ¿cómo llegamos nosotros a hacer eso? Ahora, esto me ayuda entonces a pensar en cuanto al proceso de reconocer las debilidades que hay en nosotros. Fíjense bien, para llegar a ser fuertes necesitamos reconocer, aceptar nuestra debilidad. Por supuesto, si nosotros lo pensamos desde la perspectiva humana, todos deberíamos de aceptar que somos débiles, pero en el fondo realmente parece que no. Y en el capítulo 11, y no tenemos tiempo para analizar este capítulo 11 del libro de 2 Corintios, vemos que el apóstol Pablo empieza a hacer una descripción, hermanos, de todos los problemas que él pasó, bueno, algunos de ellos. Entonces vemos aquí, hermanos, que en ese proceso de debilidades que hay en la vida de cada uno de nosotros, las llegamos a reconocer cuando pasamos en momentos de dificultades. Ahora, el peligro de perder la objetividad de creernos fuertes es algo de lo cual debemos de estar muy atentos. Porque en el momento en que yo creo que soy fuerte, he perdido la objetividad de lo que realmente yo soy. Si David dijo en el Salmo 23, Jehová es mi pastor. Entonces, desde el momento que reconoce que Dios es el pastor, está reconociendo que Dios es fuerte, poderoso, y él como oveja está reconociendo su fragilidad. El peligro de perder la objetividad, de creernos fuertes, en otras palabras, es no tener los pies en la tierra, porque entonces surge la autosuficiencia. Y la autosuficiencia no es una fortaleza, la autosuficiencia es una mentira. Y además de eso, nos llegamos a creer a una mentira, que creemos que somos fuertes cuando no lo somos. Además, nos salimos de la realidad, y cuando alguien se sale de la realidad, ya es un problema de neurosis y puede llegar hasta un problema psicótico. Pero también, cuando nosotros creemos que somos fuertes, somos más vulnerables al engaño. Satanás se especializa en buscar personas que se consideran fuertes, porque de esa manera los va a engañar. Recuerde que el Señor Jesús le advierte a Pedro. Pedro, él dijo, no, Señor, aunque todos se escandalicen, yo no me voy a escandalizar. Y voy, si es posible, iré contigo hasta la muerte. Bueno, esas son palabras, pero ¿cuál era la realidad? Habiendo Cristo, habiéndole dicho de antemano, Pedro, Satanás me ha pedido zarandearte como a trigo, pero yo no, Señor. Yo no soy un trigo, yo soy un roble, padre. A la hora de las horas, ya sabemos la historia, que Pedro negó al Señor. ¿Por qué? Porque se consideró fuerte. Ahora, el proceso en la vida de Pedro, de su fracaso, en su caída, le ayudó a ver su realidad. Hermanos, ¿cuántas veces nosotros hemos tenido caídas? Es decir, que yo he tenido una percepción de mi persona, que soy fuerte, que soy capaz, que soy apto, que tengo esto, pero de repente no nos salen las cosas como nosotros le hemos planificado, no tenemos los recursos para enfrentar las situaciones, y muchas cosas que nos hacen caer al piso, y esto nos ayuda a ver realmente quién soy yo. Y eso es importante, poder reconocer por qué, porque la ventaja de aceptar nuestra fragilidad por medio de nuestro historial de pruebas nos ayudará a ser fuertes. El apóstol Pablo, cuando hace mención en el capítulo 11 de alguna de las pruebas, y cómo, qué interesante, cómo la palabra tiene, pues todo está íntimamente ligado. Y vemos, por ejemplo, entre las pruebas que pasa aquí el apóstol Pablo, y dice, de los judíos 5 veces he recibido 40 azotes menos uno. Yo no sé cuántos han recibido esos azotes. 3 veces dice, he sido azotado con vara. 1 vez apedreado. 3 veces he padecido naufragio. 1 noche y 1 día he estado como náufrago en alta mar. En camino muchas veces, en peligro de ríos, peligro de ladrones, peligro de mi nación, peligro de los gentiles, peligros en la ciudad, peligros en el desierto, peligros en el mar, peligros entre falsos hermanos, en trabajos, en fatigas, en muchos desvelos, en hambre y sed, y muchos ayunos, en fríos y en desnudez. Y así él hace mención, esta es una pequeña lista de los sufrimientos del apóstol Pablo. Ahora, ¿qué le ayudó a él pasar por estas pruebas? Le ayudó a reconocer que él es frágil, pero que cuando él tenía frío, él necesitaba pues abrigo. Cuando él tenía hambre, reconocía que sí, él necesitaba poder alimentarse. Y son cosas tan básicas, pero se nos olvida. Y llegamos a creernos que nosotros podemos hacer todas las cosas. Entonces vemos aquí la variedad de pruebas. Yo no sé cuántos han tenido una variedad de problemas, de dificultades. El apóstol Pablo aquí menciona el peligro de falsos hermanos. Fíjense bien, peligro de su propia nación, conciudadanos, peligro de otra gente. Bueno, tantas situaciones, y así pasamos nuestra vida también. De alguna manera, por supuesto, en una manera mínima, pero pasamos una variedad de problemas. Dice, pero ¿por qué este problema? ¿Por qué de esta otra naturaleza? Y son situaciones que uno dice, ¿qué es lo que está sucediendo? La verdad, hermanos, es que Dios nos está ayudando a revelarnos lo que realmente nosotros somos en frente a la variedad de problemas. No solamente eso, sino que nos ayuda a evaluar nuestra incapacidad para enfrentar esto. Cuando Pablo dice aquí, en hambres, o sea, él tenía hambre, pero no tenía la capacidad de obtener un poco de pan. Si uno puede decir, pero pero si era un doctor en la ley, era una persona capaz, una, que podía tener, pero había momentos en la vida de Pablo, hermano, que él conoció lo que es irse a acostar sin un bocado de pan. Además de eso, y habla de ayunos, pero no de ayunos para buscar el rostro, sino que ayunos forzados. Estamos hablando, hermano, de desnudez. Estamos hablando que el apóstol Pablo sufrió momentos de frío, momentos donde ahí lo menciona, o sea, no tenía él la ropa adecuada. A lo mejor alguien protestó este día que no encontró el suéter, el único que estaba por ahí para venirse a esta hora. Pero Pablo pasó esos momentos. Usted dice, pero ¿por qué tengo escasez? ¿Por qué hay escasez de fortaleza en mí para enfrentar esta dificultad? Además de eso, esto lo ayudó a él a que abandonarse totalmente en las manos de Dios. Y es aquí entonces donde surge la oportunidad del perfeccionamiento por la vía de la debilidad. Entonces, hermano, el hecho de que lleguemos a comprender la debilidad, quiero que piense en este momento, si usted ha sido provocado últimamente y cayó en tentación, usted ante una dificultad, un problema, usted no pudo enfrentar eso y prácticamente casi se ha rendido ante la dificultad. El hecho de poder reconocer la fragilidad, la debilidad, eso nos ayuda a encontrar el camino a ser capaz, a ser apto, a ser, como le dice aquí la Escritura, competente ante una dificultad. Ahora, Pablo dice aquí en este versículo 10, por lo cual dice, por amor a Cristo, y esta es la clave, mire, por amor a Cristo me gozo, ¿en qué cosa? En las debilidades. Pero no me puedo gozar en las debilidades si no reconozco que tengo debilidades. Por eso que la persona soberbia es la persona que más pierde oportunidad. La persona prepotente, autosuficiente, es la persona que, por supuesto, no va a permitir que Dios se manifieste en su vida. Porque dice la Biblia que Dios mira al soberbio, lo ve de lejos, más al humilde de corazón, de cerca. Entonces cuando Pablo dice, por lo cual por amor a Cristo me gozo en las, no en una, las, o sea que Pablo tenía muchas debilidades. Yo creo que todos podemos decir, todos tenemos muchas debilidades. Ahora, el amor a Cristo es el que nos impulsa a alegrarnos en la debilidad. ¿Qué significa eso? Significa que el querer honrar a Cristo, el querer agradar a Cristo, el buscar los intereses de Cristo, el querer adorar a Cristo, el poder realmente llegar a ese, digamos, a esa meta. Cuando yo veo que la debilidad que yo tengo me va a ayudar a que se cumpla este objetivo, entonces se cumplirá que el poder de Dios descenderá para fortalecernos en medio de la debilidad. O sea, si yo no tengo esa visión, si alguien no tiene la visión, por ejemplo, de honrar a Cristo, de agradar a Cristo, buscar los intereses de Cristo, vivir para Cristo, ese propósito, ese objetivo es fundamental. Si yo no tengo el rumbo, no tengo el norte, que ese es mi propósito, soy frágil, pero no tengo capacidad, pero este es mi objetivo, es la visión de mi empresa personal, es decir, mi corazón. Si esa es mi visión, ¿qué va a pasar? Dios nos va a dar la fortaleza en la debilidad para que se cumpla ese objetivo. Cuando Pablo dijo, para mí el vivir es Cristo, él está resumiendo honrar a Cristo, agradar a Cristo, buscar los intereses de Cristo, amar a Cristo. Por eso que David fue un hombre conforme al corazón de Dios. Porque David estaba rodeado de debilidades, pero él amaba al Señor. Pedro amaba a Cristo. En su caída, Dios lo levantó. Es más, Jesús le dijo, yo he rogado por ti para que tu fe no falte. Y una vez confirmado, regresa y confirma a tus hermanos. Entonces, vemos cuando una persona tiene los objetivos claros, entonces viene la asistencia de Dios. Entonces, aquí vemos la actitud, hermanos, algo interesante, de sentir gozo ante la incapacidad es la clave a llegar a ser fuerte. Esta es una locura, ¿verdad? ¿Cómo puede? La mayoría se siente alegre cuando se siente capaz, ¿sí o no? cuando se siente apto, cuando se siente fuerte, wow, pero sentir gozo cuando soy débil. Hermano, ¿qué es lo que lleva a la mayoría de las personas a un estado depresivo? Bueno, se sienten tristes cuando se sienten débiles, cuando se sienten incapaces, cuando ven que no pueden hacer nada, que no pueden salir adelante, que están patinando en un lodazal, ponen la 4x4 pero se queda trabado, hermanos. Tratan de hacer sus mejores esfuerzos y entonces, y eso, la incapacidad lo lleva a sentirse miserable y dice, yo ya mejor, la verdad que yo no, ya no, yo me estoy autodesahuciando, yo ya no sé qué hacer, se sienten abatidos. Pero Pablo, lo que él al ver sus debilidades, él decía, bueno, me gozo. ¿Sí puede usted imaginar qué es lo que significa? Gozarse en que no somos capaces. Gozarme en que no soy apto. Gozarme en que no soy competente. ¿Por qué? Porque eso es aceptar, ¿qué cosa? Mi realidad. Y eso es lo importante. Pues Jesús dijo, conoceréis la verdad y la verdad os hará libres. O sea, cuando habla de la verdad, no solamente habla que Jesús, como Él es la verdad, pero hablando de la realidad de lo que nosotros somos. Conoceréis la verdad, y en este caso, si conozco la realidad, la verdad de mi persona, que no me estoy dando yo garabato, que no acepto que otra persona me diga cosas que realmente yo no soy, porque algunos se andan creyendo lo que otra gente le dice, ah, que eres la princesa Diana, sí, pero ya murió, o que le andan diciendo que tú eres el príncipe de Gales, y uno se cree en eso, las palabras lisonjeras abundan. Pero ¿qué dice la Biblia? Si queremos ser sabios, dice, hágase ignorante. Entonces, yo tengo que aceptar que soy ignorante, hermano. Tengo que aceptar que soy frágil, que no soy capaz. Y no solo eso, sino gozarme en eso. Si últimamente se nos está olvidando algunas cosas, dile, gracias, Señor. ¿Por qué me voy a entristecer? Sí, Señor, mira, tengo estos problemas. Señor, te doy gracias, Padre, porque ya no tengo dinero en la billetera, pero te doy gracias, Señor. Me alegro, Señor. ¿Por qué? Porque eso me hace entender que yo soy una oveja y me ayuda a creer en la grandeza de mi Señor. Entonces, hermano, la actitud de sentir gozo, yo no sé cuánto quisiera en esta hora, después que terminemos esta reflexión bíblica, decirle, Señor, gracias. Porque soy débil. Ve aquí, Pablo menciona algunas cosas importantes con las cuales nos podemos identificar, en lo cual podemos nosotros permitir al Señor que nos ayude a tener gozo, y menciona aquí algunas de estas cosas. Dice, por lo cual, por amor a Cristo, me gozo, oiga esto, en las debilidades, en afrentas, en necesidades, en persecuciones, en angustias. Analicemos una por una. Primero, gozo en las afrentas. Normalmente cuando alguien ha sido afrentado, produce malestar, produce enojo. Eso es la carne. Pero ¿cuál debía ser la actitud ante una afrenta? La palabra afrenta aquí significa maltrato, daño, perjuicio, ultraje, trato insolente. Pablo, cuando lo insultaban, se alegraba. Es una locura, ¿no? A lo mejor alguien lo van a tratar mal en el trabajo este día. No lo estoy profetizando y no lo deseo tampoco, pero eso pasa todos los días. Mi hermano me compartía, me decía que él acaba de regresar, estaba fuera por un tiempo, fuera del país, y me dice que lo ultrajó una persona en la calle. Le bajó el vidrio y le empezó a insultar. ¿Qué pasa? ¿Por qué? Entonces, ¿cómo es nuestra actitud? ¿Sabe qué? En ese momento, Pablo, cuando era ultrajado, él se regocijaba. Regocijaba en que, no estamos hablando de aquí de masoquismo, sino se estaba regocijando que él era frágil, pero que Dios lo podía defender. Que Dios podía actuar. Reconocer que somos frágiles, y en este caso de un perjuicio, de un ultraje. Entonces, él podía decir, Señor, la verdad que el hecho de que me duela, pues claro, Señor, eso me muestra, me recuerda que Yo soy una oveja, no soy Dios, soy débil, soy un hombre. Jesús dijo, separado de mí, nada podéis hacer. Hace años escuché a alguien, fue a un alcalde, que el cual, más bien fue un hermano en Cristo que fue a visitar a un alcalde en un pueblo, y cuando él llega a la sala de la casa de este alcalde, encuentra un tecomate colgado, una cuma, unas sandalias, una cebadera y todas las cosas que ocupan el campesino, y lo tenía colgado en la sala, entonces como que era un adorno. Estaban hablando, pero tenía tanta curiosidad, y le pregunta al alcalde, mire, perdóneme, ya no me puedo concentrar en la plática, dígame por qué tiene usted colgado eso acá. Y el alcalde le dijo, para no olvidarme de dónde he venido. Entonces las debilidades me recuerdan ¿de dónde he venido? ¿De dónde? ¡Del polvo de la tierra! ¿Se goza usted en eso, hermano? No, algunos se sienten hasta insultados. Pero la verdad es que somos del polvo de la tierra. Somos frágiles. Entonces, el hecho de que a mí me duela algo, me recuerda que yo debo estar con los pies en la tierra. ¿Quién soy yo? Además de eso, dice, me gozo en las necesidades. La palabra necesidades aquí significa obligaciones inevitables, cosas necesarias que no se pueden evitar. Necesidad, cosas que no se pueden evitar, comer, vestir, todas esas cosas. Entonces, cuando yo no tengo lo que necesito, estamos hablando de algo urgente, no tengo agua, no tengo que comer, no tengo paz también, no tengo gozo, no tengo amor, etcétera. Entonces, ante esa situación, en lugar de molestarme, de enojarme, eso me ayuda a poner los pies en la tierra y decir, Señor, yo soy un hombre común y corriente, por lo tanto te doy gracias porque puedo depender de ti. Me gozo en las persecuciones. La palabra aquí, bueno, sabemos qué es lo que significa, una persecución a muerte, es decir, amenazas a muerte. ¿Cómo alguien se...? Hermanos, una de las cosas que más está afectando hoy en día es que las amenazas a muerte están al alcance de muchos. Pero también, hermanos, la palabra persecución significa acoso, opresión, poner en fuga, ahuyentar. ¿Cuántas opresiones y acosos pueden haber en un trabajo? Ahí está la persona acosando. ¿Por qué? Porque lo está persiguiendo de esa manera para que la persona abandone el trabajo. Hermanos, yo cuando alguien me pregunta, mire pastor, fíjese, estoy teniendo problemas con mi jefe, me está hostigando, me está diciendo esto y esto, me voy, yo le digo, nunca se mueva del trabajo por acoso, porque lo están persiguiendo. Usted muévase hasta que Dios le diga que se mueva. En el hogar puede suceder lo mismo, el matrimonio, usted no tiene que salir corriendo, porque a lo mejor hay tanta, digamos, acoso, hay opresión, usted se siente que ya estabas para estallar, pero eso no significa que tiene que huir. Entonces, porque nosotros tenemos que ser dirigidos por el Señor. ¿Cuántas personas, mire, muchos empresarios, o también instituciones gubernamentales, desesperan a alguien para no pagarle todo su tiempo, el pasivo laboral? Entonces ellos lo desesperan con una intención. Entonces usted dice, no, yo no me tengo que ir. Ah, entonces le vamos a quitar de la categoría de posición que tiene. Está bien, yo aquí me quedo. Usted espere que Dios lo mueva. Si Dios no lo mueve, usted no se mueva, hermanos. Hasta que Dios, el que tenga oídos para oír, que oiga. Otra cosa que menciona aquí Pablo es, me gozo, dice, en angustias. La palabra angustia significa, literalmente, significa apiñarse en un lugar estrecho. O sea, etimológicamente es lo que significa esa palabra, en la palabra griega. Entonces, a lo mejor, hermano, usted se siente en un lugar tan estrecho, usted ya no soporta, ya está reducido. Por eso que algunas personas dicen, dame mi espacio, ya no aguanto, dame espacio. No, ¿por qué? Porque se siente angustiado. Entonces, esa situación, algunas personas la están viviendo. Entonces, las angustias, la desesperación, porque ya no soporto aquella presión que está sobre mi vida. Se siente angustiado, desesperado. Entonces, Pablo, porque estamos hablando que Pablo, oiga bien esto, el gran Pablo, hermano, vivió ultrajes. vivió tratos insolentes, vivió necesidades básicas que él no las podía disfrutar en algún momento, vivió persecuciones, pero también se sintió en estrecho, en esa angustia, en esa desesperación. ¿Sabe qué, hermano? La angustia es tan, hermano, desesperante, que vemos un caso en la Biblia, y es Dalila. Dalila angustió a Sansón. ¿Sabe cómo lo angustió? A través de palabras incesantes. O sea, Dalila era una gotera continua. No estoy hablando de nadie aquí presente. Entonces, estamos hablando que era una gotera, pero continua, continua. Dice la Biblia, fíjense bien, en Jueces 16:16, dice: y aconteció que, presionándole ella cada día con sus palabras e importunándole, su alma fue reducida a mortal angustia. Fíjense, hermano. O sea, cuando dice mortal angustia, ¿cómo? Si es una mujer que la acosaba mañana y tarde y noche, claro, ella estaba mañada por los filisteos. La habían sobornado. Entonces ella quería ver por qué Sansón tenía tanta fuerza. Hasta que él, fíjense bien, se sintió en un estrecho. ¿Cómo? Fíjense bien, con palabras. O sea, una insistencia al punto que ese hombre se desesperó, y la angustia lo llevó a revelar el secreto por qué tenía tanta fortaleza, tanto poder. Entonces, hermanos, si alguno se ha sentido así, hermanos, en angustia, ¿qué tengo que hacer ante la angustia? Señor, gracias, porque soy débil. Soy débil ante la afrenta, soy débil ante las necesidades básicas, soy débil ante las persecuciones, soy débil ante la angustia. Entonces, cuando yo doy gracias y me gozo, gracias, Señor, porque no soy un ángel, porque soy un hombre. Gracias porque soy hecho de barro, Señor. Gracias, Señor, porque me duele lo que me hacen. Te doy gracias porque no tengo en la refrigeradora lo que quisiera tener. Gracias, Señor, porque hay personas que están buscando cómo puedo yo salir de donde me encuentro. Gracias, Señor, por la situación en la cual me encuentro en estrecho. ¿Qué es lo que va a pasar? Dice aquí la Escritura, porque cuando soy débil, entonces, dice, soy fuerte. Este es el camino extraño hacia la fortaleza. Entonces, Pablo, cuando él empezó a darle gracias porque era Pablo, porque era un hombre común y corriente, en ese momento la gracia de Dios lo asistía. Por eso Dios le dijo en el versículo anterior: bástate mi gracia, porque mi poder se perfecciona, ¿dónde? En la debilidad. Entonces, cuando somos débiles, decía él, soy fuerte. O sea, que el poder de Dios venía. Si alguien que está aquí, que está desesperado, dice: yo que no aguanto, ya no me aguanto yo mismo, porque soy débil y estoy cayendo, estoy cometiendo errores. Pero más quiero decirle, cuando usted le da gracias a Dios por su fragilidad, en ese momento la gracia de Dios lo va a asistir. Cuando Pedro reconoció su debilidad, que se estaba hundiendo, cuando le dijo: Señor, sálvame, él estaba reconociendo que era débil ante la tormenta. Jesús extendió la mano y, dice la Biblia, y lo salvó. Pero aquel que dice: no, yo no me estoy ahogando, yo estoy flotando, yo puedo salir adelante, entonces la mano de Dios no se puede extender hacia el soberbio, solamente hacia aquel que reconoce su necesidad. La gracia, ¿qué es la gracia? La gracia es el favor de Dios hacia nosotros. Son favores inmerecidos. Es decir, cuando yo me gozo en mis debilidades, ¿sabe qué va a pasar? Voy a vivir de gratis. Esa es la gracia. Es decir, que voy a vivir de los favores o asistencia continua de Dios. Si yo no acepto mi debilidad y no doy gracias a Dios por lo que soy, entonces no voy a vivir de los favores y asistencias continuas de Dios. Entonces, cuando nosotros le damos gracias, entonces los favores de Dios vienen. ¿Cuántos quieren favores de Dios hoy? Más que nunca. Bueno, entonces digámosle gracias, Señor. Si usted se propuso, por ejemplo, algunos quizás tienen problemas con su vocabulario, su carácter, tienen problemas con esto, dígale: gracias, Señor, porque reconozco que soy un simple mortal. pero te doy gracias, Señor, porque esto me ayuda a poner los pies en la tierra y pongo mi corazón en el cielo, que tú eres mi Dios. En ese momento de darle gracias, reconocer la realidad nuestra y la realidad de Dios, hace que la asistencia de Dios venga sobre nuestra vida. Entonces vamos a decir lo que dijo el apóstol Pablo: cuando soy débil, soy fuerte. Cuando Pedro reconoció su incapacidad como pescador, yo no sé cuántos se han sentido incapaces últimamente por problemas en su trabajo. Pedro, siendo experto en la pesca, no logró absolutamente nada, pero cuando reconoció su incapacidad como pescador y que había luchado durante toda la noche, pero él dijo: en tu nombre echaré la red. En ese momento la gracia de Dios vino y él pudo vivir una pesca milagrosa. La vivió, ¿por qué? Porque reconoció primero su debilidad y confió en la gracia de Jesús, y Jesús le hizo ver lo que nunca él había visto en su vida. En otras palabras, las frustraciones nos ayudan a bajarnos de la nube que nos hemos subido para colocar los pies en la tierra, para poder depender de Dios. El favor de Dios está disponible para el humilde de corazón, para vivir de la gracia de Dios. El camino para ser fuerte es llegar a ser débil para depender de Dios. ¿Por qué no le damos gracias a Dios por nuestra debilidad? Señor Jesús, te damos gracias. Señor, el poder ser realista con nosotros mismos nos ayuda a ver la realidad de tu gloria sobre nosotros, Señor. Gracias, Señor, gracias, Padre mío. Algunas veces, Señor, tenemos un mal concepto, y es que queremos eliminar nuestras debilidades, pero eso significa desaparecer de esta tierra. Pero las debilidades siempre nos van a acompañar. Por lo tanto, Señor, mi actitud, ayúdame, Señor, a que sea cambiada, transformada. Quiero gozarme, Señor, en el hecho de que soy una persona común y corriente, necesitada de tantas cosas. Señor, gracias. Gracias, Señor. Gracias. Gracias, Señor, porque las distintas o los distintos tamaños y colores de pruebas y dificultades me ayudan a ver que yo soy un simple mortal, y me gozo, Señor, en el hecho de que yo no puedo enfrentarlas si no es con tu ayuda. Padre, te doy gracias, Señor, porque el poder reconocer esto me ayuda, Señor, a no rechazarme a mí mismo también, Señor, sino al contrario, me ayuda a aceptarme a mí mismo, no despreciarme, no llegar a un punto, Señor, de prepotencia, al punto que estoy yo tratando, Señor, de juzgarme y condenarme a mí mismo, porque eso es soberbia de una manera disimulada. Señor, en este día, por lo tanto, Señor, nos ponemos delante de ti y te decimos gracias, Señor. Gracias porque somos débiles, somos frágiles, te adoramos, Señor, y ahora nuestra vida va a querer depender de ti. Señor, quiero depender de tu gracia. Señor, en medio de las afrentas, de las necesidades, Señor, gracias, gracias. Dele gracias a Dios, hermano, en este momento. Dígale, Señor, gracias por todo. Gracias por lo que me has dado. Gracias, Señor, por las distintas necesidades y dificultades que estoy pasando. Señor, gracias, gracias, gracias, Señor. Porque esto me ayuda a ver que no soy sabio como pensé. No soy tan inteligente como pensé. Que no soy fuerte, que no soy capaz, Señor. Que no soy apto, Padre. Señor, gracias. Gracias, Señor, Dios mío, te damos la alabanza, Señor, reconocemos, Señor, Dios del cielo, quiénes somos, y ayúdanos, Señor, con alegría poder disfrutar, Señor, nuestra realidad, y al disfrutar nuestra realidad, disfrutaremos tu realidad, la gracia asistiéndonos, porque entonces vamos a sentir lo que sintió David cuando él dijo: Jehová es mi pastor, nada me faltará. Ayúdanos, Señor, a vivir el ser oveja, y por eso viviremos lo que significa que Jehová sea nuestro pastor. Gracias, Dios del cielo, por tu amor y misericordia en Cristo Jesús. Amén, Señor, y amén.
3: Capítulo 19. ¿Cuántos han venido para oír la voz de Dios? La Biblia dice, aquel que tiene oídos para oír, oiga lo que el Espíritu dice a la iglesia. ¿Cómo oír y discernir la voz de Dios? Abra tu corazón y abra tu mente para oír la palabra de Dios esta mañana. Primero Reyes capítulo 19, vamos a empezar con el versículo 8. Mi querida esposa Damaris Irión les saluda mucho, mi niña Catherine y Josué Irión Jr. también. Se levantó pues Elías y comió y bebió, y fortalecido con aquella comida caminó 40 días y 40 noches hasta Horeb, el monte de Dios. Y allí se metió en una cueva donde pasó la noche. Y vino a él palabra de Jehová, el cual le dijo, ¿qué haces aquí, Elías? Elías estaba fuera de la voluntad de Dios. Si no estuviera, Dios no le hubiera preguntado a él, ¿qué haces aquí, Elías? Dios no te envía en un lugar y después te pregunta, ¿qué haces aquí? Él estaba huyendo de una mujer. Jezabel le dijo, juro por Baal que mañana tu cabeza no estará sobre tus hombros. Y él huyó de una mujer y se metió en una cueva. Estaba en derrota. ¿Qué haces aquí, Elías? Dice la Escritura. Versículo 10. Y él respondió, he sentido un vivo celo por Jehová, Dios de los ejércitos. Porque los hijos de Israel han dejado tu pacto, han derribado tus altares y han matado a espada a tus profetas. Y solo yo he quedado y me buscan para quitarme la vida. ¿Sabe lo que Elías estaba haciendo? Elías estaba informando a Dios. Elías estaba diciendo, ¿no miras las noticias de las 6? Mataron todos los profetas, solo yo he quedado. Él estaba fuera de la voluntad de Dios. Cuando usted está fuera de la voluntad de Dios en desobediencia, usted no puede oír y discernir la voz de Dios. Él estaba fuera de la voluntad de Dios. Y cuando usted está fuera de la voluntad de Dios, en determinadas áreas de tu vida, no podrás prosperar en ninguna área de tu vida. Versículo 11. Y le dijo el Señor, sal fuera y ponte en el monte delante de Jehová. Y aquí que Jehová que pasaba, y un grande y poderoso viento que rompía los montes y quebraba las peñas delante de Jehová, pero Jehová no estaba en el viento. Tras el viento un terremoto, pero Jehová no estaba en el terremoto. Tras el terremoto un fuego, pero Jehová no estaba en el fuego. Y tras el fuego un silbo apacible y delicado. Y cuando lo oyó Elías, cubrió su rostro con su manto y salió. Y se puso a la puerta de la cueva y le vino a él una voz diciendo, Elías, ¿qué haces aquí? Dicen los teólogos que cuando él cubrió su rostro con el manto, él estaba avergonzado, fuera de la voluntad de Dios, metido en una cueva, en derrota, huyendo de una mujer. ¿Qué haces aquí, Elías? Y él dice lo mismo. Lo mismo, dice el versículo 14, sintiendo un vivo celo por Jehová, Dios de los ejércitos, porque los hijos de Israel han dejado tu pacto, han derribado tus altares, han matado a espada a tus profetas, y solo yo he quedado, me buscan para quitarme la vida. Mira el versículo 15, donde prueba que él estaba fuera de la voluntad de Dios, y le dijo Jehová, ve y vuélvete por tu camino. Vuélvate por tu camino. Vuélvate por el mismo camino que viniste. Dios no te llama y después te envía a un lugar y cuando llegas allá te dice,

y autoridad en esta mañana. Reconozco mi dependencia en ti y mi pequeñez, y te pido que solamente la voz del Espíritu Santo se oiga y que tú nos hables con poder y con autoridad, porque cuando tú hablas nadie se puede mover. Reconociendo que Josué Irión no es nada y nadie delante de ti, te pedimos que solamente la voz de tu Espíritu Santo se oiga. Háblanos, Señor, en la autoridad de tu nombre, en la autoridad de tu poder. Te pedimos eso en nombre del Padre, del Hijo y del Espíritu Santo. Amén. Podéis sentar, queridos hermanos. Gracias. ¿Cómo oír y discernir la voz de Dios? La voz de Dios es lo más importante en la dirección y en la madurez espiritual, donde su crecimiento a cada día puede llegar a un nivel extraordinario cuando usted aprender a discernir la voz de Dios. ¿Cuál fue la última vez que usted oyó la voz de Dios? ¿Cuál fue la última vez que Dios te habló a ti? Hay miles de cristianos alrededor del mundo que viven en derrota completamente, porque no han aprendido a discernir y a vivir bajo la perfecta voluntad en la guianza de la voz de Dios. Hay cuatro voces. Hay la voz tuya, hay la voz de los demás, hay la voz del diablo y hay la voz de Dios. ¿Cuál es la voz correcta cuando se tiene que tomar una decisión correcta? Hay cuatro puertas que te pueden abrir en el ministerio. Tú puedes tratar de abrir tus propias puertas. Alguien más puede abrir una puerta para ti. El diablo te puede abrir una puerta a un país que no es la voluntad de Dios para matarte a ti en esta nación. O Dios puede abrirte las puertas. Nosotros tenemos 416 invitaciones en nuestro calendario, esperando a los pastores que haya algún cancelamiento para ellos tener la oportunidad. En Brasil vamos dos veces al año. Hay 139 pastores esperando en una lista para realizar grandes cruzadas como hemos tenido en Brasil. 102,000 personas tuvimos en el año pasado. Tuvimos 80,000 personas en Río de Janeiro en mayo de este año. Ahora acabamos de tener 45,000 en Londrina, donde lanzamos nuestro primer libro que hemos escrito, El Poder de la Palabra de Dios. ¿Cuál es la puerta de Dios? ¿Dónde es cuando Dios lidera? ¿Dónde Dios guía? ¿Cuál es el discernimiento y la habilidad de discernir la voz y de discernir la perfecta voluntad de Dios? ¿Cuántos jóvenes se han casado fuera de la voluntad de Dios y hoy viven vidas en derrota, completamente en derrota? Para nuestra cruzada en Madras, en India, nosotros oramos y esperamos 2 años y 6 meses para llevar a cabo esta cruzada. Porque para ir a India, tiene que ser bajo la dirección y bajo el poder de Dios para ir a India. Cuando volvemos, la Escritura dice en Proverbios 8:17, yo amo los que me aman y los que de madrugada me buscan me encontrarán. La razón por la falta de poder y de la autoridad en la unción de Dios en los ministerios, en las iglesias y ministros, es que hemos abandonado el lugar de la oración. Hemos abandonado el lugar del ayuno, hemos abandonado el lugar de nuestra consagración espiritual delante de Dios, nuestra oración, de oír, de discernir. Así como conocemos la voz de nuestra esposa y nuestros hijos, tenemos que aprender a discernir la voz de Dios. Damaris tiene diferentes maneras para hablar conmigo. Cuando está un poco enojada, dice, Josué, quiero verte y verte ahora. Yes, ma'am. Cuando está contenta, me dice, honey. Y cuando quiere algo, me dice, honey, I love you. Le dije, ¿cuánto tú quieres? How much do you want? Tenemos la habilidad de discernir lo que queremos. Cuando Catherine y Junior vienen a mí, papito, te quiero mucho, y saltan arriba de mí, dan besos, me abrazan. Dice, ¿qué regalo quieres, Catherine? ¿Qué es que has visto en algún lugar? ¿Qué muñeca quieres? ¿Qué quieres, Junior? Cuando tenemos la habilidad de discernir la voz de Dios. Salmo 29 dice, voz de Jehová sobre las aguas, el Dios de la grandeza tronó. Voz de Jehová que hace temblar el desierto de Cádiz. Voz de Jehová que desnuda el cedro del Líbano. La voz de Jehová, todos en su templo dicen gloria a Dios. ¿Qué es la voz de Dios? Hemos ido a países tan difíciles, pero hemos tenido un rema. Hay dos palabras para la palabra en la palabra de Dios.
Hay la palabra logos, la palabra escrita, pero hay la palabra

0: rema, la palabra revelada de Dios. Cuando tenemos un rema, podemos ir. Vamos a lugares difíciles como, como India o como Nepal, que es un país hindú donde queman vivo a los cristianos. Oímos la voz de Dios para discernir cuál es la perfecta voluntad de Dios. Hudson Taylor, él dice en su biografía: durante 40 años el sol nunca se levantó detrás de las montañas de China antes que yo estuviera de rodillas primero. Jonathan Edwards decía: un hombre santo, un ministro santo es un arma poderosa en las manos de Dios, y mucho más cuando él dobla sus rodillas en oración. Dwight Lyman Moody decía: el hombre que se dobla en oración se parará mejor detrás del púlpito cuando predicar por la noche. La habilidad de la comunión con Dios. Charles Finney decía: cuando él se sentía vacío, él regresaba a orar y a buscar el poder y la autoridad del Espíritu Santo. La razón que hay miles de iglesias y miles de ministros y no hay un impacto, no hay un avivamiento en América, es porque no vivimos una vida completamente en devoción, una vida bajo el poder de la autoridad de Dios en nuestro lugar trancado de la oración, de discernir la voz de Dios, discernir la perfecta voluntad de Dios. Y Smith Wigglesworth, antes de ir a cada cruzada, él ayunaba días y días y días para discernir la voz de Dios. Cada vez que vamos a una cruzada importantísima en el otro lado del mundo, usted sale a una otra esfera. Usted, cuando tu avión cruza de continente a continente, tú sientes un hueco, un vacío en tu estómago, porque pasas de un otro continente a otros continentes, entras en una otra esfera. Puertas chicas, cruzadas chicas, demonios chicos. Cruzadas grandes, puertas grandes, demonios grandes, diablos grandes. Aprenda, cuanto más Dios hace crecer tu ministerio, cuanto más creces, cuanto más Dios te da el mundo en tus manos, más batalla espiritual tendrás contra el diablo. Y la Biblia dice que él ya está condenado, ya está perdido, él ya está derrotado. La victoria es nuestra, lo podemos tener la victoria bajo el poder de la autoridad del Espíritu Santo. Lo podemos hacer. ¿Cuál fue la última vez que usted oyó la voz de Dios? ¿Cuál fue la última vez que por la madrugada se derramaban lágrimas que descendían sus mejillas? Lágrimas de comunión con Dios y de autoridad bajo el poder del Espíritu Santo. La Escritura es clara. Si nosotros no vivimos una vida recta, una vida íntegra y una vida bajo el poder de Dios, sanzonada bajo la unción del Espíritu Santo, usted no podrá vencer. Los ministros caen de la gracia y adulteran, no porque no aman a Dios. Caen de la gracia y adulteran porque dejaron de oír la voz de Dios. Porque dejaron de vivir una vida recta y íntima con Dios. Leyeron la Biblia y estudiaban la Escritura para predicar a los demás, pero no se predicaban a sí mismos. En primer lugar, la Biblia dice que Elías estaba fuera de la voluntad de Dios. Se metió en una cueva en derrota. ¿Qué haces aquí, Elías? Dios no te manda en un lugar, después te pregunta: ¿qué haces aquí? Cuando estás fuera de la voluntad de Dios, no disiernes, no tienes la capacidad de entender o el entendimiento de discernir la perfecta voluntad de Dios. ¿Qué haces aquí, Elías? Él estaba fuera de la voluntad de Dios. Dios vino a él y dijo: salte de afuera de la cueva y ponte arriba del monte y yo hablaré contigo. El monte es símbolo de comunión con Dios. Subir al monte para buscar a Jehová, para oír la voz de Dios. El monte es símbolo de comunión con Dios. Abra la Biblia en Éxodo 19. Usted va a aprender algo en esta mañana. Éxodo capítulo 19. Mira lo que dice el versículo 3. Y Moisés subió a Dios, y Jehová lo llamó desde el monte, diciendo: así dirás a la casa de Jacob y anunciarás a los hijos de Israel. Moisés subió a Dios, entonces Dios le hizo conocer sus palabras arriba del monte: así dirás a la casa de Israel. Es en el monte de la comunión con Dios, es en el monte de la oración, es en el monte del ayuno, es en el monte de una entera consagración a Dios, donde usted puede vivir una vida completamente en victoria, discerniendo la voz de Dios. Moisés subió al monte y el Señor lo habló: así anunciarás a la casa de Israel. Mira lo que dice el versículo 11. Y estén preparados para el día tercero, porque al tercer día Jehová descenderá a los ojos de todo el pueblo sobre el monte Sinaí. Mira el versículo 17. Y Moisés sacó del campamento al pueblo para recibir a Dios y se detuvieron al pie del monte. Todo el monte Sinaí humeaba porque Jehová había descendido sobre él en fuego. El humo subía como el humo de horno. Todo el monte se estremecía en gran manera. El sonido de la bocina iba aumento en extremo. Moisés hablaba y Dios le respondía con voz tronante. Y descendió Jehová sobre el monte Sinaí, sobre la cumbre del monte. Y llamó Jehová a Moisés a la cumbre del monte. ¿Y Moisés qué? Subió a Dios. Es ahí el lugar de la victoria, arriba del monte. Es un simbolismo tan grande vivir bajo el poder de Dios, trancarte, pasar llave en la puerta cuando entras para orar y pasar tiempo con Dios y discernir la voz de Dios. Cuando vas a cruzadas grandísimas como en India, hindúes, musulmanes, budistas, 70 mil gente delante de ti, India 300 millones de diferentes dioses, un país sucio, inmundo, necesitas el respaldo del poder y de la autoridad de Dios. Los pastores decían, predique el nombre de Cristo y la sangre, solo el nombre y la sangre, porque si no predique el nombre y la sangre, no vas a tener éxito. La primera noche Dios sanó los ojos de una mujer ciega, la gloria de Dios descendió en la plataforma. El segundo día en Madrás, vinieron los periodistas para ver si era verdad que el Señor estaba sanando. El segundo día trajeron un hombre paralítico con sus piernas torcidas para atrás. Nunca se había levantado. Era paralítico completamente. Nunca se había levantado con los pies torcidos. ¿Sabe lo que el Señor hizo? Lo enderezó sus pies hacia adelante. Lo hizo parar y lo hizo caminar y correr en la plataforma. Ese es el Dios que tú y yo servimos. El otro día los periódicos dijeron, el Dios de los musulmanes no puede sanar, el Dios de los hindús no puede sanar, pero Jesucristo, el Dios de los cristianos, puede sanar. Jesucristo, el Dios de los cristianos, puede sanar. Usted puede entrar a nuestra página de la internet, www.josueirion.org, y usted puede ver las fotos de la cruzada en India, en Madrás. Cuando Dwight Lyman Moody conoció a Spurgeon en el Tabernáculo Metropolitano en Londres, fuimos a visitar ahora, en julio, el Tabernáculo Metropolitano de Spurgeon en Londres, en Inglaterra, donde ese gran predicador, el príncipe de los predicadores, ministraba. Cuando Dwight Lyman Moody lo vio predicar, Moody puso su mano en su rostro y decía, oh my God, I never heard a man preaching like that. Nunca escuché un hombre predicar así. Moody puso su cabeza debajo de la silla y decía, si yo no hubiera aceptado a Cristo, yo levantaría mi mano y volvería a convertirme nuevamente. Tal era la unción como predicaba Spurgeon. Cuando terminó el culto, Moody le dijo, ¿cuál es el éxito de tu ministerio? Dijo Spurgeon, te lo voy a llevar al horno. ¿Al horno? Dijo, sí, al horno. Y le bajó las escaleras y fueron al basement. La parte de abajo de la iglesia había 2,000 personas orando. Y él dijo, aquí está el éxito y el secreto de mi ministerio. Aquí está el horno. 2,000 personas orando mientras yo predico. Aquí está la unción. La unción es porque ellos están de rodillas. Cuando yo termino de predicar, las 2,000 personas que están arriba descienden. Y los que están abajo suben para oír el mismo sermón. Aquí está la unción. Allí está el poder. El horno. El horno está concentrado ahí abajo. Suba al monte esta mañana. Suba al monte de la consagración y del poder y de la autoridad de la palabra de Dios. Y usted verá dónde usted va a llegar. Yo no me arriesgara a ir a cruzadas tan difíciles en otros continentes si no tuviera la dirección, el poder, el discernimiento, el entendimiento que es el tiempo de Dios. Segundo lugar, la Biblia dice que vino un viento impetuoso, demasiadamente fuerte, pero Dios no estaba en el viento. Dios no está en los quehaceres y los trajines de la vida y las caídas de los ministros y todos los escándalos que tenemos hoy. No, Dios no estaba en el viento. Salmo 25:14 dice, la comunión íntima de Jehová es con aquellos que le buscan y a ellos le hará conocer su pacto. Si no tienes comunión íntima con Dios, tampoco tendrás pacto con Dios. Yo sé cuando Dios me va a hablar. Cuando Dios me va a hablar, yo llevo un pedazo de papel y un lápiz, porque yo sé que Dios me va a hablar. Tengo un amigo, él fue a predicar en Kiev, Ucrania, después que la cortina de hierro cayó, los países comunistas detrás de la cortina de hierro. Él llevó una cajita de 100 Biblias. Y cuando él llegó en Ucrania, se esparció la voz y vino al culto más de 40,000 personas. Y Dios le dijo, ¿qué vas a hacer con 100 Biblias para dar de regalo a 40 mil personas. Ese hombre de Dios dijo, oh, el problema es tuyo. Tú no eres el Dios de los milagros. Yo vine en obediencia. Sí, viniste en obediencia, pero ¿crees que no te faltó fe? No, la fe sí me faltó. Lo que me faltó fue oír la voz tuya de que iba a tener 40 mil gente. Yo no sabía. Ahora, Señor, tú tienes que resolver ese problema, porque yo no puedo dar 100 Biblias a 40 mil gente. El Señor le dijo, tráncate a orar, yo te lo voy a decir cómo hacer. Después de un tiempo, el Señor vino a él y le dijo, saca una hoja de cada ejemplar de la palabra de Dios y le dé una hoja a cada persona que va a venir cada noche en la cruzada, porque una hoja de mi escritura, de mi palabra, es suficiente para alimentarles espiritualmente y llevarles a la vida eterna. De una hoja de mi escritura, una hoja de mi palabra, es suficiente. Cuando Taylor Osborne fue a Cuba, tenía tanta comunión con Dios, Taylor Osborne en 54, que él dio orden al diablo, él dio orden a los espíritus del demonio, y él dio orden para que Dios cerrara las regiones celestiales, el diablo no pudiera bajar. Y durante 3 semanas que Taylor Osborne estuvo en Cuba, en el año 54, el diablo no pudo pasar, ningún demonio pudo pasar de la esfera espiritual por la voz de la autoridad de Taylor Osborne, que pidió a Dios que no dejara ningún demonio, ningún diablo pasar hacia abajo para Cuba mientras él estaba en la cruzada. Déjame decirte a ti, my friend, hay poder en tus palabras, hay poder en tus acciones y tus actitudes. Cuando tú doblas tus rodillas al piso, tú no estás quemando incienso a Buda o a Hare Krishna. Cuando tú pones tus rodillas en el piso, tú no estás orando a Mahoma. Cuando tú pones tus rodillas al piso, tú no compartes, Dios no comparte Jesucristo, su plataforma, con ningún otro profeta. Cuando tú pones tus rodillas al piso, usted está orando a Jehová, Dios de los ejércitos, al único Dios y al verdadero Dios. Cuando pones tus rodillas en el piso, el infierno tiembla. Tienes que leer un libro llamado ¿Qué sucede cuando las mujeres oran? ¿Qué pasa cuando las mujeres oran? Tengo un maestro de escatología, cuando estaba en el colegio bíblico, él tenía tanta comunión con Dios que él había sido arrebatado 3 veces en la gloria. Una vez él estaba caminando en Bristol, en Inglaterra, y la voz de Dios vino a él, y él estaba caminando en Inglaterra, y el Señor estaba caminando a su lado. Los dos llegaron a la casa, él abrió las puertas de su casa. El Señor se sentó en la mesa y habló con él en 1973 y le dijo que el mayor problema de la iglesia era que la iglesia todavía no discernía la voz de Dios. Que la iglesia no sabía todavía discernir la voz de Dios. ¿Usted sabe discernir la voz de Dios? ¿O usted vive en quehaceres tan ocupados? Carl Jung, el gran filósofo cristiano, dijo, hurry is not of the devil, hurry is the devil. La prisa no es del diablo, la prisa es el diablo. Cuando no tienes tiempo de orar, cuando no tienes tiempo para estudiar la escritura, cuando no tienes tiempo para tener comunión con Dios, es una cuestión de tiempo, es una bomba reloj, el diablo te va a destruir. Cuando los ministros no buscan a Dios, cuando no hay una vida privada, cuando estudian la escritura solo para predicar a los demás, cuando no vive una vida de intimidad con Dios, caerán en adulterio, harán cosas terribles. Dios nos guarde de usar la palabra para beneficio propio. Dios nos guarde de perder la sensibilidad de Dios, de perder la comunión con Dios, de perder la unción de Dios y el poder de Dios. Cuando pierdes la sensibilidad, la voz de Dios, la unción y la comunión, perdiste todo, ya no tienes más nada del cual vivir. Vamos a volver al lugar secreto de la oración. Vamos a volver al lugar donde podemos oír la voz de Dios. Vamos a volver esta mañana a una vida recta, a una vida bajo el poder y la autoridad del Espíritu Santo. Aleluya. Tercer lugar, la Biblia dice que hubo un terremoto o la tierra tembló, pero Dios no estaba en el temblor. Dios no está en lo que es el envolvimiento político, los escándalos. Dios no está allí. Dios no está en esto. La escritura es clara, entra en tu cuarto y cierra la puerta y el Dios que te ve en secreto, Él te recompensará. Dios no está en eso. Cuando fuimos una vez de Los Ángeles, California, a San José, mis maletas se perdieron en la campaña. Las de Damaris, Catherine Jr. estaban ahí, Catherine Jr. era chiquito. Catherine tenía unos 3 años y medio, Jr. tenía como 1 año y medio, casi 2. Y se perdió la maleta y yo puse a Catherine sentadita en la cama en el hotel. Dije, Catherine, tú vas a orar y Dios va a encontrar dónde está la maleta, porque yo necesito mañana por la mañana predicar a las 8 de la mañana y todos mis trajes están en la maleta. Y Cato tomó la manita de Junior y dijo, Junior, va cerrando los ojitos chiquititos, ese que tiene. Y Cato oró y dijo, Señor, tú sabes dónde está la maleta de papi. Yo te pido que tú la encuentres en el nombre de Jesús, amén. Ya, papi, ya llegó la maleta. Ya llegó la maleta. Hermanos, delante de Dios te digo. Terminó Cato de orar. Sonó el teléfono en el cuarto del hotel. ¿Usted es el reverendo León? Sí. Se dejó aquí en el aeropuerto, en la línea, que se llegara su maleta, le llamara para usted venir a buscar. Ya llegó. Yo llevé a Catherine. Yo llevé a Catherine para que Catherine viera que Dios contesta la oración. Llevé a Catherine y Catherine miró cuando me lo entregaron la maleta. Dijo, mira Catherine, por tu oración se encontró la maleta. Era tan chiquita, edificando su fe, trabajando en su fe. El otro día a las 8 de la mañana estaba yo me arreglando delante del espejo en el cuarto del hotel arreglándome. Y Catherine daba vuelta alrededor de mí y dijo, ajá, corbatita de papi, oracioncita de Katy. Trajecito de papi, me la corrió el traje. Oracioncita de Katy, mira papi, Katy Power, mira, Katy Power. Katy Power, decía, Katy Poder, mira, Katy Power. My friend, enseña a tus hijos a orar. A ellos doblar su rodilla. Katy Junior, leen la Biblia una vez al año. Una vez la leen en inglés y otra vez la leen en español. Katy tiene 10 años ahora y Junior tiene 8 y ellos ya leyeron la Biblia. ¿Tus hijos ya leyeron la Biblia una vez? ¿O tú ya leíste una Biblia una vez? A veces hablamos de un poder que no conocemos. Hablamos de una unción que nunca hemos experimentado. Tenemos que volver a una intimidad con Dios como nunca antes la hemos tenido. Volver a una intimidad con Dios que nunca antes la hemos tenido. Por eso hay tantos familiares que están perdidos. Tantos miembros de cristianos que no son salvos. Que al invés del pueblo poner su rodilla en el piso y orar y trancar en el mundo espiritual el poder del diablo sobre la vida de sus familiares, no lo hacen. Una vez una madre oró por su hijo que era mundano, oró por muchos años y por muchos años y por muchos años oró por él, muchos años. Él no se convertía. Un día llegó tarde, tardísimo. Era por las 4:30 de la mañana. Y su madre le dijo a él, hijo, nunca irás demasiadamente lejos para que mis oraciones no te alcancen. Y ahí oraba en un rinconcito de la casa, detrás de una cortina, y el piso estaba gasto. Gasto se dice, gastado, gasto, de las lágrimas y de las rodillas de su madre. Y ahí oró por muchos años por la conversión de su hijo. Pero vino su vejez y murió y no pudo ver la conversión del hijo. Entonces vino él para vender la casa. Y vino los agentes del bienes y raíces, del real estate, para vender la casa. Y cuando él abrió la cortina y miró el piso gastado de la oración de su madre, por las lágrimas y las rodillas de su madre, la voz del Espíritu Santo le dijo a él, hijo, nunca irás demasiadamente lejos que mis oraciones no te alcancen. Entonces le dio la convicción de pecado y él cayó de rodillas. Cuando él cayó de rodillas, él con la mano intentaba tomar las lágrimas de su madre. Y el esfuerzo de su madre decía, madrecita, madrecita, ¿dónde estás? Yo quiero a Cristo, yo quiero a Cristo, yo quiero a Cristo. Yo quiero a Cristo ahora, ahora, ahora. Yo quiero a Cristo ahora. Y se arrodilló ahí mismo y entregó su corazón a Jesús. Y Dios salvó su alma. No hay una lágrima tuya que no esté en el cáliz del Señor. Usted, madre, ore por sus hijos, ore por su esposo. Usted, esposa, esposo, ore por su esposa y por sus hijos. La promesa está ahí, cree en el Señor Jesucristo y será salvo tú y tu casa. Está la promesa ahí en la escritura. Usted debe creer en ella. Cuando usted vive una vida de rectitud, una vida bajo el poder de la palabra de Dios, en tu cuarto trancado de oración, no será nada imposible para ti. Nada te será imposible. Un día antes de irnos a India, con todo el equipo del ministerio reunido en mi casa, Catherine empezó a llorar, Junior empezó a llorar, papi no vaya, allá mata a los misioneros, allá queman vivos los misioneros, papi no vaya, no vaya. Todos empezamos a llorar, yo subí al cuarto y tomé la almohada de Catherine, de Junior, porque los niños chiquitos dejan un olor rico en la almohada. Y olí a Junior y olí a Catherine. My friend, yo doblé mis rodillas y dije, Dios, si tú no vas conmigo a Madras, yo no voy. Yo necesito una palabra tuya. Yo no quiero morir. Yo quiero ver mis hijos crecer. Yo no quiero morir. Nadie va a enseñar a mis hijos como yo. Yo no quiero morir. Dios me dio una escritura en Josué 1:3 y versículo 9. Nadie te resistirá todos los días de tu vida. Así como fui con Moisés, seré contigo. No te dejaré, no te desampararé. Solamente que seas valiente y muy valiente. No temas ni desmayes, porque Jehová tu Dios será contigo donde quiera que tú vayas. Aleluya. Jehová tu Dios será contigo donde quiera que tú vayas. Aleluya. Oh, my friend, hallelujah. Es ahí en el lugar sagrado de la oración y de la palabra donde Dios moldea tu carácter y tu personalidad. Es allí donde Dios extrata lo que no sirve y Dios deja solo lo que sirve. Es ahí donde Él trabaja en tu alma, tu personalidad, tu carácter, tus pensamientos, tus acciones, tus actitudes, tus palabras. Es allí donde Dios hace un verdadero hombre de Dios. Cuarto lugar, la Biblia dice que se prendió un fuego, pero Dios no estaba en el fuego. Este temperamento de querer hacer las cosas a nuestra manera, Dios no es esto. Ese temperamento de nuestro carácter, tenemos que dominar este viejo hombre y ponerlo bajo sujeción. Principalmente el carácter ese mexicano. Cuidado. Cuidado con esto, Pancho Villa, General Carranza, Zapata, cuidado, cuando viniste a Cristo, ya esto acabó. Ser mansos y humildes de la Escritura. Yo siempre dije, con todo el cariño, yo siempre dije que si Jesús hubiera sido mexicano, nos hubiéramos perdido la salvación eterna. Imagínese Jesús en el medio del desierto con un sombrerazo charro bien grandote. Y viene el diablo y le dice a él, si tú eres verdaderamente el Hijo de Dios, di a esas piedras se transforme en pan. Imagínate ese carácter mexicano que Jesús hubiera hecho. Órale, piedra, órale, arráncale, transfórmate en piedra, ya luego enciéndale, órale, órale. Gracias a Dios que no era. Cuidado con ese carácter. Sujétalo, sujétalo, sujeta bajo Cristo. Cuidado con ese machismo. Cuando viniste a Cristo, esto acabó. Somos mansos y humildes porque Él moldeó nuestro carácter. Cristo delante de Pilato pudiera haber acabado con Él. Dice Pilato, tú no te defiendes a ti mismo. No ves que yo tengo poder para crucificarte o dejarte libre. Que Jesús tranquilo le contestó, no tuvieras poder si de arriba no te fuera dado. Otras palabras estaba diciendo, yo te doy poder. Y acaba con esto y cumple las Escrituras. Cuando le venía a prender al Señor, que dijo, ¿no crees tú, Pedro, que yo puedo pedir 12 legiones de ángeles para me defender? Cada legión tiene 6,000 ángeles. 12 legiones, imagínate tú, un ángel solo en un día mató 185,000 asirios en el campo de Senaqueribe, uno solo. Ahora imagínate 12 veces 6,000. My friend. Es en Dios, en la oración que Dios domina este temperamento de nuestro carácter y Él acopla bajo el poder de la palabra. Si los ministros hubieran vivido bajo el poder de Dios, nunca aquellos que han caído hubieran caído de la gracia. Jeremías 23, versículo 22 dice, si ellos, los ministros hubieran estado conmigo, les harían al pueblo haber oído mis palabras si hubieran estado en mi lugar secreto. El lugar secreto es trancado en el ayuno y la oración. Un predicador no mide el éxito de su ministerio, la grandeza donde él ministra, no. Es la grandeza de su carácter, la grandeza de su testimonio, de los años que pasan y él es el mismo. Iglesias que se mantienen bajo el poder de la oración y se mantienen bajo el carácter de una vida recta y una vida íntegra. La Escritura dice que Elías estaba fuera, completamente fuera de la perfecta voluntad de Dios, fuera. Cuando yo estaba en Holanda en 83, el Señor suplió hasta el ticket para llegar a la conferencia de Billy Graham en 83. Y me quedé 2 días y medio, 3 días sin comer. Y busqué a Dios durante estos 3 días. Al término de los 3 días, miré por arriba de la ventana. Y miré la Big M de McDonald's, que todo el mundo conoce. Y le dije, Señor, ¿qué es un hamburguercito para ti? Chiquitito, con queso, sin queso. ¿Con queso mejor? que es el little teeny hamburger con papita, sin papita, con papita mejor? ¿Qué es para ti un hamburguercito con quesito y papita, con Coca-Cola, sin Coca-Cola, con Coca-Cola mejor? Mis ojos estaban rojos. Dios moldea tu carácter, tu personalidad. Estás en otro lado del mundo solo. Allá no hay mamá, no hay papá. Si Dios no te suple, te mueres. Ahí venía a tocar la puerta de la base de juventud con la misión de Jokun. Lo tocaron la puerta en Holanda, en Ámsterdam. Usted es Josué Irión, sí. Usted vino a la conferencia de Billy Graham, sí. Y dijo, el misionero, nosotros aquí tenemos el costumbre que cuando viene algún misionero de otro continente, nos reunimos los misioneros que están aquí y para darle la bienvenida, le invitamos a comer a McDonald's y pasar un buen tiempo. Dios es tremendo. Hasta Dios conoce McDonald's. Aleluya. Pequeñas experiencias, ¿verdad, pastora Elva? Pequeñas experiencias que te hace a ti un hombre de Dios tremendo el día de mañana. La iglesia Jesucristo es mi refugio del pastor Gómez. Se ha sobrevivido de rodilla en el piso. De rodilla en el piso usted vencerá siempre. Con rodilla en el piso y corazón pegado a Dios, usted vencerá siempre. Aleluya. No habrá nada difícil para ti. No habrá críticas, no habrá envidia, no habrá ministros que te envíen, que te quieran destruir. Marcharás siempre, ganarás siempre, destruirás a tus enemigos. Oh, aleluya. Vencerá, vencerá siempre cuando camines bajo el poder de la autoridad del Espíritu Santo. Aleluya. Alábalo porque Él vive. Alábalo porque Él vive. Alábalo porque Él vive. La gloria de Dios está aquí esta mañana. Alábalo porque Él vive. Aleluya. Bendito sea su nombre. Alabado sea su nombre. Dios está aquí. Es bajo el poder de la autoridad de la palabra que podemos vivir una vida recta. Job 33, versículo 14 a 18 dice, Dios habla de una manera o de otra, pero el hombre no entiende. Dios abre el oído del hombre y le revela su consejo, y aún en sueños habla Dios para librar al hombre del orgullo y la arrogancia, pero el hombre no entiende. Aún en la enfermedad habla Dios, pero el hombre no entiende. No sabe discernir. La voz de Dios no sabe discernir el tiempo o la circunstancia que está viviendo. ¿Por qué unos ministerios tienen más éxito que los demás? Dijo Terry Osborne, a la medida de tu consagración con Dios, a la medida que te consagras a Dios y busques a Dios, será la medida que Dios te usará el día de mañana. La medida que tú pagas el precio es la medida que Dios te va a usar el día de mañana. Ponga esta palabra adentro de tu corazón y no te olvides nunca. Quinto lugar, la Biblia dice que hubo una brisa suave, un silbo apacible y delicado. Dios no estaba en el viento, ni el terremoto, ni el fuego, pero hubo una brisa suave, un silbo apacible y delicado. Es ahí donde se oye la voz de Dios. Cuando yo estaba en Austria en 83, en Meinhofen, yo era un simple misionero de juventud con una misión. Yo estaba sentado en el banco en septiembre del 1983. Fue un profeta a mí y dijo, así dice el Señor, cuando todos están durmiendo en la base en Madrid, en España, y tú te levantas por la madrugada para orar, para hablar conmigo. Así dice el Señor que te ama y tiene un plan tremendo contigo. Cuando estás a camino del lugar de la oración y estás caminando al lugar de la oración, así dice el Señor, yo llegué primero y yo te estoy esperando para oír tu voz. No hay nada más grande lo que tener una hora marcada con Dios. Aleluya. 3:30, 3:45, Él viene a hablar conmigo. No hay nada más grande lo que Dios tener comunión contigo. Dios es una persona. Él tiene intelecto, tiene voluntad, tiene sentido de humor, puede enojarse, puede quedar contento, puede llorar, puede reírse. Es una persona, tiene sentimientos, tiene corazón, tiene personalidad, tiene intelecto, tiene carácter. Una vez en el norte de África, muchos años atrás, Dios nos preguntó si alguien quería llorar con Él, porque África estaba perdida. Dios está buscando hombres y mujeres que tengan la habilidad de doblar sus rodillas en el piso y discernir la voz de Dios y entender el tiempo que están viviendo. Estamos viviendo tiempos tan peligrosos que si usted comete una equivocación, es posible que usted no tenga tiempo para regresarla y para remendarla. Estamos viviendo tiempos difíciles que los problemas y pruebas y luchas que la iglesia está enfrentando hoy, ella no enfrentaba 10 años atrás. El diablo ha liberado un ejército de demonios. Y el diablo ha puesto su artillería pesada para destruir a los ministros y destruir a las iglesias, porque él sabe que su tiempo ha llegado. Él sabe que estamos en el fin. Él sabe que él está como un calendario, porque sus días están contados. Por eso hay gente dejando la iglesia, apartándose, yendo a falsa doctrina, ministros cayendo de la gracia, ministerios cayéndose, surgen la noche a la mañana y se terminan. Porque no hemos permanecido, no hemos oído la brisa suave, el silbo apacible y delicado. No hemos trabajado a la manera que Dios quiere que podemos hacerlo. Una vez una hermana oraba por su hermano carnal, para que él se convirtiera. Nunca quiso convertirse, estaba peor, peor, peor. Una noche ella dijo: Señor, no voy más a orar por él. Cada vez que ora está peor. No voy más a orar por él. Y fue a dormir. Y aquella noche ella tuvo un sueño. Y soñó que el diablo se sentó en una mesa redonda de círculo. Y el diablo preguntó al primer demonio: ¿qué hiciste hoy? Dijo el demonio: conseguí hacer que alguien adulterara. Muy bien. Tú, el demonio 2, ¿qué hiciste? Oh, maté a unas cuantas gente en el freeway. Muy bien. Y tú, demonio 3, ¿qué hiciste? Dijo el demonio 3. Yo hice más que los otros dos. ¿Pero qué puedo hacer más los otros dos? Llevar a alguien a adulterio y matar a alguien. ¿Qué más puedo hacer? Yo quité la fe del corazón de una mujer. Durante años he intentado matar a un chico y no he podido matarlo porque su hermana lo cubría siempre en la sangre esa que tú conoces. ¿Por qué no dices? ¿Por qué no dices lo que es? La sangre esa que tú conoces. Pero hoy le quité la fe del corazón de esta mujer. Y hoy lo mato. Porque ella no lo cubrió en oración. Hoy lo mato. Y ella se despertó. Pidió perdón a Dios. Se arrodilló. Lloró la noche entera por su hermano. Cuando llegó por la mañana, a la primera hora, vino el chico corriendo, le tocó la puerta, le cayó de rodillas. Yo quiero a Jesús, yo quiero a Jesús, yo quiero a Jesús, yo quiero a Jesús, yo quiero a Jesús, yo quiero a Jesús. No desistas nunca. No desistas nunca de orar. Nunca desistas de orar y de oír la palabra de Dios. Nunca. La escritura dice que Elías estaba metido en una cueva, en derrota, fuera de la voluntad de Dios. El Señor le vino a él y le dijo: vuelve por el camino que tú viniste. Sí, fue un gran profeta y un gran hombre de Dios. Hizo 150 gente morir, 50 en cada grupo. Sí, él mató 450 profetas de Baal, pero él tenía una debilidad en su carácter. Él tenía el temor del hombre, que es un lazo, dice la Biblia, el libro de Proverbios. Y él tuvo miedo de una mujer. Y él huyó y se escondió en una cueva. Dios le vino y dijo: ¿qué haces aquí, Elías? ¿Quién te metió en esta cueva de derrota? Estás ahí en derrota, fuera de mi voluntad, sin discernir mi voz, ni discernir mi palabra. Vuelve por el camino del cual viniste. En esta mañana, si tú estás fuera de la voluntad de Dios, si tú estás fuera en esta mañana de la perfecta voluntad de Dios, si tú estás fuera de entender y de comprender la palabra, y hay decisiones que usted está haciendo o hará que no están correctas a la palabra de Dios, desista, porque usted va a perder. Desista de hacer decisiones incorrectas basadas en tu emoción. Desistas. Venga Dios hoy en rodillas y diga: Señor, yo estoy dispuesto a cambiar. Una vez un hombre fue a llevar un cargamento de Biblias a Moscú. Cuando él llegó en Moscú, él perdió la dirección. Entonces se apuntaba en un papelito el nombre del pastor y la dirección. Él se acordaba solo del nombre del pastor, pero perdió el papelito de la dirección. Y llevaba un cargamento de Biblia cuando la Unión Soviética era comunista, allá por los años 70. Y él se arrodilló delante de Dios y dijo: Señor, fíjate, perdí el papelito con la dirección. Pero como tú sabes dónde está el pastor, y sacó un pedazo de papel y un lápiz. Vas hablando que yo voy escribiendo. Y le dijo el Dios, le dijo, no. ¿Qué historia es esa de que vas hablando y yo voy escribiendo? ¿Quién perdió el papel? ¿Yo o tú? Yo, entonces el problema es tuyo. Eres irresponsable. ¿Quién tienes que encontrar el papel? Eres tú. Tenía una comunión tremenda con Dios. Hablaba con Dios como yo estoy hablando contigo. Dijo el hombre, muy bien, yo regreso. Toma el avión y regreso a la casa. El problema es tuyo. Tomas el avión, te derrumbo en el mar y te mato. Hazlo. Entonces no voy. Es el problema tuyo. Tú encuentras el papel que tú perdiste porque eres un irresponsable. ¿Y te cuesta algo solo decir la dirección, 3, 4 palabras y el número? Sí, me cuesta. Me cuesta la irresponsabilidad tuya. Tráncate y vas a orar. Y yo te lo voy a decir dónde él está. Oró 2 días, 3 días. Y Dios le dijo, te lo voy a decir dónde él está. Pasando que yo voy escribiendo. Dios le dijo, no señor, no voy hablando y tú no vas escribiendo. ¿Quién perdió el papel? Yo, tú, yo. Entonces el problema es tuyo. Encóntrate en la dirección. Y el Señor le vino a él y dijo, levántate y ve allá a centrar en el medio de la Plaza Roja allá en Moscú. Y allá yo te voy a decir a ti la dirección. Pero Señor, ¿a qué te cuesta decirme aquí? ¿Por qué tienes que decirme allá? Porque yo quiero decirte allá y no te quiero decir aquí. ¿Pero por qué? Porque yo quiero. ¿Cuánto cuestionamos a Dios cuando alguien muere? Un hombre de Dios o un gran pastor o un gran ministro. O sucede cosas en nuestra vida que no entendemos. Preguntamos a Dios. Dios no tiene por qué contestarte a ti ni a mí. Él es soberano. Dios no pide permiso. Él manda. Él no tiene por qué sentar con alguien y dar una hora de explicaciones. Él hace y acabó. Vamos a entender los propósitos de Dios a menos que podamos tener la mente y el corazón bajo el discernimiento de oír y discernir la voz de Dios. Dios hizo, terminó. Agur peleó por la Casa Blanca. Él sabía que la había perdido. Ya habían contado 4 veces los votos, pero es por su orgullo y por su arrogancia, porque es el vicepresidente. Dios le endureció su corazón como faraón hasta ir, hasta quedar avergonzado delante de toda la nación, hasta la Corte Suprema decirle, shut up, cállate y goodbye. No se va a contar, ¿ok? Bye. Y si te hace algo más, te prendemos. Porque la Corte Suprema está arriba de cualquier poder que hay en el mundo, más que el presidente, menos de Dios hoy. That's it. Dios lo avergonzó por su orgullo y por su arrogancia. Si usted es demócrata, ese es el problema tuyo. Yo no soy, yo soy republicano. Yo voté por George Bush, mi esposa también. Ese es el problema tuyo, usted es demócrata. Vas a perder y vas a perder siempre. Ese es el problema tuyo. Pero lo perdió por su arrogancia, por su impertinencia. Dios hace cosas y no tiene por qué explicar. Dios de fin le dijo, levántate y ve allá en la Plaza Roja. Pero Señor, vamos a parar de jugar de gato y ratón. Tú sabes que yo no puedo levantarme y solo ir a sentarme en la Plaza Roja. Tú sabes que va una gente de la KGB atrás de mí. Yo no puedo dejar el hotel solo. Siempre tengo que andar con un grupo de personas. Yo no puedo salir e ir allá. Ah, este es el problema tuyo. Porque quien perdió la dirección fue tú y no yo. Levántate y séntate allá. Pero Señor, ¿por qué allá en la nieve, en el frío? Ya te dije que es allá, allá. La Biblia dice que Dios se enojó con Moisés. Vaya en Éxodo, vaya allá en Éxodo 4 a ver. Cuando Dios se enojó con Moisés, no voy. Mi hermano va a hablar por mí. No tengo palabra. O sea, Dios se enojó con Moisés. Ya cállate. Aarón va a hablar por ti. Tú arráncale a hablar con Faraón. Dios perdió la paciencia con Moisés. Vaya a la escritura a ver. Hay hermanos que tientan a Dios y no obedece, porque la desobediencia cae en una rebelión. Mientras desobedeces a Dios, Dios te perdona. Pero la desobediencia llega a un nivel que cae en rebelión, y rebelión no tiene perdón. Saúl cayó en rebelión y fue a consultar al demonio para oír la voz de Dios. Diga dónde llegó Saúl, que fue a consultar a una mujer espírita para invocar a los muertos. La desobediencia lleva a la rebelión. El hombre de Dios se levantó y fue a sentarse allá en el medio de la Plaza Roja. Quedó blanquito de nieve. Y temblaba. Si viste, Dios, lo que yo te dije, ¿qué te costaba decirme allá en el cuarto calentito del hotel? Porque aquí, pero tú haces cada cosa. Mejor ni hablo. Y de momento vino un ruso enorme, mayor que Michael Jordan, con la estrella roja de 5 puntas en el brazo. Y el hombre de Dios le dijo, ¿qué haces aquí solo? Tú no puedes estar aquí solo. Y el hombre de Dios decía, yo no te dije que no puedo estar aquí solo. Yo te dije, pero no me haces caso. Dame el pasaporte, a ver, y le doy el pasaporte. Miró las visas y visas y visas. ¿Qué tantas visas tiene? Y decía el hombre de Dios al Señor, ay Señor, qué problema me metiste. Yo sabía. Tienes que ver las consecuencias. Tú estás allá arriba, sentado en tu trono. Yo estoy aquí abajo, delante de este hombre que me puede fusilar. Y lo miró las visas. ¿Qué haces? Ah, turismo. ¿Qué veniste a ver? Es pura nieve ahora. Y le miró. Y Dios le dijo a él, dile a él lo que tú veniste a hacer. Y él dice, no, esa no es la voz de Dios. Es imposible, es el diablo. Hablando, ¿cómo decir? Dile a él que veniste a hacer. ¿Cómo decir? Dile a él. Vine a traer un cargamento de Biblia. Aquí estoy. Como voy a entrar con 10 kilos de cocaína en la Casa Blanca. Señor, ya. Y el hombre miró y dijo, ¿estás nervioso? Dije, ¿yo nervioso? No. Dios le decía, sí estás, no seas mentiroso. Sí estás nervioso. ¿Qué veniste a hacer? Y Dios le decía, dile a él lo que veniste a hacer. Señor, ¿cómo yo voy a decirle a él que vine a traer un cargamento de Biblia a Rusia? ¿Cómo? Ese es el problema tuyo. Tú dile a él lo que veniste a hacer. Señor, no puedo hacerlo. ¿Cómo lo voy a decir? ¿Estás nervioso? No estoy, sí estoy. Dile a él. Y se levantó el pastor y dijo, ya. Soy ministro, soy pastor, vengo a traer un cargamento de Biblias. Perdí la dirección, solo conozco el nombre del pastor y le dio el nombre y no sé dónde está. ¡Puede fusilarme! Y el guardia agente de la KGB, que es guardia del ejército también, policía, guardia del ejército, militar, le puso la manota a esa grandota. Le puso en el hombro y lo sentó y dijo, ¿no puedes hablar un poco más bajo lo que veniste a hacer? Tienes que gritar para que toda la Plaza Roja te pueda oír. Vine a traer un cargamento de Biblias. No puede hablar más bajo. Le llegó el guardia al oído y le dijo, ¿dónde estabas, hombre? Hace 3 días que te estamos esperando. Mi padre te está esperando. ¿Dónde estabas? ¿Me estás esperando a mí? Y dijo, sí, a ti. Y le dijo, yo estoy en el ejército. Y soy agente de la KGB porque el servicio militar es obligatorio. Pero mi padre es el pastor. ¿Dónde has estado que te demoraste 3 días? Pensamos que no habías llegado. Dios no es extraordinario, hermanos. Dios no es extraordinario. Dios no es grande. Donde Él lidera, donde Él guía, donde Él provee. Este es el Dios que tú y yo servimos. Aleluya. Alabad a Jehová en esta mañana. Alabadle en esta mañana. Él te guiará. Él superará tus necesidades. Él te va a guiar bajo el poder de la voluntad de Dios. Y no será y no habrá nada imposible para ti que Dios no pueda hacer. Sexto lugar y último lugar. Después que él salió de la cueva y se puso arriba del monte, la voz le dijo a él por la segunda vez, ¿qué haces aquí, Elías? Vuélvete por el mismo camino que tú viniste. ¿Qué haces aquí, Elías? Yo he visto gente destruir su vida personal, su matrimonio, sus negocios, sus ministerios, sus llamados, por permanecer en la desobediencia de Dios. Yo he visto gente aún morir fuera de la voluntad de Dios porque insistieron hasta que Dios perdió la paciencia. Dios nunca va a perder su misericordia a ti, pero Él va a perder la paciencia. Él perdió la paciencia contra Moisés cuando le pegó la vara 2 veces en la roca. Dios dijo, no vas a entrar en Canaán. Y por más que Moisés le dijo, tú eres Dios poderoso, tú eres grande, ¿quién como tú? Ya, cállate porque no hay negocio, no vas a entrar y ya. Dios pierde su paciencia. Y cuando Dios pierde su paciencia, dice la Escritura, horrenda cosa es caer en las manos de un Dios vivo. Esta mañana, tú puedes regresar a volver a discernir y a oír la voz de Dios. Hay novios y noviazgos que saben que están fuera de la voluntad de Dios, pero persisten hasta casarse y después vivir una vida de infierno. No sigas. Dele marcha atrás. No sigas en tu rebeldía. Hay evangelistas que Dios los ama poderosamente en el mundo entero, pero se pusieron en iglesias sin llamado de Dios, por ser pastor, conozco algunos en Nueva York y en Los Ángeles que pusieron ser pastor en iglesias para tener seguridad financiera y acabaron su ministerio. Se acabó su ministerio, se acabó su unción, nunca su obra creció, nunca prosperaron por una seguridad financiera. Negaron su propio ministerio y su llamado. El pastor Gómez me explicó que él oyó la voz de Dios adentro del carro, que él sería pastor porque era evangelista. Y hoy vemos los resultados del crecimiento y de la bendición de Dios en la iglesia aquí en Jesucristo en mi refugio, porque Dios lo ha respaldado en la palabra rema de lo que Dios le habló a él. ¿Usted ya oyó su testimonio? Puso una meta y puso una prueba porque tenía una campaña de evangelismo. Dijo: se me cancela la campaña, confirmarás que yo soy llamado pastor. ¿Sabe lo que el Señor hizo? Le hizo caer un rayo y quemarle la otra iglesia donde tenía la campaña. Y le llamó la esposa del pastor diciendo: hermano Gómez, vamos a cancelar la campaña porque se quemó la iglesia. Dios tuvo que quemar una iglesia para Dios confirmar la palabra que Dios le había llamado. My friend, déjame decirte a ti, no hay nada más extraordinario que oír y discernir la voz de Dios. Y termino con esto. Un pastor en Brasil, muchos años atrás, su esposa estaba en un retiro de las Asambleas de Dios en São Paulo. Y él estaba solo, orando, a las 4 de la mañana. Tenía 73 años, estaba agradeciendo a Dios por sus hijos, por sus nietos, por las obras que había abierto. Solo alabando y agradeciendo a Dios, y sus lágrimas descendían su mejilla. Y de momento alguien empezó a caminar en la parte de abajo de la casa, paso por paso. Él no tuvo miedo. Alguien empezó a subir en la escalera, no tuvo miedo. Y ese alguien entró en el cuarto sin abrir la puerta. Y él oyó la voz del Espíritu Santo que le dijo: ¿sabe quién está detrás de ti? Y él dijo: no. Y dijo el Espíritu Santo: su nombre es maravilloso. Su nombre es maravilloso. Aleluya. Y el Señor vino caminando de la mano izquierda hacia la mano derecha. Y el Señor puso la mano derecha de él en el hombro izquierdo del pastor, y las lágrimas del pastor le cayeron en las manos del Señor Jesús, mientras el pastor solo le adoraba y le agradecía a Dios por todo lo que Dios había hecho en su vida y cómo él lo amaba al Señor. Y cuando las lágrimas de ese pastor cayeron en las manos de Jesús, él ya murió, ya escribió un libro de su experiencia, un pequeño libro, ya está con el Señor hace muchos años atrás. Y el Señor le dijo a él: he venido a decirte que cuando tú oras, tú ministras mi corazón. He venido a decirte que cuando tú oras y no me pides nada, solamente me agradeces, solamente me dices que me ama, yo también quiero ir que mi iglesia me diga que me ama, que no solamente me pida, pero que me quiera y que está agradecido por el sacrificio que yo hice en la cruz del Calvario. He venido a decirte que mi corazón está quebrantado por una iglesia y por un mundo a veces que no, una iglesia que a veces no me conoce y un mundo que está perdido. He venido a decirte que cuando tú oras, tú ministras mi corazón. ¿Será que podemos regresar hoy y decir: Dios, yo quiero ministrar tu corazón? Porque de verdad venimos a la iglesia y Dios nos habla y nos ministra. Pero ¿quién ministra a Dios? ¿Quién ministra a Dios a tal punto de llorar con Él? En esta mañana, en nombre del Señor Jesucristo, el mayor deseo del corazón de Dios es que usted vuelva a ministrar a Dios en esta mañana. Usted vuelva a ser lo que usted era antes. Incline su cabeza, por favor. Cierre sus ojos. Vamos a ponernos en pie, por favor.
1: Hay una fuente en nosotros, Señor, que salta para vida eterna. Hay una fuente, Dios, que sale de nuestro espíritu, que no se puede detener, Señor. Hay una fuente de alabanza, una fuente llena de adoración. Que fluye de nosotros, que fluye como un río.

0: cuando tienen un amigo que les ama? ¿Cómo se llama él?
1: Jesús.
0: ¿Más fuerte?
1: Jesús.

¡Exaltamos a Dios! ¡Oh, exáltale con tu aplauso! ¡Vamos a gritar con júbilo al Rey!

Padre, y esta noche queremos que tu presencia nos acerque al trono de gracia. Digno eres de gloria.

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Sí, señor.

tus labios, con tus palmas, con tu vida misma exaltaré. Él te dio la victoria, Él te dio las arras de esta vida y del espíritu, aleluya. Oh, vamos, levanta esa aclamación a Dios. Él está aquí, Él está aquí, aleluya. Oh, aleluya, Señor. Aleluya, Jesús.

levantamos nuestra voz, celebramos tu victoria, Jesús. ¡Aleluya!

¿Cómo está usted? Llega el momento en cada vida cuando uno debe mantenerse en pie por sí solo en la tierra de nadie, el lugar entre fuerzas contrarias, el bien y el mal, lo correcto y lo incorrecto, sin ninguna línea de demarcación clara. El hombre de esta historia se halló allí más de una vez, luchando por dirección en su vida. La lucha no fue fácil, pero la dirección fue clara, una vez que su corazón y mente y vida fueron desencadenados.

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1: ¡Oh, no! ¡Ellos están destrozando el puerto!
2: ¡No podemos permitir que los chinos pongan sus manos sobre todos esos equipos!
1: ¡Solo que no pongan sus manos sobre nosotros!
2: ¡Sí! Ahora sé cómo se sintieron los israelitas con el faraón detrás de ellos.
1: Tuvimos suerte de que tuvieran suficientes embarcaciones para todos, ¿sabes?
2: Yo tuve mis dudas cuando vi cuántos teníamos que evacuar, pero todos están a bordo.
1: Incluso hicieron espacio para un grupo de familias de Corea del Norte.
2: Aunque ellos están usando cualquier cosa que flota. ¡Mira! ¿Ah? ¡Hasta ese viejo bote de pesca junto a nosotros está repleto de civiles!
1: ¿A quién le importa, hombre? ¡Mientras salgamos de aquí!
2: ¡Cuanto más antes, mejor!
1: Millones de comunistas están llegando a montones a la frontera. Dentro de poco estaremos rodeados. ¿Cuál es la demora?
2: Los pobres muchachos están en la frontera, derrotados de esa manera.
1: Sin duda no quiero ser un prisionero de guerra. No después de las cosas que vimos.
2: Ojalá nos demos prisa y nos larguemos de aquí. Ellos no están tan lejos.
1: Difícil de creer, ¿no es así?
2: ¿Qué?
1: ¿Retirarnos así?
2: No hay nada más que hacer. Estamos excedidos en número de 10 a 1.
0: Fue la guerra en Corea en el año 1950. Aquellos que pelearon allí tuvieron que afrontar el crudo frío y la abrumadora desventaja cuando los comunistas chinos invadieron Corea del Norte. El hombre de esta historia tenía solo 18 años cuando sirvió allí y aprendió algunas lecciones sobre la guerra ilimitada e limitada que afectaría el resto de su vida. Esta es la verdadera historia de Ernesto Johnson, ahora mismo en Desencadenados.
3: Algunos habrían dicho que nuestra familia era disfuncional, aun cuando esa palabra no se usaba en la década de los 30 y 40. Yo pensaba que éramos normales. Cuando yo aún era un niño, nos mudamos de Ohio a Nueva Jersey, a un departamento de 3 habitaciones, 5 niños compartiendo una habitación. Papá llegaba a casa borracho y maltrataba a mi madre, y no había nada que pudiéramos hacer para detenerlo. Yo pensaba que eso también era normal. Papá odiaba cualquier cosa que tuviera que ver con religión, mientras que mi madre tenía otras ideas.
4: Está terriblemente callado por aquí. ¿Dónde están los niños?
5: Es domingo, Ernesto. Ellos están al otro lado de la calle.
4: ¿En esa misión de bienhechores?
5: Bueno, es lo más parecido a una iglesia que hay por aquí.
4: Pérdida de tiempo.
5: Ellos necesitan instrucción religiosa.
4: Casi tanto como yo necesito otro codo.
5: Ernesto, a los niños les gusta la señorita Cook. Ella está enseñándole de Dios y la Biblia.
4: Mi tío solía meterme esas lecciones a golpes.
5: Él no era cristiano. A mí no me importa lo que él decía. Mi madre nos enseñó que Dios es amor.
4: ¿Qué clase de Dios permitiría tanto dolor y maldad, eh? ¡Dímelo!
3: Yo no supe hasta años después que papá fue criado por un tío religioso que lo golpeaba hasta que sangraba. Yo solo sabía que mi hermano Johnny y yo nos sentíamos bienvenidos en la misión al otro lado de la calle. Johnny y yo solamente teníamos 16 meses de diferencia en edad y éramos inseparables. A medida que crecíamos, íbamos en bicicleta hasta el parque para mirar dibujos animados los fines de semana o chapotear en la piscina o fastidiar a las chicas.
1: Creo que tú le gustas a Natalia.
2: No, solo somos amigos.
1: Oh, sí. ¿Cómo es que ella siempre viene a menudo por aquí? Incluso tomó un trabajo en la heladería al otro lado de nuestra calle.
2: Ella es solo una buena amiga, Johnny. Ella me dice cómo llevarme bien con las chicas.
1: ¿Eso te aprende con facilidad?
2: Tú, tal vez. Tú tienes el estilo. Yo me vuelvo mudo.
1: Aquí viene ella. Ernesto, ya me voy.
2: ¡Johnny, espera!
6: Hola, Ernesto.
2: Hola, Natalia. No puedo conversar ahora. Tengo que alcanzar a mi hermano.
3: Yo dejé el colegio a los 17 años, cuando los empleos eran escasos y la vida era aburrida. Así que decidí que era tiempo de dejar mi casa.
2: Papá, ¿quieres firmar mis papeles de reclutamiento?
4: Hijo, tú no sabes lo que estás pidiendo.
2: Sí, papá, será grandioso. Un pago fijo y un buen entrenamiento.
5: Ellos te enviarán lejos, Ernesto.
2: Yo quiero viajar, mamá.
5: ¿No puedes encontrar un buen empleo aquí?
2: Tú sabes que no puedo. Los tipos que regresaron de la guerra tomaron todos los empleos. No hay nada que yo pueda hacer que rinda algo.
4: Enlistarte en el ejército no es algo que uno prueba, hijo. Una vez que se inscribe, estás atrapado hasta que ellos le dejen ir. Y tiene que hacer todo lo que ellos dicen. Eso se vuelve una rutina realmente rápido.
2: Por favor, papá, yo lo he pensado bien y quiero ir.
4: Oye, dame ese papel. Pero una vez que lo firme, compañero, tú vas a hallarte en intenso peligro. No me busques para sacarte de allí.
3: La realidad empezó con la primera llamada para despertarse en el entrenamiento básico. Todo lo que yo quería a partir de ese día era un licenciamiento honorable. Después del entrenamiento básico, fui a Texas donde me preparé para ser un técnico quirúrgico. De allí, fui al estado de Washington.
1: ¡Mamá! ¡Es una carta de Ernesto!
5: ¿Qué dice?
1: Él ha estado arriba en el Monte Rainiero, aprendiendo a ser un policía montado en esquí.
5: ¿Un policía montado en esquí? Él nunca antes ha usado esquí.
1: Él dice que fue un pandemonio. Ellos se resbalaron y cayeron por todo el lugar. Escucha esto. Sí. Subimos al monte donde vimos a un grupo de trineos cargados de pertrechos. Todos estábamos emocionados por ser jalados por perros. Solo que no habían perros. Resultó que nosotros fuimos los perritos.
5: ¿Ellos tuvieron que jalar los trineos?
1: Hasta el monte, sobre raquetas para nieve. Vaya, ojalá hubiera visto eso.
5: Primero él entrenó para ser un soldado, luego un médico y ahora un policía montado en esquí. ¿Qué sigue después?
3: Después de 2 meses en el monte, regresamos al Fuerte Luis cerca de Tacoma. Mi compañía estaba alistándose para ir a Alaska cuando una noche yo pasé delante de una iglesia. Había personas afuera hablando y una pequeña niña de 11 años se dirigió a mí.
7: ¿Le gustaría entrar y asistir a la iglesia con nosotros, señor?
2: ¿Qué me darás si voy a la iglesia contigo?
7: Esto.
2: Oh, tu hoja de escuela dominical. Trato hecho.
7: ¡Vamos ya!
2: Tengo una hermana allá en Nueva Jersey, casi de tu edad. Y mi madre nos enseñó a decir sí, señor, y no, señor, y caballero. Estoy realmente orgulloso de ti por decirme eso.
7: Gracias, señor. ¿Por qué no se siente aquí con nosotros?
3: Cuando empezó el servicio, yo escuché los cánticos, vi el gozo y sentí el amor de esas personas. Luego el pastor predicó el evangelio y yo, desde la soledad y el vacío en mi corazón, fui al altar y rendí mi vida al Señor. En aquel entonces no entendí todo completamente, pero esa decisión cambió mi vida totalmente. Ese verano, Corea del Norte invadió Corea del Sur.
5: Recibimos una carta de Ernesto hoy.
1: ¿Sí? ¿Qué está pasando con él?
5: La carta está sobre la mesa. Puedes leerla. Él ha hecho muchos amigos en su iglesia allí y se ofreció como voluntario para ir a Corea.
1: ¿Por qué hizo eso? Él podría acabar muerto allá.
5: Él dijo que el capitán rehusó dejarlo ir, así que supongo que él se va a Alaska con el resto de su unidad.
1: Déjame ver lo que él tiene que decir. ¿Llamado a predicar? ¿Qué quiere decir con eso?
5: Sigue leyendo. Quiere decir que él piensa que Dios lo ha llamado para ser un predicador.
1: ¿Un predicador? Él se ha vuelto loco de remate, mamá. Yo he perdido a mi hermano.
3: Yo estaba seguro que Dios quería que yo vaya a Corea para salvar la vida de los hombres, pero yo no fui con la primera ola de tropas. Sin embargo, 2 semanas después, yo estaba en un barco con destino a Corea del Sur en vez de Alaska. Cuando arribamos en Inchon, nuestra compañía levantó un centro de cirugía en el campamento de prisioneros de guerra para coreanos del norte, y enseguida otro soldado y yo caminamos entre ellos para encontrar los peores casos, aquellos que necesitaban tratamiento inmediato.
1: ¡Oh, hombre! Nunca se me pasó por la cabeza que sería así.
2: A mí tampoco, ellos están tan callados.
1: Sí, y si yo tuviera esas heridas estaría gritando a más no poder.
2: ¿Cómo debemos decidir? Hay camillas en todas partes.
1: No puedo creer que ellos estén tendidos aquí al aire libre.
2: Sí, si así es como ellos tratan a sus propios soldados, imagina cómo tratan a los prisioneros de guerra americanos.
1: Oye, Ernesto, esos dos tipos quieren que vayamos con ellos.
2: ¿Qué crees que quieren?
1: No sé, ellos no pueden entendernos mucho mejor de lo que podemos entenderlos a ellos.
2: Cierto, mejor que veamos lo que quieren.
1: Hombre, no sé, ¿crees que deberíamos entrar allí?
2: ¡Ten cuidado!
1: ¡Oh, hombre!
3: Dentro se hallaba una enfermera de Corea del Norte en un dolor atroz, con ambas piernas terriblemente amputadas arriba de las rodillas. La llevamos a un cirujano, el primero de muchos esfuerzos heroicos para salvar vidas destrozadas a medida que nos desplazábamos de un extremo de Corea del Sur al otro extremo de Corea del Norte. El nuestro era un hospital militar quirúrgico móvil y nos desplazábamos con frecuencia, permaneciendo cerca de las líneas del frente. Luego llegaron los chinos y nuestra retirada por barco a Corea del Sur. Yo mantuve a mi familia informada de muchos de los sucesos que ocurrían en mi vida.
4: Vaya, me alegra que él no fue capturado.
5: Johnny, vuelve a leer esa parte sobre amar a los enemigos.
6: Muy bien. Dice, a medida que atiendo a los heridos, Dios está enseñándome a amar a mis enemigos, a ver cómo Dios ve el dolor y las necesidades de la humanidad.
4: No veo cómo él puede hacer eso cuando nosotros estamos en guerra con esas personas.
5: Bueno, escucha esto. Él dice, ¿recuerdan cómo el capitán no me dejó ir a Corea la primera vez que lo pedí? Bueno, yo me encontré con dos tipos que fueron parte del primer grupo que vino aquí, y ellos fueron los únicos en nuestra compañía que sobrevivieron cuando los chinos invadieron.
4: Él podría haber muerto entonces si hubiera estado con ellos.
5: Así es, y él dice, esos dos tipos escaparon usando ropa coreana y mezclándose con los refugiados. El resto de la compañía murió.
4: Él tuvo mucha suerte.
5: Él piensa que el Señor lo guardó, y está más seguro que nunca que él debe ser un predicador.
3: Un día el comandante de la compañía me llamó a su tienda de campaña y me dijo que tomara asiento. Al ver su sombría expresión y el modo en que se esforzaba para hablar, yo me preguntaba qué había hecho mal. Finalmente, él sacó una carta y empezó a leer. Una carta que me dejó solo en la tierra de nadie. Nadie para ayudarme.
0: Luchando con el contenido de esa carta, Ernesto Johnson aprendería lecciones importantes, de lo cual él nos contará en un momento. Primero, disfrutemos de la siguiente pausa musical.

0: ¿Dónde estaría usted sin Cristo? Mientras piense en eso, piense también en las multitudes que están viviendo sus vidas sin Él, vidas en desesperación, sin esperanza. 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Ahora vayamos a la conclusión de esta historia, aquí en Desencadenados.
1: Mi hermano Johnny estaba muerto a la edad de 17 años. El hermano que yo amaba tanto, mi mejor amigo. Salí de la tienda de campaña del coronel, me alejé bajo las estrellas y hallé un lugar bombardeado donde clamé a Dios.
2: Dios, ¿por qué tuvo que suceder esto? No entiendo. Él era mi mejor compañero, Señor. Yo estaba viviendo para regresar y compartir tanto con Él. Nadie podría compartir sus sentimientos de la manera en que nosotros lo hacíamos el uno con el otro. Esto duele, Señor, duele. ¿Por qué tuvo que suceder esto? ¿Por qué? ¿Por qué? ¿Por qué?
1: Poco tiempo después, mi periodo de servicio casi terminando, yo estaba haciendo servicio de guardia cuando un convoy de camiones pasó retumbando. Dentro, apilados como madera, estaban los cuerpos de jóvenes aún con sus uniformes y botas, aún sin bolsa de cadáveres ni seres queridos para llorar su muerte. Cómo oré y clamé a Dios, y cuán contento estuve de dejar atrás la guerra y abordar un barco de transporte de tropas con destino al estado de Washington. 13 días después, nos hallábamos sobre cubierta observando las luces de la ciudad de Seattle. Al día siguiente, pareció como si todo Seattle salía a la calle a darnos la bienvenida a medida que bajábamos a montones del barco. Incluso vi a mis amigos de la iglesia donde entregué mi vida a Cristo, alzando un letrero con mi nombre. Yo tenía un permiso de 30 días, pero tenía miedo de ir a casa a Nueva Jersey. Cuando llegué, me quedé afuera y me habría alejado solo, sino que mi hermano menor me vio y me llevó dentro a mi madre.
3: Oh, Ernesto, gracias a Dios estás en casa nuevamente. Estoy tan contenta de verte,
1: hijo. Yo también, mamá. Aunque no creo que alguna vez seré el mismo. Todo ha cambiado.
3: Realmente estoy contenta de que estés ileso.
1: Cuéntame lo que sucedió con Johnny.
3: Él robó una tienda.
1: ¿Por qué, mamá?
3: Yo misma me he preguntado eso 100 veces, pero no hay respuesta. De todos modos, él fue atrapado y puesto en la cárcel con criminales empedernidos.
1: Él solo tenía 17 años.
3: Lo sé. Ellos quisieron darle un castigo ejemplar.
1: Eso no era justo.
3: Al día siguiente, él fue encontrado ahorcado con una correa alrededor de su cuello.
1: Dios mío, qué forma terrible de morir. Él no se merecía eso.
3: Lo sé, hijo, lo sé.
1: ¿Ellos no investigaron el caso?
3: Sí, pero jamás se descubrió algo. Fue muy duro para tu padre. Él tuvo que ir a identificarlo.
1: Yo nunca entenderé esto, madre, nunca.
3: Yo lo extraño tanto, Ernesto.
1: Yo le escribí justo antes de que esto pasara. Le conté todo sobre la salvación y le rogué que recibiera a Cristo como su Salvador. Pero él no tuvo oportunidad de contestar.
3: Él siempre leía tus cartas, hijo.
1: Solo Dios sabe si él lo consideró seriamente.
3: Sí.
1: Pasé mis últimos 6 meses de servicio en el Fuerte Campbell, Kentucky, y luego regresé a vivir en Nueva Jersey. Yo me había comprometido con una chica con quien había salido durante 5 años. Mi vida cristiana estaba causando problemas entre nosotros, así que dejé de ir a la iglesia y leer la Biblia. Un sábado por la noche, yo decidí ir a un baile en el vecindario sin mi prometida.
4: Hola, Ernesto. Oí hablar que regresaste.
1: Hola, Natalia. Vaya, te ves realmente bien. Has cambiado mucho desde que me fui.
4: Gracias, Ernesto. Tú también estás diferente. ¿Aún estás en el ejército?
1: Sí.
4: Lamento mucho lo que pasó con tu hermano Johnny. Qué terrible tragedia.
1: No es lo mismo sin él.
4: Recuerdo todos los consejos que te daba sobre tus amigas y cómo solíamos ir al parque. todos nosotros. La vida era más sencilla entonces, ¿no es así?
2: Sí. Desafortunadamente nunca podremos volver atrás.
4: ¡Ernesto! ¡Ernesto, ¿qué pasa?
5: ¿Qué pasó?
1: Yo di la vuelta y salí corriendo de ese lugar, lejos de la música que parecía mortecina, lejos de la inutilidad de todo eso. Clamé a Dios y le pedí perdón por ir a ese baile. Poco después, mi prometida y yo terminamos, dejándome aún más confundido, inseguro de mi dirección. Quise regresar a Washington, donde había sido tan feliz, pero eso tampoco resultó. Finalmente, me uní a un estudio bíblico local y hablé de mis problemas con uno de los pastores.
0: ¿Tu prometida era salva?
1: No, pastor. Yo traté de hablarle acerca de la salvación, pero ella cogió mi Biblia y me dijo que tenía que elegir entre ese libro y ella. Ella no entendía cuán importante ese libro fue para mí. Yo lo había cargado todo el tiempo que estuve en Corea.
0: Ernesto, Dios no quiere que te unas en yugo desigual con incrédulos.
1: Ahora entiendo eso. Pero no entiendo por qué yo no pude viajar a la costa oeste. Cuando fui al aeropuerto, el agente dijo que no había tal vuelo, aun cuando yo había llamado y hecho reservaciones.
0: ¿Por qué quieres ir al estado de Washington?
1: Allí es donde fui salvo y fui feliz allí, creciendo en el Señor incluso. Además, yo tenía tantos amigos en iglesia. Si regreso allí, tal vez puedo recapturar mi deseo de servir a Dios.
0: Tu problema no es geográfico, Ernesto. Es espiritual. Tú puedes amar y servir al Señor donde quiera que estés, donde quiera que Él te ponga.
1: Esa noche fui a casa, me puse de rodillas y me rendí a Dios completamente, pidiendo su perdón por no leer su palabra, por no ir a la iglesia. 1 Juan capítulo 1 versículo 9 promete que si confesamos nuestros pecados, Él es fiel y justo para perdonar nuestros pecados y limpiarnos de toda maldad. Llegó el sábado por la noche y Natalia llamó invitándome a la iglesia para el día siguiente. Después conversamos sobre cómo mi reacción en el baile le influenció a ella para Cristo. Ella entregó su vida a Jesús poco después de aquella noche en el baile. Conversar juntos se convirtió en nuestro pasatiempo favorito.
4: Ernesto, tu fe en el Señor me ayudó a poder ver mi necesidad de salvación. Es evidente que la guerra también causó una profunda impresión en ti.
1: Estoy contento, Natalia. Dios realmente me cambió y abrió mis ojos a un mundo sufrido. Recuerdo una vez cuando un amigo y yo vimos a una joven madre con un bebé muriendo de hambre. Volvimos corriendo al campamento y conseguimos un poco de leche enlatada. Pero, ¿cómo podíamos dársela al bebé?
4: Supongo que los biberones serían difíciles de conseguir.
1: Exactamente. Así que mi amigo cogió una botella de gaseosa y usó el pulgar de un par de guantes quirúrgicos para hacer una boquilla de biberón.
4: ¿Cómo la sujetaron?
1: Con gomas elásticas. El bebé lactó muy bien.
4: Ustedes salvaron su vida, Ernesto. Eso es muy ingenioso.
1: ¿Sabes, Natalia? El mundo está como ese bebé, muriendo de hambre, hambre espiritual, y nosotros tenemos el pan de vida. Jesús es la respuesta. Si yo solo supiera cómo decirle.
4: ¿Todavía quieres ser un predicador?
1: Más que nunca.
4: Entonces sigue tu corazón, Ernesto. Jamás pierdas lo que tienes. Espero que continúes hasta llegar a ser el hombre que Dios quiere que seas.
1: No hace falta decir que yo me enamoré de Natalia. La chica que había sido mi amiga desde la infancia, quien me había aconsejado en el arte de salir con chicas, se convirtió en mi esposa. Empecé el instituto bíblico después de que nació nuestro segundo hijo. No hay tiempo para contarle todas las maneras en que Dios nos sostuvo a través de esos difíciles años hasta que me gradué, pero mi padre vino a la graduación. Mi padre, quien odiaba la religión. Durante varios años yo serví como pastor, pero el gozo de nuestra vida era compartir a Cristo con reclutas en un centro hospitalario que dirigimos durante años cerca del campo de ensayos de Aberdeen.
6: Pastor Johnson, tengo órdenes para ir a Vietnam. ¿Qué va a pasar conmigo si soy herido y muero en un arrozal?
1: Cuando uno muere en Cristo, amigo mío, está ausente del cuerpo y presente con el Señor. Esa es una promesa de Dios.
6: ¿Quiere decir que yo puedo estar seguro de eso? ¿Puedo estar seguro de que iré al cielo?
1: Absolutamente. Jesús dijo en Juan capítulo 5, versículo 24, de cierto os digo, el que oye mi palabra y cree al que me envió tiene vida eterna y no vendrá a condenación, mas ha pasado de muerte a vida. Hay muchos pasajes que hacen esa promesa.
6: No sé, yo he vivido una vida dura, pastor.
1: Todos nosotros somos pecadores. Dios dice que no hay justo ni aun uno. Es por eso que Él envió a Jesús a morir en nuestro lugar.
6: Bueno, cuando yo era más joven entregué mi vida a Cristo, pero no he vivido para Él. En Él mucho tiempo.
1: Esa es una vergüenza, amigo. El precio que fue pagado por tu salvación fue demasiado alto. Examina tus acciones en contra de la palabra de Dios para ver si estás en la fe. Dios es misericordioso. Siempre está listo para perdonar. Vamos, déjame orar contigo antes de que vayas. ¿De acuerdo?
6: De acuerdo, pastor. De acuerdo.
1: Natalia, mira esta carta. ¿Recuerdas a ese recluta que se llamaba Ernesto?
4: Sí, por supuesto.
1: Esta carta es de su madre. Él murió en Vietnam.
4: Oh, no.
1: Ella encontró esta carta dirigida a mí entre las pertenencias de él que le fueron devueltas.
4: Mira las manchas de lodo. Uh-huh. Uno puede notar que este sobrepasó por la guerra.
1: Lee lo que él escribió en letras grandes.
4: Arreglé mi corazón con Dios y estoy viviendo para Él. Gracias por no rendirse ante mí.
1: ¿No es maravilloso?
4: Oh, Ernesto, Él está con el Señor.
1: Cada vez que predico a esos jóvenes, miro y veo a alguien como mi hermano Johnny. Sí. Y siempre oro, Señor, ayúdame. Si solo uno de ellos se salva y no tiene que acabar como mi hermano.
4: Dios es fiel, cariño. Nosotros lo sabemos.
1: ¿Qué ministerio de alcance tuvimos allí? 19 países enviaron su gente a entrenarse en Aberdeen durante esos años. Muchos soldados extranjeros llegaron a nuestro centro a comer los dulces que Natalia horneaba y allí escucharon de Cristo. Pero ese no fue nuestro único ministerio de alcance. Hace más de 20 años empezamos un ministerio radial que aún está en el aire. Yo sabía que mi padre lo escuchaba, así que con frecuencia yo le hablaba directamente a él.
7: Mamá, el muchacho está hablando en la radio. Ven aquí.
8: ¿Ya es hora?
7: Sí, tengo que escuchar a mi muchacho predicar el evangelio. Y no estés traqueteando tus sartenes en la cocina. Quiero absoluto silencio.
9: Este es Ernesto Johnson con la siempre viva historia del amor de Dios. Un amor que está alcanzándole. Allí donde usted está, ahora. A Dios no le interesa lo que usted haya hecho en el pasado. Cristo murió por usted. Y Él fue resucitado de los muertos para darle vida eterna. Él quiere entrar en su corazón y darle nueva vida ahora mismo. Escuche esta promesa en Isaías capítulo 43, versículos 18 y 19. No os acordéis de las cosas pasadas, ni traigáis a memoria las cosas antiguas. He aquí que yo hago cosa nueva, pronto saldrá a luz. ¿No la conoceréis? Otra vez abriré camino en el desierto y ríos en la soledad. ¿Es su vida un desierto? Dios hará que broten ríos de agua viva. ¿Está atrapado en una tierra salvaje? Jesucristo ha abierto un camino para usted. Él vino para hacerle libre. Usted, Señor, que está oyendo mi voz, ¿cuándo va a rendir su vida a Cristo?
1: Dios nos deja elegir entre caminar con Él o no. Y por siempre yo he estado agradecido que Él me eligió a mí, una vasija de barro en la que Él derramó incontables bendiciones. Yo he aprendido que cada crisis es una oportunidad para compartir la esperanza que tenemos en Cristo. El Señor puede tornar incluso una terrible tragedia y hacer que esto le ayude a bien en su vida. Recibe el regalo de salvación y déjele entrar en su corazón hoy.
0: Porque por gracia sois salvos por medio de la fe, y esto no de vosotros, pues es don de Dios, no por obras, para que nadie se gloríe. ¿Tiene seguridad de salvación? Dios lo hizo muy simple para que usted tenga vida eterna. Una oración le dice cómo, en Romanos capítulo 10, versículo 9. Que si confesares con tu boca que Jesús es el Señor, y creyeres en tu corazón que Dios le levantó de los muertos, serás salvo. Y el versículo 10 explica, porque con el corazón se cree para justicia, pero con la boca se confiesa para salvación. Si necesita ayuda en tomar esta vital decisión, comuníquese con la Pacific Garden Mission, Chicago, Illinois 60605. El número telefónico en Chicago es 312-922-1462. Por vía electrónica, escriba a desencadenados@latinmail.com. 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

Días antes de mi último cumpleaños, mi esposa me preguntó acerca de que sí que me gustaría recibir en ese día especial. Y recuerdo que mi respuesta fue que no necesitaba nada, que no me tenía que regalar nada. Pero el día de mi cumpleaños me levanté y me senté al piano. Y pensando en la pregunta que me había hecho mi esposa, me puse a pensar en qué le respondería al Señor si Él me preguntara qué es lo que me gustaría recibir el día de mi cumpleaños. Y pensando en esto, escribí esta canción que se llama Este Día Especial.

Si es tu anhelo, díselo a Él. Es mi anhelo contemplarte, Jesús. Conocerte cara a cara.

Bien, yo quisiera invitar en este momento a alguien que pase a este lugar a hacer un dueto conmigo, Marcela Gándara, si puedes pasar. Bueno, creo que ustedes ya conocen a Marcela. Tiene una voz preciosa y esta canción se llama Dame tus ojos.

Déjenme ver sus manos de esos hombres. Ahora griten de júbilo. Canten después de mí.

Quiero que escuchen este pasaje. Apocalipsis 22, 1 y 2 dice: Después me mostró un río limpio de agua de vida, resplandeciente como cristal, que salía del trono de Dios y del Cordero. En medio de la calle de la ciudad y a uno y otro lado del río estaba el árbol de la vida, y las hojas del árbol eran para la sanidad de las naciones. El río de Dios.

0: Ahora vamos a escuchar las siguientes declaraciones de parte del hermano Pablo, Alberto Motesi, Luis Palao y Víctor Richard.
1: Está en nosotros el no perder nunca nuestra fe.
2: Declaramos que este es el día grande de nuestra bendición y de nuestra oportunidad, y queremos vivirlo para tu gloria. En medio de la tragedia, de la preocupación, de las tensiones,
3: en tus manos, Señor, encomendamos estas naciones y nuestro mundo, sobre todo nuestros hijos y nietos, que ellos todos te conozcan y que vivan para tu gloria.
1: Que prediquemos el hecho de que en ti y solamente en ti hay libertad, Señor, y que no es esta vida lo único que existe para nosotros, sino hay eternidad.
4: Confiamos en tu palabra que dice que si confesamos nuestros pecados, tú eres fiel y justo para perdonarnos

Vamos en esta mañana a comenzar con el estudio acerca de la doctrina de los mormones. Es nuestro tercer estudio de doctrinas falsas. Vimos en primer lugar el catolicismo romano, después los testigos de Jehová, y en esta mañana vamos a comenzar con los mormones. Cuando el apóstol Pablo les escribía a los tesalonicenses en su segunda carta, en el segundo capítulo, Pablo escribía y les decía que ya estaba en acción el misterio de la iniquidad. O sea, que estos poderes ocultos del mal estaban ya operando en la tierra. Y estos poderes del mal tienen un solo propósito principal: alejarnos de la verdad, de la palabra de Dios. Hacer que el hombre pueda desviarse del curso de la Biblia, o el hombre pueda a través de otros libros creer que Dios ha hablado, o hacernos creer que realmente la Biblia tiene errores o hay contradicciones, cuando encontramos nosotros, si hay niños atrás, vamos a pedirles, por favor, tenemos un cuarto especial de cuna, y les agradeceríamos que los llevaran atrás, por favor. Entonces, el primer intento en Génesis capítulo 3, el primer intento satánico contra la palabra de Dios, lo encontramos en Génesis 3:1. Dice la Biblia que la serpiente era astuta, más que todos los animales del campo que Jehová Dios había hecho. La cual dijo a la mujer: con que Dios os ha dicho, no comáis de todo árbol del huerto. Vemos que el primer ataque dirigido al ser humano fue hacerlo dudar de la veracidad de lo que Dios había dicho. Con que Dios ha dicho, ¿de veras la Biblia es la única revelación de Dios? ¿De veras no hay otro libro que por ahí falte a la Biblia? ¿Con que de veras crees tú que toda la Biblia no tiene errores? Pues todos ustedes, hermanos en Jesucristo, serán atacados para hacerlo dudar acerca de la Biblia. Con este propósito, los poderes del mal pueden realizar apariciones, señales, milagros y prodigios mentirosos, y con el único fin de que el ser humano quite sus ojos de la palabra de Dios. La historia de los mormones es uno de los ejemplos más grandes de engaño de los poderes del mal. Repito, la historia de los mormones es uno de los ejemplos en la historia de la iglesia más grandes del engaño de las fuerzas del mal. En esta mañana quiero hablarles a ustedes acerca de la vida de José Smith. Después vamos a ver un poco de historia acerca de la organización mormona. Y después vamos a ver los libros sagrados. Y en tercer lugar, las doctrinas de los mormones a la luz de la Biblia. Entonces, en esta mañana vamos a hacer un poco de historia y vamos a comenzar a hablar acerca del fundador de esta secta que se llaman los mormones, o la Iglesia de Jesucristo, o de los santos de los últimos días. Son los dos nombres de la Iglesia de los mormones. José Smith nació el 23 de diciembre de 1805 en Sharon, Vermont. Y fue el tercer hijo de José y Lucía Smith. Y en 1817, cuando José Smith tenía 11 años de edad, su familia se cambió de Vermont y se vinieron a radicar a Palmira, Nueva York. Un día estaba José Smith a los 13 años leyendo Santiago capítulo 1, versículo 5, donde la Biblia dice: si alguno no tiene sabiduría, pídasela a Dios. Entonces, él le pidió a Dios y le dijo: ninguna de las religiones en las cuales me encuentro ahorita me satisface.
José Smith, a los 12 años de edad, estaba decepcionado de los católicos, de los protestantes, de los evangélicos, de los testigos de Jehová y de todo cuanto había, perdón, los testigos de Jehová no existían todavía, de todas las religiones de su tiempo. Entonces él le dijo, Dios, muéstrame cuál es la verdadera de todas las religiones. Entonces se fue al bosque y mientras estaba en el bosque, tuvo su primera visión. Cuando se le aparece un ser resplandeciente detrás de un árbol y le dice, este es mi hijo, bien amado, a él escúchalo. Entonces la voz también le contestó y le dijo, José, todas las religiones están equivocadas y a ti te hemos escogido para fundar la verdadera religión. Esto ocurrió en la primavera de 1820, cuando José Smith tenía 14 años de edad. El 21 de septiembre de 1823, José Smith tuvo su segunda visión. Estaba junto a su cama y se le apareció un ser resplandeciente que le dijo, me llamo Moroni. Existe un libro, le dijo el ángel a José, escrito bajo una colina fulana de tal, donde vas a encontrar unas planchas de oro, y junto a las planchas de oro vas a encontrar también dos piedras que se llamaban el Tumín y el Urín. Y con estas dos piedras las vas a usar como cristales para traducir las planchas de oro donde se encuentra la revelación que el mundo necesita escuchar. Estas piedras, le dijo el ángel, estarían junto a las placas de oro, y el mismo ángel se le apareció la misma noche, dos veces más, de acuerdo a la autobiografía de José Smith. Al día siguiente, José Smith fue a la colina que el ángel le había dicho. Y esa colina se llamaba Cumorá, y encontró lo que el ángel había dicho. Escarbó y encontró unas planchas de oro como de 3 o 4 pulgadas de ancho, de oro, y estaban junto a las planchas dos piedras resplandecientes. Pero ese mismo día que él encontró las planchas, el ángel le había dicho que no las podía tomar todavía, que se esperara hasta que tuviera instrucciones correctas. El día 22 de septiembre de 1827, pudo José Smith finalmente tomar esas planchas. Para esta fecha, José Smith ya se había casado el 18 de enero del mismo año con una muchacha llamada Emma Hale. Y habiéndose los dos escapado del suegro, porque el papá de ella acusaba a José Smith de ser un vividor y de ser un buscador de tesoros. El papá de ella, el papá de Emma, le dijo a ella, José Smith lo único que quiere es encontrar dinero. Y para esa época José Smith había encontrado una vara que se llamaba Pickstone, que era un artefacto para buscar tesoros. Y él quería encontrar tesoros a través de esa vara. El padre los correteó y se escaparon de la ciudad los dos. Y el padre le dijo que cuando lo volviera a ver, él mismo lo iba a matar por haberse casado con su hija sin su consentimiento. Pasaron mucho tiempo cuando José Smith llevó las planchas a Nueva York al profesor Charles Anton. Y el profesor Charles Anton de Nueva York, un arqueólogo muy renombrado, descubrió que la escritura de las planchas era una escritura egipcia, caldea, asiria y arábica. En abril de 1892, José Smith comenzó a traducir el libro del Mormón. En mayo de ese mismo año, se le apareció Juan el Bautista. Y le dijo Juan el Bautista que lo confirmaba en el sacerdocio de Aarón. Más tarde se le apareció Pedro, Santiago y Juan, los cuales le dijeron a él y a su amigo Cowdery, Oliver Cowdery, que los dos pertenecían al sacerdocio de Melquisedec. Sin embargo, el 26 de marzo de 1830, el libro del Mormón fue traducido oficialmente y se ponía por primera vez a la venta en la librería de Palmira, Nueva York. El 6 de abril de 1830 se organizó oficialmente la Iglesia de Jesucristo de los Últimos Días en la ciudad de Fayette, Nueva York. El 27 de junio
de 1844, mientras José Smith y su hermano Hiram estaban encarcelados, una turba se apoderó de la cárcel porque José Smith comenzó a enseñar que él podía tener muchas esposas. Y entonces escribió en uno de los artículos de fe del libro Doctrinas y Convenios un escrito dirigido a su esposa Emma, donde decía este escrito: Emma, tienes que aceptar que José, tu esposo, necesita por lo menos 20 esposas más. Y si no las aceptas, te irás a la condenación eterna. Entonces, como en aquella época, los americanos estaban casi al borde de la Constitución americana y de la Guerra de Independencia, que acababa de sucederse algunos años atrás, la Constitución americana prohibía la poligamia. Entonces los lincharon a José Smith y a su hermano Hiram en la cárcel, cuando en 1844, el 27 de junio, estaban siendo procesados por el delito de poligamia. A la muerte de José Smith le sucedió Brigham Young, el cual tuvo 25 mujeres y 56 hijos. Anoche que estaba estudiando y preparándome para este mensaje, le dije a mi esposa, estábamos en Cuernavaca descansando anoche, y le dije, ¿qué te parecería? Ella no sabía lo que estaba preparando. Le dije, ¿qué te parecería que un ángel se me apareciera y yo te dijera, fíjate que un ángel me acaba de decir anoche que tengo por ahí 15 más que me están esperando? Y si tú no me obedecieras, yo te diría que el ángel me había dicho que te ibas a ir al infierno. Y entonces mi esposa me dijo, pues creo que los dos nos iríamos juntos, porque no lo aceptaría de ninguna manera. Entonces le dije, tú sabes que esto fue lo que la esposa de José Smith, un fundador de la secta de los mormones, le inventó a ella, y los dos estábamos muertos de la risa, porque de veras, no es posible que esta muchacha haya podido llegar a creer, pero sin embargo las fuerzas del mal son tremendas. Vamos ahora a ver la Iglesia Mormona, su organización rápidamente. Y la Iglesia de Jesucristo de los Últimos Días está dividida en 562 contingentes, 4.342 distritos y 793 ramas independientes. Un contingente es una agrupación mayor de iglesias comparada a una diócesis, arquidiócesis o un presbiterio protestante. Un distrito es comparado a una organización de iglesias locales y una rama independiente, nueva, pero aún no organizada. En la actualidad, hasta 1975, los mormones tenían 1942 extensiones misioneras y 98 misiones trabajando de tiempo completo. La mayor concentración de mormones en el mundo entero se encuentra en la ciudad de Utah, en Estados Unidos. Actualmente los mormones tienen 15 templos gigantescos, 6 en Utah, 2 en California, 1 en Mesa, Arizona, 1 en Idaho Falls, Idaho, otro en Lehi, Hawaii, otro en Cardston, Alberta, Canadá, 1 en Inglaterra, Suiza y Nueva Zelanda, respectivamente. Y acaban de terminar otro en la ciudad de Washington, D.C. El templo mormón de mayor renombre de todos cuantos existen se encuentra en Salt Lake City, construido en el año 1853 a 1893. Los mormones tienen en su organización dos clases de sacerdocios: el sacerdocio del orden arónico y el sacerdocio del orden de Melquisedec. Y todos los niños de 12 años para arriba pueden pertenecer al sacerdocio arónico, y los muchachos de 19 años en adelante pueden pertenecer al sacerdocio de Melquisedec. Pero sin embargo, ¿qué dice la Biblia acerca de estos sacerdocios? ¿Cómo es posible que ellos digan, porque a José Smith se le apareció Pedro, Santiago y Juan y le dijeron que ellos eran del orden de Melquisedec y que él pertenecía al orden arónico y de Melquisedec, que todos los descendientes de los mormones pertenecerían al sacerdocio arónico? Vean ustedes Hebreos capítulo 7
Y vamos a ver qué dice la Biblia acerca del sacerdocio arónico y del orden de Melquisedec. Para probar a los mormones lo absurdo y la herejía tan grande de ordenar a los niños de 12 años a 19 años conforme al sacerdocio de Aarón. Hebreos capítulo 7, del 11 al 12, dice la Biblia: si pues la perfección fuera por el sacerdocio levítico, porque bajo él recibió el pueblo la ley, ¿qué necesidad habría aún de que se levantase otro sacerdote según el orden de Melquisedec y que no fuera llamado según el orden de Aarón? Porque cambiado el sacerdocio, necesario es que haya también cambio de ley. Entonces la Biblia nos muestra que Dios instituyó en los tiempos de Moisés el sacerdocio según el orden de Aarón. Pero todos los sacerdotes que pertenecían a este culto ofrecían sacrificios por los pecados del pueblo. Pero cuando Jesucristo muere en la cruz del Calvario y expía los pecados de todo el mundo, de todo aquel que quiera creer en ese sacrificio, el sacerdocio arónico desaparece completamente. Ya los sacerdotes del Antiguo Testamento no tienen ninguna razón de ser, porque las funciones encomendadas al sacerdocio arónico han terminado con la muerte de Jesucristo. Ahora veamos en Hebreos capítulo 7 ahí mismo, del versículo 15 en adelante, el sacerdocio de Melquisedec. Y dice el versículo 15 de Hebreos capítulo 7: y esto es aún más manifiesto, si a semejanza de Melquisedec se levanta un sacerdote distinto, no constituido conforme a la ley del mandamiento acerca de la descendencia, sino según el poder de una vida indestructible, pues será testimonio de él, o sea, está hablando de Cristo: tú eres sacerdote para siempre según el orden de Melquisedec. Queda pues abrogado el mandamiento anterior a causa de su debilidad e ineficacia, pues nada perfeccionó la ley, y de la introducción de una mejor esperanza por la cual nos acercamos a Dios. Y esto no fue hecho sin juramento, porque los otros, ciertamente sin juramento, fueron hechos sacerdotes, pero este con el juramento del que le dijo: juró el Señor y no se arrepentirá, tú eres sacerdote para siempre según el orden de Melquisedec. Por tanto Jesús es hecho fiador de un mejor pacto, y los otros sacerdotes llegaron a ser muchos debido a que por la muerte no podían continuar, mas este, por cuanto permanece para siempre, tiene un sacerdocio inmutable, por lo cual puede también salvar perpetuamente a los que por él se acercan a Dios, viviendo siempre para interceder por ellos. Aquí vemos que Dios presenta a Melquisedec como un tipo de Jesucristo, y vemos que Jesucristo es el único que lo puede sustentar. Cuando Pedro, Santiago y Juan se le aparecieron, que no eran Pedro, Santiago y Juan, vamos a ver más adelante quiénes eran, cuando se le aparecieron a José Smith y le dijeron que él era del orden de Melquisedec, si José Smith hubiera checado Hebreos 7, hubiera dicho: ¿a quién le creo? ¿A la Biblia o a la aparición? Y tú estás ante la misma alternativa cuando tengas apariciones. Vean Gálatas capítulo 1. Tú estás en la misma alternativa cuando tengas sueños. Tú estás ante la misma alternativa cuando tengas visiones. Y gracias a Dios que podemos comparar y cotejar y medir los sueños y las visiones y las apariciones con la inmutable palabra de Dios. Dice en Gálatas 1, del 6 en adelante: estoy maravillado, le escribe Pablo a los Gálatas, estoy maravillado de que tan pronto se hayan alejado
del que los llamó por la gracia de Cristo para seguir un evangelio diferente. No que haya otro, sino que hay algunos que los perturban y quieren pervertir el evangelio de Cristo. Aquí entra José Smith. Mas si aún nosotros, fíjense ustedes, si aún nosotros o un ángel del cielo les anunciare otro evangelio diferente del que les hemos anunciado, sea anatema. La palabra anatema significa maldito. Pablo hace 2000 años, les escribió y les dijo a los Gálatas, si se aparece alguien y dice soy Peter Pan, o soy el lobo feroz, o soy Santa Cayetana, o soy la Virgen de Zapopan, o soy Santiago, o soy Juan, y cualquier cosa que les diga la visión no está de acuerdo a la palabra de Dios, sea maldito, reprende la visión. ¿Por qué no podemos confiar en las visiones ni en los sueños? Porque el poder de iniquidad ya está en acción. Porque los poderes del mal ya están operando con señales y prodigios mentirosos para engañar, aún si se dejan, a los mismos escogidos. La autoridad suprema de los mormones, o en la iglesia se le llama la primera presidencia, y se compone del presidente y de 12 consejeros. El actual presidente hasta 1975 era Harold D. Lee, y el cuerpo de rango inferior o el concilio de los 12, este quórum de 12 hombres, son los que ponen al presidente y son los que los sustituyen cuando el presidente de los mormones fallezca. A todos los mormones se les prohíbe fumar, se les prohíbe tomar bebidas alcohólicas, se les prohíbe terminantemente tomar café o tomar té. Y todas estas cosas son bajo pena de excomunión o de salir fuera de la iglesia mormona. Número 3, los libros sagrados de los mormones. José Smith revisó la Biblia y cuando llegó a Génesis dijo, necesita algunas correcciones. Y José Smith comenzó a corregir la Biblia y a revisarla, y vemos que en los primeros 6 capítulos del Génesis, la Biblia que usan o la versión que usan la iglesia reorganizada de los mormones, encontramos que Adán se tuvo que bautizar. Se enseña también en la Biblia mormona que los hijos de Canaán fueron hechos de color negro por su pecado. Vemos también que en el capítulo 50 pone José Smith estas palabras. Él mismo se pone así. Se anuncia la aparición de José, el futuro vidente de Dios, el cual traería cosas que salvarían a su pueblo. La iglesia, repito, de los mormones reorganizada, continúa usando hasta el siglo XX la versión revisada, aumentada y corregida de José Smith. Los mormones aceptan las revisiones hechas por José Smith con más autoridad que la misma Biblia. Pero sin embargo, ¿qué dice la Biblia? Vean Lucas capítulo 16. Lucas capítulo 16. En el versículo 19 al 31, encontramos a Abraham platicando con una persona que estaba en el infierno y diciéndole estas palabras. Lucas 16, del 19 al 31. Vamos a leer más adelante, versículos 27 en adelante, para ganarle al tiempo. Entonces le dijo Abraham, la persona que estaba en el infierno, te ruego, Padre, que le envíes a la casa de mi padre, porque tengo 5 hermanos para que les testifique, a fin de que no vengan ellos también a este lugar de tormento. Y Abraham le dijo, a Moisés y a los profetas tienen, óiganlos, o sea, tienen al Génesis, al Éxodo,
al Levítico, a los Números y a los libros de Deuteronomio. Los primeros cinco libros de la Biblia, que se les llama el Pentateuco, pertenecen a Moisés. Y esto fue escrito hace 2000 años. Parece que José Smith es o quiere o pretendió ser más sabio que el mismo Jesucristo, al haber cambiado el Génesis cuando Cristo mismo dijo, a Moisés ténganlo, a él pueden escuchar. Y cuando José Smith cambió el Génesis, habían pasado 18 siglos. Sin embargo, el mismo Cristo dijo que el Génesis y los libros de Moisés eran inspirados por Dios. Vemos entonces que aquí Moisés y los profetas no pertenecen a la versión de los mormones, sino que pertenecen al Antiguo Testamento tal y como nosotros lo conocemos. Repito, los mormones pretenden ser, o por lo menos su fundador, más sabio que el mismo Jesucristo. El libro más importante de los mormones se llama Doctrinas y Convenios. Y la primera versión de este libro apareció en 1876 y se compone de 136 capítulos. Todos los capítulos de Doctrinas y Convenios los escribió José Smith por inspiración y por revelación, excepto el capítulo 132 que escribió su sucesor Brigham Young. En el capítulo 132 de Doctrinas y Convenios se menciona la poligamía, donde se le dice aquí en este capítulo, cómprenlo, en Doctrinas y Convenios, ahí se le dice a la esposa de José Smith que tiene que aceptar las esposas de su marido, bajo pena de condenación. Esto se encuentra en Doctrinas y Convenios, capítulo 132, versículos del 52 al 54. En este libro también se enseñan en los capítulos 124, 127 y 128 el bautismo por los muertos, el matrimonio en el cielo y el matrimonio múltiple o la poligamía. Pero debemos hacer aquí un paréntesis. ¿Sabían ustedes que el libro del Mormón lo prohíbe? Fíjense ustedes, José Smith funda los mormones y escribe un libro que dice él que fue inspirado por Dios. Y después traduce otro libro que es el libro del Mormón, que también dice que es inspirado por Dios. Pero sin embargo, en un libro se le manda a su esposa, él mismo lo escribe, que tenga que aceptar a las otras esposas. Y el libro de Mormón considera abominable la poligamía. La pregunta es, señores mormones, ¿cuál de los dos libros es inspirado por Dios? Y basta con este solo hecho para haber considerado a José Smith el mentiroso y el farsante más grande que ha tenido la historia de los engaños en el mundo. El segundo libro que los mormones tienen es La Perla de Gran Precio. Y este libro contiene los escritos de José Smith bajo el título de Artículos de Fe en la página 59. Uno de estos artículos dice lo siguiente: creemos que la Biblia es la palabra de Dios, al igual que el libro del Mormón. Esto se encuentra en la página 59, en La Perla de Gran Precio, bajo el título Artículos de Fe. El libro de La Perla de Gran Precio se divide en cinco secciones. Número uno, contienen el libro de Moisés, escrito con 8 capítulos, cubriendo los primeros 6 capítulos del Génesis, con las correcciones y las versiones aumentadas de José Smith. En segundo lugar, La Perla de Gran Precio contiene el libro de Abraham, el cual se afirma es una traducción de un papiro egipcio. En este libro se cita a la estrella Koloth como la mayor y la más cercana de Dios, y donde Dios planeó con los otros dioses que existen, después lo vamos a traducir, a enseñar, en la creación del mundo. En tercer lugar se encuentra en La Perla de Gran Precio una traducción del capítulo 24 de San Mateo hecha por José Smith. En cuarto lugar se encuentran porciones de la autobiografía de José Smith. Y en quinto lugar se encuentran los artículos de fe de la Iglesia Mormona. Pero vamos a ver las pruebas que los contradicen. Aun cuando los mormones consideran los libros de La Perla de Gran Precio, Doctrinas y Convenios y los artículos de fe y el libro del Mormón los consideran
más veraces que la misma Biblia y sin errores. Fíjense ustedes que hace pocos años, damas y caballeros, se descubrieron los rollos del Mar Muerto. Y en estos rollos del Mar Muerto, que fueron escritos en papiro antiguo y encontrados cerca del Mar Muerto en una cueva bajo un frasco, estos rollos contienen libros de todo el Antiguo Testamento, menos del libro de Esther. ¿Y sabían ustedes que estos rollos pertenecen a una época de 200 años antes de Cristo? Y sin embargo, los rollos del Mar Muerto son idénticos al Antiguo Testamento que tenemos en esta mañana en la mano. Los rollos del Mar Muerto es una de las pruebas arqueológicas más grandes que Dios ha permitido a sus hijos y a la iglesia cristiana para que nosotros comprobemos que el Antiguo Testamento, tal como lo tenemos traducido de la Vulgata Latina o de los escritos originales hebreos y aramaicos y griegos, son exactamente la forma como Dios lo diseñó. ¿Cómo es posible entonces, cómo es posible que los mormones hayan podido creer que tiene más veracidad los libros que tienen cuando los descubrimientos arqueológicos prueban que la Biblia no tiene problemas? Vean Lucas capítulo 24. Yo veo mucha gente que no toma notas, mucha gente que no apunta, mucha gente que se duerme, mucha gente que realmente no le interesa encontrarse algún día con un mormón. Y si tú eres hijo de Dios y has sido llamado para ganar almas, ¿cómo le vas a poder? Gracias a Dios por los cassettes. Pues una vez una persona me dijo, hermano, compro tus cassettes. Y los de paso le dije, bueno, estás perdonado. Si es así, no hay ningún problema, ¿no? Pero los que no lo tienen y no toman apuntes, ¿cómo pueden hablar con un mormón? ¿Cómo puede ser? Andan pero por todo México vestidos de traje, siempre los vas a encontrar con el pelo bien cortito, camisa blanca siempre, muy bien vestidos. Son muy morales y son muy educados. Son muy buenas personas. Pero ¿cómo lo puedes traer a la cruz del Calvario? Jacob vio una escalera que se le apareció aquí al cielo, o Job tuvo muchos sueños. O sea, Dios habló de muchas maneras a los padres por los profetas, pero en estos postreros días, ¿nos ha hablado por sueños? ¿Por visiones? No, en estos últimos días nos ha hablado por el Hijo, a quien constituyó heredero de todo y por quien asimismo hizo el universo. Hermanos en Jesucristo, amigos mormones que nos escuchan y que van a oír este cassette, la última palabra de Dios al ser humano fue Jesús. Dios no tiene nada que decirnos ya, ni en visiones, ni en sueños, ni en apariciones, ni en otros libros, porque todo está completo. Cuando Él dijo y presentó al unigénito diciendo, este es mi Hijo amado, y en eso se aparece Elías, y se aparece Moisés junto de Él, y Cristo, y la voz dice, a Él oír. Él es lo último que yo tengo que decirte en esta generación. Vean ustedes Apocalipsis capítulo 22. Pero cómo le encanta a la gente estar buscando revelaciones y apariciones. Me voy a ir a Chalma, voy a ir al Popo, voy a meter debajo una cueva y Dios me tiene que hablar. ¿Por qué mejor no lo buscas en su palabra? Porque eres más decidioso para estudiar su palabra que para buscarlo a través de visiones. El mundo quiere, Dios, háblame. Si no es esta mi novia, quítamela. Busca en su libro su voluntad. No lo busques a través de visiones porque se te va a aparecer Santa Cayetana. Se te va a aparecer Pedro, Santiago y Juan, que no son Pedro, Santiago y Juan. Todas las personas que insistan en buscar a Dios fuera de la Biblia serán desviadas de la verdad. Dice en Apocalipsis 22, versículos 18 al 19,
Yo testifico a todo aquel que oye las palabras de la profecía de este libro. Fíjense, el Apocalipsis es el último libro de la Biblia. Yo testifico, si alguno añadiere estas cosas, Dios traerá sobre él las plagas que están escritas en este libro. Y si alguno quitare, ¿oíste, José Smith? Si alguno quitare de las palabras de esta profecía, Dios quitará su parte del libro de la vida y de la santa ciudad y de las cosas que están escritas en este libro. Aquí encontramos nosotros que hay una maldición en la Biblia. En el libro de los Gálatas, Pablo dice, no creas aunque se te aparezca, quien se te aparezca, si no es otro evangelio. Y si alguien le agrega la Biblia o le quita la Biblia, dice Dios, esa persona no viene de mí. Los poderes que esa persona hizo para esas apariciones no son mías. Y les quiero recordar lo que dice Pablo en 2 Tesalonicenses capítulo 2. 2 Tesalonicenses capítulo 2. Versículo 9 al 12. 2 Tesalonicenses capítulo 2 del 9 al 12. Y habla de la venida del anticristo. Y dice Pablo, inicuo cuyo advenimiento es por obra de Satanás, con gran poder y señales y prodigios mentirosos y con todo engaño de iniquidad para los que se pierden, por cuanto no recibieron el amor de la verdad para ser salvos. Por esto Dios les envía un poder engañoso para que crean la mentira, a fin de que sean condenados todos los que no creyeron a la verdad, sino que se complacieron en la injusticia. Escucha cómo trata Dios con sus hijos. Jesús se acerca a los fariseos y les dice, si cualquiera de ustedes quiere hacer la voluntad de mi Padre, conocerá si yo hablo por mi propia cuenta. Se encuentra en el capítulo 7 de San Juan. Si alguno está dispuesto a obedecer a Dios, va a encontrar si las enseñanzas de la Biblia vienen de Dios. ¿Oíste? Pero el problema está en que no queremos hacer la voluntad de Dios. Si alguien quiere saber si esa muchacha con la que andas de novio o de novio es de Dios y está dispuesto a dejarlo o a dejarlo, conocerás si yo soy Dios. Pero el problema es que los muchachos no las quieren dejar. La muchacha no lo quiere dejar. Entra el capricho humano. ¿Quieres saber si esa casa es para ti y quieres saber mi voluntad? Señor, aunque tu voluntad sea que no, yo la quiero. ¿Quieres saber si realmente quieres irte a estudiar a Los Ángeles, California, la carrera de arquitectura, Padre Santo? Y si tú me dices otra cosa, yo quiero arquitectura. Dios se queda callado, no puede intervenir en el albedrío humano y permite que esas personas sean desviadas. Por cuanto no quisiste conocer su voluntad. Y te voy a decir cuál es el paso siguiente. Dice la Biblia, en 2 Tesalonicenses, en el capítulo que acabamos de leer, que si alguna persona no ama la verdad y rechaza la iluminación y la voluntad de Dios, entonces Dios como consecuencia, escuchen esto, Dios mismo le envía a esa persona un poder engañoso para que él crea deliberadamente la mentira. O sea, que cuando una persona le dice a Dios, no quiero saber tu voluntad, ni quiero saber tampoco tu verdad, y quiero hacer mi vida, Dios dice, no hay ningún problema, hay un juicio, y si yo te obligo a hacer mi voluntad, sería un dictador. Dios respeta, y la voluntad de Dios es permisiva y es directiva. Él permite que caigas en pecado y que caigas en error para que a través del error y del pecado aprendas las lecciones más importantes de la vida cristiana. El otro día chocó un muchacho y me dice, Armando, fue la voluntad de Dios. Y le dije, perdóname. Me dice, pero es que todas las cosas están bajo el control de Dios. Y le dije, sí, Él permitió que chocaras, pero Él no quería que chocaras. Permitió que chocaras porque tienes 15 días manejando como un loco. ¿Ah?
Entonces tenemos que distinguir los caminos de Dios y ver cuándo permite Dios las cosas y cuándo Dios quería que sucediera eso. El otro día vi una pareja, me dijo, Armando, me casé con una prostituta, así me dijo un hermano. Era la voluntad de Dios que me casara, y me citó a a Oseas del Antiguo Testamento, que Dios le mandó casarse con una prostituta. Y dije, mira, Oseas, fue una cosa que Dios le dijo para mostrarle a Israel el grado tan grande de pecado que tenía. Pero que tú te hayas casado con esa muchacha no fue la voluntad de Dios. Dios permitió, porque tú quisiste y te encaprichaste, casarte con ella. Nunca le dijiste, quítamela, Señor, si no es tu voluntad. Entonces, que Dios haya permitido que te hayas casado equivocadamente y que Dios pueda, de este matrimonio equivocado, hacer algo para su gloria, es una grande diferencia. Ahora este hombre, humildemente, nos dijo hace pocos días, a mi esposa y a mí, reconozco que me casé encaprichado. Reconozco que tuvimos relaciones sexuales antes de casarnos y nos casaron a fuerzas. Y cuando me di cuenta, es una mujer de la vida alegre. No creas de las que cobran, ¿eh? Es de las que con cualquiera se van. No tienes que cobrar para ser una prostituta. Y ahora estaban los dos en la oficina, en la casa de ustedes, y se hincaron, y él dijo, Señor, te pido perdón. Te pido perdón porque me casé contra tu voluntad, y yo sé que ahora tú puedes, a través de este error tan grande, tu misericordia es más alta que los cielos, nos puedes perdonar. Ella se arrepintió, él se arrepintió, y estoy seguro que Dios los puede bendecir. Pero fíjense ustedes, aprendan a distinguir entre lo que Dios permite y lo que Dios quiere para tu vida y para mi vida. Entonces, ¿cuántos ya están realmente engañados? Ciegos con esa muchacha, ciegos con ese muchacho, ciegos con ese coche, ciegos con esa casa, ciegos con ese negocio, porque quieren estar ciegos. ¿Cuántos están haciendo uniones en los negocios con incrédulos? Es que mi compadre tiene mucho dinero y podemos juntos poner una fábrica. La Biblia dice, si no es incrédulo, no te unas en negocios con nadie que no sea cristiano. Si quieres prosperar y si quieres conocer la voluntad de Dios. Vamos ahora a ver algunas de las doctrinas de los mormones a la luz de la Biblia. La primera doctrina, vamos a ver lo que dicen los mormones acerca de Dios. ¿Qué piensan los mormones acerca de Dios? Ellos enseñan que Dios tiene un cuerpo en carne y hueso como nosotros, y que Jesucristo también tiene un cuerpo de carne y hueso. Pero ellos enseñan en el libro Doctrinas y Convenios, capítulo 130, versículo 22, que el único que no tiene cuerpo es el Espíritu Santo. ¿Qué dice la Biblia? Juan capítulo 4, versículo 24. Juan 4, 24. Es Cristo el que está hablando y dice, Dios es Espíritu, y los que le adoran en espíritu y en verdad, es necesario que adoren. Comparen Juan 24 con Lucas 24, versículo 39. Está antes de Juan. Comparen Juan 24 con Lucas 24, versículo 39. Cristo se les aparece y les dice, miren mis manos y mis pies que yo mismo soy. Escuchen lo que dice Cristo, amigos mormones. Porque un espíritu no tiene carne ni huesos como veis que yo tengo. Dios es espíritu. Y la Biblia dice que un espíritu no tiene carne ni huesos. Pero los mormones enseñan no solamente que Dios tiene un cuerpo de carne, porque la Biblia dice, y la mano de Jehová se extendió, y Dios oyó, y Dios vio, y Dios descendió. Todas estas metáforas que se usan en el Antiguo Testamento no implican que Dios sea un ser igual a nosotros. Se le llama en la Biblia el Espíritu, se le llama el Dios de justicia, se le llama el Dios de verdad. Pero la Escritura enseña muy claramente que un Espíritu no tiene carne ni huesos. En segundo lugar, los mormones enseñan que hay miles de dioses, aparte del Padre, del Hijo y del Espíritu Santo. Y ellos enseñan también
que todos nosotros algún día también seremos dioses. Dicen que los dioses fueron humanos antes de ser dioses y que tienen muchas esposas. Y que todos los hijos de la unión de los dioses en el cielo son espíritus que están esperando ahorita nacer en este mundo. Pero sin embargo, en Éxodo capítulo 20, encontramos la enseñanza de la multiplicidad de los dioses de los mormones. Éxodo 20, del 1 al 3. Y habló Dios todas estas palabras diciendo, yo soy Jehová tu Dios que te saqué de la tierra de Egipto, de casa de servidumbre. No tendrás dioses ajenos delante de mí. Deuteronomio capítulo 6, versículo 4. Oye Israel, nuestro Dios Jehová, Jehová, uno es. Deuteronomio 4, versículo 35, versículo 35 y versículo 39.

versículo 13. Salmo 135, versículo 13, dice la Biblia: Oh Jehová, eterno es tu nombre, tu memoria, oh Jehová, de generación en generación. Isaías 40, versículo 28. Isaías 40, versículo 28. ¿No has sabido? ¿No has oído que el Dios eterno es Jehová, el cual creó los confines de la tierra? No desfallece, ni se fatiga con cansancio, y su entendimiento no hay quien lo alcance. Amigos mormones, la palabra eterno significa sin principio y sin final. Y la palabra Dios, esa pregunta que los niños hacen, oye hermano, ¿y a Dios quién lo creó? Es la pregunta más inteligente de los niños. Y yo les contesto, y tú tienes que contestarle lo mismo. Mira, mijito, si a Dios alguien lo hubiera creado, no sería Dios. La palabra Dios es la palabra Yahvé en el hebreo, y significa el que siempre ha existido. Entonces la palabra Dios, simplemente Él o Him, la pluralidad en las tres personas de la Trinidad, implica que los tres son una sola y las tres personas son diferentes, pero manteniendo los mismos atributos. ¿No has oído del H2O? El H2O es la composición química del oxígeno, del agua. Y vemos que hay dos átomos de hidrógeno por uno de oxígeno, pero el agua es sólida, es líquida y es gaseosa. Cuando está en estado sólido es H2O, y en estado gaseoso es H2O, y en estado líquido es H2O. Claro que sí, son tres estados diferentes con la misma composición química. Físicamente te lo demuestro y científicamente. Tú que buscas y dices la Trinidad es un absurdo. Sin embargo, en el mundo de la física existe la Trinidad. Y quiero acabar diciéndoles que cuando Dios hizo el universo, Dios hizo el universo una Trinidad, ¿sabías? El universo se compone de tiempo, espacio y materia. Todo el universo es trinitario. Ahora, el tiempo se compone de tres también, pasado, futuro y presente. El espacio se compone ancho, alto y bajo, y la materia se compone de color, volumen y fenómeno. En todas las cosas, Dios dejó su estampa y dejó la estampa y el sello de la Trinidad. Sin embargo, la enseñanza bíblica es, no son tres dioses, es un solo Dios, manifestado en tres formas diferentes. La semana que entra continuaremos con nuestro estudio acerca de las doctrinas de los mormones. Pero todos los errores, repito, que encontremos en el mundo, Cristo nació en Cachemira, Cristo fue un filósofo, fue de los esenios, Dios no existe, los mormones es la verdadera religión, todos los errores, digo Cristo, tienen una sola raíz. Erráis, ignorando las escrituras y el poder de Dios. Todos sus problemas filosóficos tienen la raíz, que no conoces lo que Él ha dicho acerca de sí mismo en su palabra. No quisieras hoy en tu corazón recibirle por la fe. Oremos. Te damos gracias, Padre Santo, porque si los fundamentos fueran quitados, ¿qué sería del justo? ¿Qué sería de nosotros sin una lámpara? ¿Qué sería de un aviador sin instrumentos en el aire? ¿Qué sería de un capitán sin una carta de navegación en el mar? Nuestra nave se precipitaría a los arrecifes. El avión creería que estaba volando de lado y estaba volando chueco. ¿Y qué haría también un padre de familia sin su palabra, sin tu palabra en su hogar? Por eso los hogares están divorciándose. Por eso el hombre es un filósofo, porque no conoce la carta de navegación y está volando sin instrumentos. Quiere confiar en sus propios instrumentos, quiere confiar en su propio corazón que le engaña y en su pensamiento velado por el pecado, el cual te desviará y te alejará más y más de la verdad.
pero en esta

mañana, Jesucristo dijo: yo soy el camino, yo soy la verdad y yo soy la vida eterna. La verdad no se encuentra en la filosofía, la verdad no se encuentra en las religiones, la verdad se encuentra en mi persona. Yo tengo que entrar a tu vida y revelarte la verdad. Y estas cosas las he escondido de los sabios y de los entendidos y se las he revelado a los niños, a los que en esta mañana han reconocido su humildad intelectual y a los que han reconocido que fuera de sí mismos jamás encontrarán nada más que vaciedad, hipótesis, teorías, filosofías que arrastran al hombre más y más a su propia degeneración y corrupción moral. Pero el que venga a mí, dijo Cristo, aguas de ríos de agua viva saltarán dentro de tu ser. Vengan a mí esta mañana todos los que están trabajados y cansados, que yo los haré descansar. Aprendan de mí, que soy manso y humilde de corazón, porque vendrán falsos cristos y falsos profetas y se levantarán hombres perversos engañando a muchos, y oiréis de guerras y rumores de guerras, y sabed que esto es el principio de los dolores. Oh Dios, gracias, porque todos estos falsos profetas en el mundo apuntan a que tu venida está pronta. El engaño va a aumentar y tus hijos que no están arraigados y que no tomen estudios bíblicos durante la semana y que se conformen con una mamila el domingo para poder crecer, seguirán siendo igual de chaparros y de enanos espiritualmente. Jamás crecerán la verdad que es Cristo. Jamás entenderán las cosas del Espíritu porque vivían para Sodoma, donde su corazón estaba en Gomorra. Ellos recibirán este poder engañoso y serán engañados por cuanto no conocieron el amor de la verdad para ser libres. Mas esta mañana Dios te ha hablado, Dios te ha sacudido, Dios te ha mostrado que en su palabra encontrarás paz, encontrarás la verdad, y si tú quieres hacer su voluntad, vas a entender las enseñanzas de la Biblia. ¿Qué necesitas esta mañana para recibir a Jesucristo? Necesitas en primer lugar arrepentirte. Dice la Biblia: arrepiéntanse, arrepiéntanse, por cuanto Dios ha establecido un día en el que ha de juzgar al mundo. En segundo lugar, tú tienes que creer que Jesucristo es el Mesías, el Hijo de Dios, el Salvador del mundo. Y en tercer lugar, tienes que abrirle tu corazón y decirle: oh Dios, ya estoy cansado de filosofías, estoy cansado de la dianética, del control mental, del espiritismo, de la ouija, de los gurús, de todas las cosas que el hombre ha inventado. Quiero tener tu paz, quiero conocer la verdad y creo en esta mañana que solo tú me la puedes revelar. Creo que ocupaste mi lugar en el Calvario y te pido que esta mañana entres a mi corazón.

0: ¿Cómo me gustaría conocerla?
1: Tranquilo, Jaime, tranquilo, ya va a llegar.
0: Sí, sí, ya va a llegar, pero mientras tanto, ¿qué hago, pastor?
1: Orar, Jaime.
0: Ah, orar, yo no tengo ganas de orar, yo tengo ganas de tener novia.
1: Jaime, dice la Biblia, todo tiene su tiempo.

0: Es así, Jaime. ¿Sabes lo que pasa? Es que si vos no te encomendás en las manos de Dios, tu corazoncito y el de ella pueden salir malheridos.
1: Sí, pero yo me la banco bien, ¿eh? No habría problema, por eso soy fuerte.
0: Mirá, yo también una vez dije soy fuerte y cuando me dejó mi primera novia me quedé llorando en un rato.

0: Mire, lo estuve pensando. Ya pasa el tiempo, Dios no hace nada y yo ya me canso, pastor.
1: Pero cómo me... Pero Jaime, ¿cómo vas a decir que se te está pasando el tiempo si recién tenés 15 años, papá?

¿Por qué no alzamos nuestras manos delante de aquel que es sumamente, supremamente digno? Celebramos lo que Él vale, lo que Él es.

verdad. Tus palabras son eternas. Y te adoramos, Señor. Levanta tus brazos, abre tu corazón.

escucho bien.

Déjenme ver sus manos de esos hombres. Ahora griten de júbilo. Canten después de mí.

0: Vamos, porque eres nuestro Salvador.
1: Levanta las manos al cielo conmigo y repite: Señor, levanto mis manos, aunque no tenga fuerzas, aunque tenga mil problemas. Confiésalo con tus labios. Todo el mundo cantando conmigo.

qué no alzamos nuestras manos delante de aquel que es sumamente, supremamente digno? Celebramos lo que Él vale, lo que Él es.